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1: Son las 6:16.

0: Sí.
1: Son las 6:32.
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1: Son las 6:50 minutos.
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0: bienvenidos a una noche de fiesta musical a través de nuestra frecuencia universitaria, el 99.7 de su FM, y por supuesto de cada una de las emisoras de Suma Radio. Hoy nos vestimos de gala para transmitir por completo el concierto número 7 de esta majestuosa segunda temporada titulada Acuarelas 2026. Les saluda Mari Carmen Hernández.
1: Hola Mari, muy buenas noches. Andy, muy buenas noches. Es un placer estar compartiendo con ustedes este gran concierto de hoy, viernes de temporada. Este programa de hoy que lleva por nombre Guitarras Veracruzanas, una velada que promete fusionar la fuerza sinfónica con calidez e intimidad de las cuerdas clásicas. Saludamos a todas las personas que ya se encuentran conectadas a través de la frecuencia universitaria. Andy, buenas noches.
2: Muy buenas noches, los saludo con muchísimo gusto, Mari, Memo y a todos nuestros radioescuchas. Como lo mencionas, saludamos a todas las personas que nos sintonizan en este momento a través de las distintas frecuencias universitarias, Radio Tulancingo, a través del 91.1 FM, del 102.1 FM, Radio Actopan. También mandamos saludos a Radio San Bartolo, transmitiendo en el 99.7 FM. A su vez, a Radio UAEH Huejutla, transmitiendo en el 99.7 FM. A la Radio UAEH Zimapán, a través del 99.5. Y, por supuesto, a Radio Huichapan, a través del 103.7 FM.
0: Y es que llevar las riendas de esta noche no es tarea sencilla, pero contamos con la guía experta del maestro Martínez Alpuente, nuestro director artístico, el maestro que además, como ustedes ya saben, es de origen valenciano, que cuenta con una sólida formación internacional en Europa y América, y además es un ferviente especialista de la difusión del repertorio sinfónico hispanoamericano. Bajo su batuta, la orquesta ha alcanzado matices verdaderamente memorables.
1: Así es, y pues la joya de la corona para este concierto, sin duda, es la participación de nuestros invitados de honor, el Ensamble Clásico de Guitarras de la Universidad Veracruzana, una agrupación con una trayectoria internacional impecable, que ha llevado la música mexicana a escenarios tan emblemáticos como Shanghái, la histórica Basílica Cisterna de Estambul, e importantes sinfonías en los Estados Unidos. Hoy escucharemos una de la autoría del maestro Rodrigo Lomán, destacado guitarrista y compositor veracruzano, miembro del Sistema Nacional de Creadores de Arte, además que nos sumergiremos en el drama con la fuerza absoluta de la monumental Quinta Sinfonía de Beethoven.
2: Así es, y pues el escenario ya está listo, los instrumentos se afinan bajo la mirada de nuestro concertino José Esteban González, y el público guarda silencio en la sala. Los dejamos con esta música que esperamos disfrutar bastante, y quiero preguntarles a ustedes, Mari, Memo, ¿qué esperan para esta noche?
0: Pues yo creo que para mí será muy importante poder disfrutar de esta primera parte con este ensamble de cuerdas de la Universidad Veracruzana. Lo compartíamos antes de salir al aire, la Universidad Veracruzana como institución educativa en nuestro país siempre ha tenido también una gran fortaleza en la cuestión cultural. Tiene agrupaciones muy importantes como agrupaciones de danza, tanto folclórica como contemporánea. También el grupo el Son Jarocho Tlenguicani, y en este caso estos representantes de la guitarra veracruzana, estoy segura que también darán un gran espectáculo, en este caso a la audiencia del Estado de Hidalgo. Así es que creo que para mí la primera parte pues nos va a poner la piel chinita.
1: Bueno, ¿y qué podemos decirse de la segunda parte con esta interpretación magistral de la Quinta Sinfonía de Beethoven? Sin duda alguna, como lo comentas, Mari, pues una trayectoria impecable de bastante tiempo, con mucha experiencia que nos promete una gran presentación por parte de la Universidad Veracruzana. ¿No es así, Andy?
2: Así es, y bueno, queremos platicarles un poquito sobre la trayectoria del maestro Vicente Martínez Alpuente. Él es director de orquesta y compositor valenciano, como lo mencionábamos anteriormente. Es nacido en 1976, es formado en el Conservatorio Superior Joaquín Rodrigo de Valencia y amplió sus estudios de dirección con reconocidos maestros en España, Italia, Rusia y México, destacando su estrecha colaboración durante casi una década con George Belibmanian, su principal mentor.
1: Así es, también podemos hablar del maestro Martínez Alpuente. Él, pues, actualmente es director de la Orquesta Sinfónica de nuestra máxima casa de estudios, la Universidad Autónoma del Estado de Hidalgo. Él es especialista en el repertorio sinfónico hispanoamericano. Su carrera, bueno, pues ya lo sabemos, se distingue por el gran compromiso con la recuperación y difusión de la música hispánica de los siglos XIX y XX, con ediciones críticas publicadas por editoriales internacionales de prestigio. Él también ha dirigido importantes orquestas en Europa y América. Cuenta con una amplia experiencia en el ámbito lírico, con más de 180 funciones de ópera y zarzuela.
0: Así es, Memo, pues seguramente nuestros escuchas ya están preparados para disfrutar de este concierto. Estamos observando, Andy, que está casi lleno este recinto y que por supuesto tenemos la oportunidad de ver a las familias, a la comunidad universitaria y, como siempre, también a estudiantes, que nos da mucho gusto que se acerquen a la música clásica a través de la Orquesta Sinfónica de nuestra universidad.
2: Así es, pues ya comenzamos con esa piel chinita, esa emoción que se siente. En lo personal, a mí me encanta la orquesta y ahorita escuchamos cómo ya comienzan a ensayar todos nuestros músicos, y la verdad es que se siente que esto va a estar increíble. Esperamos que allá nuestros radioescuchas, de donde nos estén escuchando, pues puedan disfrutar de este gran concierto que nos promete la Orquesta Sinfónica de nuestra máxima casa de estudios, la Universidad Autónoma del Estado de Hidalgo.
1: Así es, como lo comentas, y vemos que el recinto, bueno, pues ya casi está lleno para que en unos instantes más podamos dar paso a este gran concierto. Recordarles que el concierto no únicamente es un espectáculo auditivo, sino también visual, ese movimiento al unísono de los instrumentos moviendo el escenario. Bueno, vaya, también es un espectáculo digno de apreciar visualmente.
0: Así es, para quienes no pueden estar el día de hoy con nosotros, pues les llevaremos esta descripción, esta música y todo lo que está sucediendo aquí en esta aula magna Alfonso Cravioto mejorada. Andy, Memo, tenemos que hacer una breve pausa, un pequeño corte, pero al regresar pues estaremos transmitiendo en vivo desde la ciudad de Pachuca, en esta aula, el concierto de la Orquesta Sinfónica de la Universidad Autónoma del Estado de Hidalgo. Corte y regresamos.
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1: Son las 7 con 2 minutos.
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0: con esta transmisión especial a través de las frecuencias de Suma Radio en Actopan, Huejutla, Huichapan, Pachuca, San Bartolo, Tutotepec, Tulancingo y Zimapán, en cada una de las frecuencias de estas regiones, o bien si nos está sintonizando también a través del micrositio en www.uaeh.edu.mx/sumaradio. Además, como tú ya lo sabes, se encuentra también la aplicación que puedes descargar en cualquier teléfono celular, la app Suma UAEH, donde podrás encontrar estas 7 emisoras de radio y el canal de televisión de nuestra universidad. Todas y todos estamos ya listos y listas, este gran equipo de trabajo del Sistema Universitario de Medios Autónomos, para compartir con ustedes este concierto, que además, ya lo decíamos, tendrá una parte de orquesta, de mucho folclore latinoamericano y también mexicano, y la siguiente parte, una gran obra que seguramente pues nos llevará a disfrutar de lo mejor de la música clásica. Andy, pues decíamos que estamos casi listos, pues ¿qué esperas también sentir y vivir esta noche?
1: Bueno, pues sí.

0: estas piezas en vivo que no se compara nada a escuchar la música a través de bocinas. Así es que cuando tengas la oportunidad de poder venir a estos espacios, pues no la desaproveches, y esperamos que puedas mantenerte conectado durante toda esta transmisión que la verdad promete bastante y creo que va a estar muy buena. Tan solo desde aquí de cabina podemos observar ya que son muy pocos los asientos que quedan vacíos, ya está llegando a su capacidad máxima este hermoso recinto. Y bueno, Memo, tú, ¿qué esperas para este gran concierto que está por ofrecer la Orquesta Sinfónica?
1: Pues Memo, yo creo que, y Andy, será, como decíamos, una noche espectacular, y tendremos también la posibilidad de disfrutar de grandes invitados de la Universidad Veracruzana y también del talento que, si bien lo comentaba Sandy, pues nuestra universidad ha desarrollado y pues se mantiene de manera permanente para poder compartirnos este panorama cultural y musical, todo el avance que ha tenido, la trayectoria que tiene nuestra orquesta. Pues Memo, estamos ya observando el inicio de este concierto.
2: Así es, en estos momentos podemos escuchar los aplausos porque hace la entrada el maestro al puente, que se dispone a preparar a todo su equipo musical para podernos deleitar con este gran concierto. En este momento están realizando lo propio el concertino, afinando todos los instrumentos. El concertino José Esteban González es la persona encargada de poner todo en perfectas condiciones para que ustedes puedan disfrutar al máximo de este gran concierto. Ya lo saben, noche de viernes de concierto, un concierto que la Orquesta Sinfónica ha preparado con todo cariño, con todo esmero para todos ustedes. Así es que los invitamos, si es que aún no han tenido la oportunidad de asistir a un concierto, pues que lo hagan. La universidad abre las puertas a todo el público para que puedan disfrutar de este grandioso arte que es la música.
0: Así es, y como lo mencionas, Memo, la universidad abre las puertas para poder disfrutar de estos espacios. Es muy importante igual mencionar, recordar para todos aquellos que son estudiantes, pues que la Universidad Autónoma del Estado de Hidalgo también pues brinda estos espacios de manera accesible para los estudiantes. Y bueno, en este momento ya observamos la entrada de más músicos a este bello recinto, que esperamos que disfruten bastante. Ya el escenario está súper listo, los instrumentos ya terminaron pues su etapa de afinarse, como bien lo mencionabas hace un momento, Memo, y pues ya el público está listísimo para poder disfrutar de este concierto.
1: Justamente, Andrea, estaban ingresando los músicos de la Universidad Veracruzana, ya estamos a la expectativa, estamos a segundos de poder iniciar este concierto que esperamos ustedes disfruten. Así es que, ¿qué les parece si los dejamos con este concierto, el número 7, Acuarelas 2026, Guitarras Veracruzanas, que ustedes están escuchando a través de las frecuencias del Sistema Universitario de Medios Autónomos? Los dejamos entonces con nuestra orquesta, que ya está lista para poder brindar lo mejor de ellas y de ellos a todo su público de esta noche. Como decíamos, el concierto se titula Guitarras Veracruzanas. El maestro al puente, pues con toda la concentración para poder brindar de su talento y por supuesto de su pasión a todo el público aquí en el aula Magna Alfonso Cravioto Mejorada. Son ya unos minutos para que podamos disfrutar, les decíamos, sobre todo de nuestros invitados especiales, este ensamble de cuerdas veracruzanas.
2: Así es, solamente nos separan unos pequeños instantes, unos segundos en los que terminan de afinar algunos detalles. Todos están atentos, las miradas están dirigidas a todos y cada uno de los instrumentos, a la batuta del maestro al puente, para observarlo cuando eleve su brazo con la batuta y podamos disfrutar de este gran concierto.
0: Así es, y pues ya yo creo que ya segundos de poder disfrutar de este gran concierto que nos ofrece la Orquesta Sinfónica de nuestra universidad, y pues esperamos disfruten.

Es así como escuchamos la segunda pieza de este ensamble de la Universidad Veracruzana, un ensamble que, como ustedes están escuchando, pues está formado por guitarras, es el ensamble clásico de guitarras de la Universidad Veracruzana, una agrupación de trayectoria internacional y muy importante. ¿Qué les parece si escuchamos esta pieza que también traen el día de hoy con nosotros?

0: les pareció esta interpretación? Decimos, hay gran talento musical en nuestro país, por supuesto, estos invitados es una muestra de ello. Y el público está muy emocionado y sin duda pues nos ha dejado alegría, sentimientos también con respecto a nuestro país. La música nos mueve y nos hace pues también percibir todas esas emociones que nos comparten los músicos.
1: Así es como ustedes lo han escuchado, el aplauso. El aplauso refleja de una interpretación latinoamericana, esa combinación de esa guitarra, exacta, con esa asistente interpretación de nuestros invitados de lujo, como lo ha hecho la Orquesta Sinfónica de nuestra universidad, al elegir a invitados de gran renombre y de trayectoria para poder brindarles a ustedes un espectáculo digno como el que estamos presenciando en estos momentos.
2: Así es, y hablando de estos invitados de honor, el ensamble clásico de guitarras de la Universidad Veracruzana es una de las agrupaciones camerísticas más destacadas de México. Sus orígenes se remontan al cuarteto Aranjuez y en 1979, gracias a la gestión del doctor Alfonso Moreno y el respaldo del rector doctor Roberto Bravo Garzón, que se institucionalizó como grupo artístico de la universidad, incorporando a músicos formados bajo la guía de las guitarras.
0: El público ha pedido una interpretación más y entonces es momento de conocer qué es lo que traerán, Andy, que nos van a interpretar como pieza adicional, debido a que, como ustedes han escuchado, pues la audiencia ha quedado encantada, emocionada y quiere una pieza más por parte de este ensamble clásico de la Universidad Veracruzana. Así es que vamos a esperar un poco para conocer la pieza que nos van a interpretar, pero como bien lo compartías, pues es un ensamble muy reconocido y muy destacado.
2: Sí, es que este ensamble de guitarras de la Universidad Veracruzana, a lo largo de más de 4 décadas, ha construido una sólida trayectoria artística que podemos ver reflejada en este momento aquí, en este recinto de la Orquesta Sinfónica de nuestra universidad, y es avalada por 5 grabaciones discográficas y presentaciones en las principales salas de conciertos del país, como la Sala Nezahualcóyotl y el Palacio de Bellas Artes. Así es, un poco de esta gran trayectoria que lleva este ensamble clásico de guitarras de la Universidad Veracruzana.
1: Así es, les recordamos que acabamos de escuchar del maestro Rodrigo Lomán Noticias del Papaloapan, Romance en la Capital y Viaje a la Huasteca. Estamos en espera, aguardando a ver qué es lo que sucede. La gente, el público ha pedido una pieza más y pues parece que todo está listo para ello. Nada más estamos en espera del maestro Alpuente para ver qué es lo que sucede.

0: Pues escucharon ustedes esta presentación. La verdad es que es una melodía que tiene un gran significado para el estado de Hidalgo, para la sierra, para la Huasteca, conocida como flor menudita, flor pequeña, flor chiquita en idioma náhuatl, es el Xochipitzahuatl, y fue interpretada majestuosamente por este ensamble clásico de guitarras de la Universidad Veracruzana. El público los despide con una gran ovación, y pues nosotros nos quedamos con ese sentimiento de añoranza a nuestra tierra, a nuestras costumbres, a nuestras tradiciones, con esta melodía, Andy.
1: Así es, y pues sin duda un momento muy, muy hermoso poder disfrutar de estas melodías que, como bien mencionaba Mari, pues son pues algo que marca, que nos hace ese sentido de pertenencia a nuestras raíces, al estado de Hidalgo. Y pues vemos en este momento a la Orquesta Sinfónica y al ensamble veracruzano pues prepararse para esta segunda parte de este concierto que tienen preparado para nosotros, que sin duda ofrecerá muchísima música muy pues disfrutable.
0: Memo, Andy, tenemos más para compartir con ustedes. Hacemos un breve corte y en un momento regresamos.

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5: Son las 7:48.
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0: Estamos de regreso aquí en Suma Radio. Acabamos de presenciar esta espectacular primera mitad de este gran concierto aquí en el Aula Magna Alfonso Cravioto Mejorada. Y pues en este momento la Orquesta Sinfónica se prepara para ofrecer esta segunda parte de este gran concierto, interpretando la célebre Quinta Sinfonía de Beethoven. Saludamos con muchísimo gusto a todos los que nos están sintonizando a través de las diferentes frecuencias de Suma Radio Actopan, a través del 102.1, Suma Radio San Bartolo, a través del 99.7 FM, Suma Radio Huejutla, Simapán a través del 99.5 y Radio Huichapan a través del 103.7 FM.
1: Y además, Andy Memo, recordarles a nuestra audiencia que si quieren volver a vivir este concierto, el fin de semana en las diferentes estaciones tenemos horarios para su retransmisión, que usted puede conocer de manera particular en cada una de sus estaciones, pero de esta manera pueden vivir nuevamente este concierto de nuestra orquesta y disfrutar este concierto para ensamble de guitarras y orquesta que decíamos, pues nos dejó con muchas sensaciones, emociones. Y además comentarle, es de autoría de Rodrigo Lomán, que es uno de los guitarristas y compositores mexicanos más destacados de su generación. Por ello escuchábamos ese lenguaje, esa emoción de las tradiciones populares, se nos hacían melodías conocidas, porque por supuesto que había ahí la energía, el impulso del son jarocho, de nuestras tradiciones mexicanas, de la canción romántica y el bolero. También con esta última interpretación de Viaje a la Huasteca, pues sin duda la celebración de nuestro son en general, y cerrando con una obra que tenía mucha vitalidad, mucho brillo, mucha emoción. Entonces le hacemos la invitación, sigue en sintonía de las emisoras de Suma Radio, porque hay retransmisiones de este concierto y de cada concierto que usted escucha los días viernes, y puede volver a vivir y a disfrutar de esto que, la verdad, vuelvo a compartir, pues nos dejó muy emocionados, Memo.
2: Así es, como bien lo comentas, el reflejo de ese sentimiento a través de las notas traducidas en guitarra con la combinación de la Orquesta Sinfónica de nuestra máxima casa de estudios, como lo comentabas, composiciones de Rodrigo Lomán, un personaje que nació en Jalapa, Veracruz. Es uno de los guitarristas y compositores mexicanos más destacados de su generación. Su formación ha sido en la Facultad de Música de la Universidad Veracruzana, donde estudió bajo la guía de grandes maestros como lo es Alfonso Moreno y Jesús Echeverría. Moldeó una sólida base técnica, la cual enriqueció posteriormente a través de talleres de perfeccionamiento en composición y música de cámara en México, no únicamente en México, sino también en el extranjero. Él dedicó los últimos 11 años de su carrera exclusivamente a la composición de música orquestal. Es desde el año 2022 miembro del Sistema Nacional de Creadores de Arte. La obra de Lomán se caracteriza por una búsqueda estética en la que convergen el lenguaje académico, la tradición del folclore sonoro tradicional mexicano y un profundo conocimiento de las posibilidades tímbricas de la guitarra, como lo pudimos escuchar esta noche a través de la frecuencia de Suma Radio. Ese sentimiento, como bien lo mencionas, Mari, yo creo que fue transmitido en el público, porque los vemos muy emocionados, con esa ansia, esperando que llegue el maestro nuevamente para poder dirigir y dar continuidad a este gran concierto que tenemos el día de hoy.
0: Así es, Memo, y como mencionabas anteriormente, pues sin duda un gran ensamble el que acabamos de presenciar hace unos minutos. Y como mencionábamos anteriormente, pues estamos a punto de presenciar la interpretación de la célebre Quinta Sinfonía de Beethoven, de este indiscutible pues representante máximo del romanticismo musical, que no nos preguntamos ni el cómo ni el por qué, solo nos asumimos, basados en lo que nos han dicho miles de veces, que es el primer romántico y pues que continúa, ¿no? Estas interpretaciones de estos grandes éxitos de este intérprete Beethoven.
1: Hay que mencionarlo también, esta es una obra que ha sido interpretada en diversas ocasiones por nuestra orquesta, pero que sin duda requiere un proceso previo de ensayos, de afinación, digamos, que para que pueda interpretarse una sinfonía como es la número 5 de Beethoven. Y como bien lo comentaba Sandy, también pues demuestra pues estas particularidades de este compositor en este periodo romántico, pero que también atravesaba en el momento de su composición pues un auge de industrialización, de urbanización, de pues que se daban cambios en las capitales europeas, políticos, económicos, culturales, incluso ideológicos, y que a partir de ahí pues también se comenzó este auge, digamos, que en el arte, en la música, en la literatura, en la pintura, y pues con ese, en ese periodo romántico, digamos que pues surgió esta reflexión, este pensamiento para explorar nuestro mundo interior y con ello también la individualidad y la personalidad que llevaron al límite las emociones y sentimientos de estos compositores como Beethoven. Entonces, Memo, yo creo que será también importante disfrutar de esta segunda parte, tal vez totalmente distinto a lo que percibimos en esta primera mitad, pero con esa fuerza, también con esa potencia de nuestra orquesta, que pues va a ser esta gran interpretación de la Sinfonía número 5.
2: Así es, una obra que todos están esperando con ansia. En este momento vemos que el maestro Alpuente está tomando su lugar para continuar, está preparando la partitura, toma su lugar, está revisando que todo esté listo,

0: El reconocimiento del respetable a esta interpretación magistral. Escuchamos la Sinfonía número 5, opus 67 de Beethoven, Allegro con brío, andante con moto, scherzo, alegre. Y pues vemos que Beethoven, después de 199 años de que dejó de existir, pues no lo dejó por completo. Está presente aquí en este, en esta grandiosa presentación orquestal dirigida por el maestro Vicente Alpuente.
1: Así es, Memo, y hablando de Beethoven, pues vemos cómo sigue destacando hasta este tiempo su curiosidad de exploración, de innovación, que lo llevó siempre a impulsar este tipo de, pues de melodías, y que podemos seguir disfrutando gracias a la conservación de todo esto que él nos dejó.
2: Y hay que comentar también que en el caso de la Quinta Sinfonía, sin duda es única, memorable y destacable. El autor, en este caso Beethoven, llevaba 8 años componiendo diversas sinfonías cuando en 1805 comenzó los primeros aportes de esta obra. Y bueno, pues hoy, como bien lo comentaban, la tenemos aquí en los oídos de quienes acudieron a este concierto y también de nuestra audiencia del Sistema Universitario de Medios Autónomos. Continúan los aplausos, Andy y Memo. Realmente ha sido un concierto de muchas emociones y que además, pues el maestro Alpuente ha pues felicitado a los músicos por esta interpretación, se ponen de pie y bueno, reciben el aplauso del público, que por supuesto es muy importante que puedan recibirlo de manera viva, y además muchos de ellos ya se han puesto de pie, hay que comentarlo, y de esta manera reconocen el trabajo, la labor, pero también todo lo que hay detrás, los ensayos, el esfuerzo que también deben de poner para poder llegar a ser músicos, en este caso de la Orquesta Sinfónica de nuestra máxima casa de estudios. Ha finalizado el concierto, pero como cada viernes, Andy, queremos platicar con nuestra audiencia, con los asistentes, porque quién mejor que ellos que nos puedan platicar qué es lo que vivieron, qué es lo que escucharon, cómo lo disfrutaron. La gente empieza a salir de este recinto y pues queremos conocer también los pormenores al respecto. ¿Tú qué pudiste sentir y percibir en esta segunda parte del concierto?
1: Híjole, pues sin duda, como lo mencionaban a la mitad de este concierto, que era algo muy diferente a lo que habíamos escuchado al inicio, pero la verdad es que, como siempre, es una emoción, es algo, pues sin duda, que te pone la piel chinita poder escuchar este tipo de melodías que, como lo mencionábamos en un momento, han recorrido la historia, y pues continuamos con la opinión de nuestro público para conocer qué es lo que más disfrutó de este espacio que nos ofrece la Universidad Autónoma del Estado de Hidalgo.
2: Primero hablar con la comunidad universitaria. Doctor Otilio, ¿cómo se encuentra? Es director de la Escuela Superior de Tlahuelilpan. Un gusto saludarlo nuevamente.
3: El gusto es para mí. Muy buenas noches a todos radioescuchas. Gracias por la oportunidad de poder expresar un poquito de la maravillosa ejecución que tuvo nuestra Orquesta Sinfónica de la Universidad Autónoma del Estado de Hidalgo.
2: Pues en este momento llegamos a todas las regiones de nuestro estado a través de nuestras 7 emisoras. ¿Usted qué le comentaría a sus alumnos, a los docentes, para que también acudan y se acerquen? Hay muchas posibilidades de disfrutar de la Orquesta Sinfónica.
3: Así es, hay que recordar que dentro de nuestro modelo educativo es compartir, y en este caso el arte, la cultura, forma parte también de la formación de del alumnado en general, y invitarlos a la Orquesta Sinfónica, que vengan los viernes a escuchar. Es un gran tesoro que tiene la universidad, y sobre todo algo importante es llegar la música antigua o del pasado y la música actual con compositores mexicanos, como lo que hoy escuchamos con el cuarteto de guitarras de la Universidad Veracruzana que acompañó a la Orquesta Sinfónica. Entonces es una actividad muy bonita, muy hermosa, en donde invitamos no solamente al alumnado, sino al público general, a los hidalguenses, a que vengan a escuchar y apreciar a su orquesta.
2: Pues muchas gracias, lo dejamos continuar. Muchas gracias por este mensaje.
3: Gracias a ustedes, muy buenas noches.
2: Y pues vamos con Andy, que también tiene alguien más que compartirnos su experiencia esta noche.
1: Así es, Mari, muchísimas gracias. Yo me encuentro con el doctor Alfredo Madariaga Navarrete, director de la Dirección de Investigación de nuestra Universidad Autónoma del Estado de Hidalgo. Y bueno, doctor, me da muchísimo gusto poder encontrarlo aquí. Me gustaría conocer su opinión respecto al espectáculo que acabamos de presenciar.
4: Bueno, desde luego, uno de los ejes centrales de la educación de nuestros jóvenes es la cultura. Y que nosotros podamos tener una orquesta sinfónica como la que tenemos, la verdad es que nos hace una de las universidades de mayor prestigio. Y tener una gama de un programa tan variado como el que tuvimos hoy, desde la música muy veracruzana hasta la máxima expresión de Bach Beethoven, la verdad es que me hace sentir muy orgulloso, me hace sentir muy feliz de pertenecer a nuestra máxima casa de estudios con esta variedad de fiesta de la cultura y del arte.
1: Y muchísimas gracias, doctor, esperamos que pues pueda seguir aprovechando estas oportunidades. Agradecemos su tiempo y continuamos con Mari, que nos tiene otro escucha de este gran concierto.
2: Muchas gracias, ¿cuál es su nombre?
5: Patricia Pérez Herrera.
2: Muchas gracias por participar con nosotros en esta ocasión, porque queremos escuchar qué percibieron, qué sintieron, qué es lo que más les gustó. Platíquenos un poco de este concierto.
5: Bueno, para empezar, pues soy una asistente asidua a estos conciertos. Los invito para que asistan, porque la verdad es que es difícil ahora en día tener espacios para cultura, ¿no? Bueno, me pareció súper novedoso. Últimamente han habido conciertos en donde son instrumentos específicos que a veces es difícil que se den en un concierto, y lo de las guitarras y más música como mexicana, pues es verdaderamente espectacular, porque aparte, al menos yo siento un orgullo por mi país, y con esto, la verdad es súper motivante, ¿no? Me pareció súper contrastante también, porque tenemos esa novedad que para mí fue realmente algo que no es continuo, pero también pues lo clásico, ¿no? Que es las composiciones de Beethoven.
2: Nos llevó, digamos, que a dos puntos contrastantes, pero muy bonitos. Y pues ya lo decía, el inicio, el talento, el gran talento de este ensamble clásico de la Universidad Veracruzana junto con nuestra orquesta, también coincido con usted, pues creo que fue un gran acierto por parte de nuestra universidad. ¿Con qué se queda esta noche? Y un último mensaje para quienes nos escuchan.
5: Con todo el sentimiento que llevo en mi corazón y en mi alma, porque de verdad es increíble lo que uno puede sentir con la música. O sea, no nada más es escucharla, sino sentirla, vibrarla, metérsela en los huesos, ¿no? Y pues también compartir ese espacio en donde podemos ver que la música no nada más son los clásicos a los que estamos acostumbrados, sino que también hay muchas composiciones que aluden a nuestras raíces, que son bien importantes que nosotros los conozcamos, y además el talento, ¿no?, que es mexicano, sobre todo también, por ejemplo, lo de las guitarras.
2: Uh-huh. El talento, las obras de compositores mexicanos que a veces, como bien lo comentaba, no son tan conocidas, pero son tan valiosas como las de otras partes del mundo. Muchas gracias, pues le esperamos otro viernes de concierto.
5: Claro que sí, por aquí estaremos. Gracias.
2: Gracias, y ahora sí, hablando de talentos, pues estamos con nuestros invitados especiales. Adelante, Andy Memo está con ustedes.
1: Así es, nos encontramos con el maestro Mauricio Hernández, maestro de guitarra del Instituto de Artes de nuestra máxima casa de estudios. Y bueno, nos gustaría conocer cuál es su experiencia, qué es lo que más le ha gustado de este pues gran concierto que ha ofrecido nuestra Universidad Autónoma del Estado de Hidalgo.
6: Bueno, un gran concierto. En primer lugar, por el concierto que se tocó con el cuarteto, con el ensamble clásico de guitarras de la Universidad Veracruzana. Yo soy jalapeño, soy orgulloso de mi universidad, la Universidad Veracruzana, allá estudié. Entonces, conozco muy bien al ensamble clásico y conozco muy bien el lenguaje con el que está escrito el concierto para cuatro guitarras del maestro Rodrigo Lomán. Un concierto que, bueno, escucho por primera vez y que la verdad es que es fantástico. Está muy bien distribuido, no solo para la orquesta, sino para las cuatro guitarras solistas. Entonces, maravilloso realmente el concierto, un lenguaje muy veracruzano, muy fácil de entender, muy fácil de escuchar. Y bueno, una quinta sinfonía de Beethoven, que bueno, ¿a quién no le gusta la quinta sinfonía de Beethoven? Es un referente en la música clásica y que fue perfectamente bien interpretado por la Orquesta Sinfónica bajo la dirección del maestro Vicente Martínez Alpuente.
0: Maestro, muy buenas noches. Escuchamos de esos lazos entrañables con el estado de Veracruz. La interpretación la escuchó usted magnífica. ¿Qué emociones, qué sentimientos le trajo, qué evocó en usted como conocedor de la música y aparte por ese lazo que le une?
6: Sí, bueno, realmente siempre que escucho música veracruzana, exclusivamente de Veracruz, porque es mi estado, la verdad es que me prende el alma. Me siento en Veracruz, me siento en la playa, me siento tomándome un delicioso café de mis tierras. Entonces, la verdad es que pues uno vuela, uno viaja, uno siente, y pues por supuesto que oír esta interpretación de la orquesta junto con el ensamble clásico, con una composición de un querido amigo también, Rodrigo Lomán. Entonces, pues, ¿qué les puedo decir? Yo encantado y maravillado de esta oportunidad.
0: Muchas gracias, sin lugar a dudas, emociones que evocan el escuchar, el presenciar este grandísimo concierto de la Universidad Autónoma del Estado de Hidalgo. Muchas gracias, le agradecemos su presencia. Gracias. Y nosotros continuamos con más de este lado de la cabina para poder despedir este majestuoso concierto que tuvimos esta noche de concierto, noche de viernes de guitarras veracruzanas en la temporada Acuarelas 2026.
1: Y pues agradecemos a Suma Radio y nosotros estamos muy contentos, es un gusto compartir contigo este concierto. Agradecemos a cada uno de los operadores en Suma Radio Actopan, a Vania Sánchez, Huejutla, Rodrigo Santiago, Huichapan, Ian García, Pachuca, Roxana Rodríguez, San Bartolo, Jesús Santos, Tulancingo, Israel Gómez, Simapán, Daniel Reynoso.
2: Pues muchas gracias a todos nuestros compañeros y compañeras, también a Daniela Reynoso allá en Suma Radio Simapán, a Víctor Sony y Orlando Zárate aquí en controles en la cabina del Aula Magna. Muchas gracias también por su trabajo del día de hoy y por supuesto al ingeniero Mario Flores, que es el responsable técnico de nuestra señal. No podemos dejar de agradecer a Alfredo Barrón, quien es el director de Suma Radio, a la maestra Claudia Noemí Muñoz Arabia, quien es también subdirectora del Suma, y por supuesto Ignacio Cárdenas Roldán, quien es el director general del Sistema Universitario de Medios Autónomos. Guillermo Soto, un gusto compartir contigo esta noche.
0: Gracias, Mari, el gusto fue mío. Muchas gracias a todos los que nos siguieron a través de esta sintonía de Suma Radio. Fue un placer y nos escuchamos en el próximo concierto.
2: Muchas gracias. También gracias a Andrea Salazar.
1: Muchísimas gracias y pues los invito a que sigan sintonizando a esta emisora Suma Radio y cada una de sus emisoras en los distintos, en las distintas regiones de nuestro estado, para que no se pierdan de nada de las grandes programaciones que cada una tiene preparado para todos ustedes.
2: Así es, pues se despide ustedes también Mari Carmen Hernández, a nombre de todo el equipo técnico y de producción, les deseamos una excelente noche. Hasta la próxima.

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2: Son las 8:45.
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1: Son las 8:50.
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1: Son las 8 con 58 minutos.
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0: 1 y de las 7 frecuencias de Suma Radio. Bienvenidas y bienvenidos. Las demandas de estudiantes del MEXE aún esperan una ruta de solución. Luciano Cornejo, delegado de la Secretaría de Gobernación en Hidalgo, indicó que se gestionó una mesa con autoridades federales y estatales, además de alumnos, para analizar, entre otros puntos, las 70 hectáreas ligadas históricamente a la normal. El encuentro sigue sin fecha.
1: Tienen ellos el pendiente de las 70 hectáreas que, de las cuales originalmente eran dueños en el MEXE. Ahora pertenecen a Lupefin, que prácticamente fue creada por gobierno del estado a raíz de la desaparición del MEXE. Entonces esto ha dificultado, porque yo creo que tenemos que reconocer que en el tema de la Lupefin tiene una vinculación directa con carreras que tienen que ver con la agroindustria, entonces, y que utilizan las tierras. Pero tenemos que ir encontrando una ruta que permita que esto se resuelva para todos de manera favorable. Sí está en funcionamiento, ahí está el comedor también, no como ellos quisieran, porque afortunadamente no todos comen a la misma hora o desayunan a la misma hora. Entonces se puede haber un poco de escalar el tema de hacerlo de tal forma que todos sean atendidos. Y yo estuve en el mes de abril, mayo, si no mal recuerdo, con el Liceo Leiva, que es el responsable de tema administrativo a nivel federal, en la que se llegó a acuerdos con los jóvenes del Comité Estudiantil del MEXE. Estuvimos en el MEXE. Ahí se lograron avances importantes de atención y de apoyos.
0: A días de que se cumple un año de la vaguada monzónica que afectó a 28 municipios en el estado de Hidalgo, el representante de gobernación en la entidad reconoció factores que han limitado la recuperación.
1: Lo que pasa es que a nadie se le va a obligar, pero yo estoy cierto de que este problema no se resuelve así. Yo creo que es importante que la gente que no se quiere movilizar, cuando menos firme un acta en donde es bajo su propia responsabilidad que se queden en el lugar, porque se les va a apoyar a los que perdieron sus casas con alrededor de 400 mil pesos. Eso casi no se dice, porque a la hora del censo se dio un resultado, y ahora que se dice que se va a apoyar porque no hay terrenos para poder construir las viviendas, ahora todo el mundo dice que perdió su casa. Yo la tenía en la parte alta y digo que perdí la casa, aunque ahora diga yo que estaba, perdón, a la orilla del río. O sea, desgraciadamente eso se da, y eso nos dificulta mucho el de poder resolver las cosas, porque al día de hoy, si antes eran, es un ejemplo, mal ejemplo, 100 casas, ahora te aparecen 140, 150, pero como no se les contempló, te genera problema.
0: Justo a casi un año del desastre provocado por las lluvias, la misión sigue sin atlas de riesgos. El presidente municipal, Israel Villeda, reconoció que nunca ha contado con este instrumento y apenas busca recursos para elaborarlo, mientras continúan los trabajos de recuperación.
2: Va muy bien, van avanzando los trabajos, se lleva un 80% del tema de la reconstrucción. Seguimos avanzando, pero vamos muy bien. Estamos rehabilitando todas las carreteras. Es una gestión que hemos hecho desde que pasó este fenómeno meteorológico. La gestión que hemos conseguido con la SCT, con gobierno del estado, no hay un punto crítico, pero se está atendiendo todo el municipio. ¿En qué? En la reconstrucción de los caminos de terracería. Nosotros, antes de que llegara el tema de la reconstrucción, al menos ya habíamos liberado al 100% todas las carreteras, y eso es lo que nos permite ahorita poder hacer más trabajos extras que tal vez no venían dentro de la reconstrucción, pero como ya estaba asignado el recurso hacia el municipio, están haciendo trabajos de muros, tramos de pavimentación con este tema de la reconstrucción, con la SCT. Nosotros no tenemos el atlas de riesgo, lo voy a presupuestar para el siguiente año, ya ahorita ya estamos trabajando sobre el presupuesto del siguiente año, porque

0: a través no solo de delincuentes, sino a veces incluso de nuestros mismos cuerpos policíacos que no les brindan el apoyo o que a veces se los niegan más bien. Gestiones para cuando alguien tiene algún problema legal, problemas de robos de sus bienes, como autos, cuando alguien necesita ayuda porque su familiar o él mismo tiene un problema de salud, gestionamos la atención ante los hospitales de la región, a veces algunas sillas de ruedas de personas que lo necesitan, y también en jornadas médicas, porque hay comunidades, como ustedes saben, en donde pues el sector salud está muy desprotegido, entonces se lleva una jornada médica con los principales servicios como los que brinda la universidad.
1: Tras el aseguramiento de 59 millones de litros de combustible en San José Iturbide, esto en Guanajuato, fue separado el delegado de la Fiscalía General de la República en el estado, Juan Francisco Vera Ayala. La presidenta Claudia Sheinbaum reportó ciertas anomalías en el operativo, mientras la investigación por presunto huachicol fiscal fue atraída por la Fiscalía Especializada en Materia de Delincuencia Organizada. En Tlahualilpan, la Fiscalía General de la República aseguró aproximadamente 7.600 litros de hidrocarburo en dos domicilios de la colonia Guadalupe. En los inmuebles fueron localizados 83 contenedores, 5 mangueras, válvulas y 3 vehículos. El operativo derivó de un reporte policial tras detectar contenedores con una sustancia con características de hidrocarburo y un fuerte olor a combustible. Dos hombres fueron detenidos por el robo de un tractocamión en la carretera México-Querétaro a la altura de Tepeji del Río. Uno de ellos ya recibió una sentencia de 11 años y 3 meses de prisión. También deberá pagar 1.258 UMAS. El segundo detenido continúa su proceso penal. El Instituto Estatal Electoral de Hidalgo deberá corregir las reglas para seleccionar a quienes integrarán los consejos distritales en el proceso electoral 2026-2027. El Tribunal Electoral Estatal detectó vacíos en materia de paridad de género, inclusión de grupos de atención prioritaria y procedimientos de evaluación y sustitución de consejerías. Tras resolver una impugnación del Partido Verde, las magistraturas revocaron por unanimidad el acuerdo y dieron al instituto un plazo máximo de 5 días para modificarlo y emitir uno nuevo. Cambiamos de tema, y es que Hidalgo tiene una potencia comercial aún poco explotada, señala el doctor Mario Cruz, y los datos respaldan el tamaño del sector, pues en 2023 el comercio concentró 92.567 unidades económicas, esto según los censos económicos del 2024 del INEGI.
2: Es importante entender a los territorios desde una perspectiva estratégica y en este caso geoestratégica. El estado de Hidalgo tiene particularidades territoriales que no hemos aprovechado. Tiene ejes carreteros que atraviesan a la entidad y que conecta con las rutas de movilidad de mercancía más importantes del país. El Arco Norte, el recorrido entre Pachuca, AIFA, Ciudad de México, nos da una ventaja en términos de traslado de mercancías, de productos a los mercados más importantes del país. Por el otro lado, en el estado de Hidalgo tenemos recursos estratégicos que también han mapeado las grandes potencias, pero que no nos hemos dado cuenta del potencial productivo y de riqueza que tenemos.
1: El calentamiento global también impacta al comercio. Sequías, inundaciones y otros eventos extremos reducen la producción y presionan los precios, explica el doctor Fausto Quintana. De hecho, la FAO reporta que en 5 años los precios de los alimentos han subido más del 35% a nivel mundial.
3: Presentamos una conferencia sobre el cambio climático, la crisis ambiental, la transición socioecológica y sus efectos en el comercio, particularmente en el comercio internacional. Iniciamos con un debate central sobre el cambio climático. El cambio climático lo definimos como una

0: amenaza a la seguridad y al desarrollo humano de las personas. Y el cambio climático se circunscribe a un fenómeno global que es la policrisis, es decir, un conjunto de crisis que están empalmadas, están entrelazadas y se retroalimentan. Por ejemplo, la crisis de los combustibles, la crisis energética está vinculada al cambio climático, la transformación del uso del suelo está relacionada con el cambio climático. Una de las implicaciones o los efectos del cambio climático tienen que ver con la economía. Entonces, los países pueden pagar, de acuerdo al informe Stern, de Nicholas Stern, pueden llegar a pagar hasta 20% anual de su Producto Interno Bruto sobre el tema de cambio climático. Entonces, si nosotros dejamos avanzar estos efectos y no construimos resiliencia, no construimos adaptabilidad frente al cambio climático, los costos van a ser mayores.
1: Y es que el cambio climático no solo afecta al campo, también repercute en el comercio. Esto, como le decíamos, lo explicó el doctor Fausto Quintana. En México, la sequía de 2024, por ejemplo, afectó a 3/4 partes del territorio y redujo 25% la producción de trigo, esto según el Banco Mundial.
0: Uno de los efectos inmediatos es en la inseguridad alimentaria. Cuando hay inundaciones o cuando hay daños a la infraestructura de distribución de los alimentos, el precio aumenta. Por ejemplo, el maíz puede aumentar, los incendios también están afectando los precios de los alimentos, las inundaciones generan pérdida de cosechas. Y además el cambio climático nos afecta en la geopolítica, en la distribución de las mercancías a nivel mundial. Un efecto del cambio climático es la necesidad de los países hegemones de tener abastos de combustibles. Por ejemplo, la invasión o la extracción de Estados Unidos del presidente de Venezuela, Nicolás Maduro, tiene que ver con la necesidad de apropiarse de las principales reservas de petróleo a nivel mundial. Y tenemos otros ejemplos que están generando distorsiones en la geopolítica a nivel mundial, por ejemplo, la invasión de Rusia a Ucrania.
1: Cambiemos de tema, y es que la donación de órganos es un acto de altruismo y generosidad que muchas veces se ve obstaculizado por prejuicios y por estigmas. La doctora Judith Pilar Sandoval Vázquez nos explica la complejidad que acompaña al deseo de realizar este acto humanitario.
2: El proceso de donación es un proceso legal estrictamente regulado en el que sí o sí tiene que haber alguien que firme un consentimiento de donación. Entonces, por desgracia, no es suficiente con que la persona lo haya expresado en vida. Si en el momento del fallecimiento su familiar más cercano no firma esa voluntad, no se puede llevar a cabo la donación. Una forma de hacerlo patente, pues, es sacar nuestra tarjeta de donador voluntario, que puede ser directo de la página del SENATRA, o, aunque no sean derechohabientes, pueden acudir a la oficina de la coordinación de donación. Nosotros estamos en el sótano del IMSS, en la oficina Conectando Vidas. Ahí se hace o se llena un cuestionario con preguntas muy generales, edad, nombre, obviamente con alguna identificación oficial. Ahí se ponen qué órganos y tejidos desean donar y le damos la tarjeta. Pero esa tarjeta es con fines informativos y esa tarjeta va dirigida a la familia y básicamente dice: es mi deseo y voluntad que en mi fallecimiento se puedan donar mis órganos o tejidos para ayudar a alguien más. Entonces, las dos cosas son muy importantes. Número uno, decirlo, expresarlo. Y la otra es expresarlo, pues, prácticamente a todos nuestros seres queridos.
1: Vamos con temas de capital. Y es que el estado de buena parte de las calles, parques y colonias de la zona de Pachuca han generado críticas por el descuido en el que se encuentra. Es, de hecho, el centro de Pachuca, justo con el reloj monumental, no ha sido la excepción, pues las jardineras ya reportan diversos grafitis a su alrededor. Por todo lo anterior, la ciudadanía ya se muestra preocupada por el deterioro de uno de los puntos más icónicos, no solo de la ciudad, sino también del estado.
3: Nos encontramos en las jardineras de Plaza Independencia, justo aquí en el centro, donde se han reportado la aparición de múltiples grafitis. Algunos de ellos son elementos clásicos como firmas personales, figuras humanoides, animales o fantasmas. Sin embargo, al observar bien esta zona, también nos percatamos de muchas problemáticas. Una de ellas es también una cantidad considerable de grietas, siendo una muy profunda que abarca casi el centro de esta zona. Para conocer de mejor manera esta situación, decidimos preguntarle a la población su punto de vista y esto fue lo que nos respondieron. ¿Qué opina de los grafitis que se encuentran aquí en los jardines?
4: Pésimos. Se supone que en este gobierno nos prometieron que iban a limpiar, iban a remodelar, y no, lo cual no se ha hecho.
5: La plaza era muy bonita anteriormente con árboles y bancas, y cuando quitaron todo esto, perdón, la echaron a perder.
4: Veo cada vez más deteriorado, hay mucha basura, está un poco pues, descuidado.
5: No es, ¿qué le diré? Tipo El Chico. O tipo el Real, que son pueblos mágicos y son bonitos, aunque sean sus plazas chiquitas, pero están bien arregladitas, bien bonitas.
4: Se necesitaría que tuviera una mejor imagen el centro histórico.
5: Que le pongan más atención a la ciudad, ¿no? Que arreglen bien las cosas, porque arreglan las calles y a los 15 días ya están los agujeros otra vez.
1: Vamos con otros temas, y es que ya lo hemos platicado, los taxis metropolitanos de Pachuca y de Mineral de la Reforma ya operan con nuevas tarifas, esto desde el 23 de septiembre. Los concesionarios, como lo hemos dicho, tienen 60 días para aportar el tarifario autorizado, pero desde el primer día están obligados a respetar los montos establecidos. Además, se ha dicho que avanza ya la implementación gradual del taxímetro digital. Ante cobros excesivos o cualquier irregularidad, recuerde que usted puede presentar su queja ante el sistema de transporte convencional de Hidalgo, y más ahora que ya estamos iniciando prácticamente la feria, que sabemos que siempre es un problema. Así que la invitación abierta para que si usted es víctima de algún cobro excesivo, lo pueda reportar. Ejidatarios de Mimila en Tulancingo detuvieron esta mañana los trabajos de ampliación de la autopista México-Tuxpan a la altura del kilómetro 89. Lo que están exigiendo es el pago de indemnizaciones por los terrenos ocupados para esta obra. Un hombre fue vinculado a proceso tras ser detenido con una boa constrictor, esto en el centro de Pachuca, sin contar con los permisos correspondientes, según informó la Fiscalía General de la República. El sujeto ya enfrenta un proceso por un probable delito contra la biodiversidad en la modalidad de posesión de especie amenazada. El juez le impuso la presentación periódica como una medida cautelar y fijó un mes para la investigación complementaria. En el municipio de Cardonal, dos personas fueron detenidas tras ser sorprendidas extrayendo 165 ejemplares de cactáceas. Se trata de 10 biznagas burra con 331 kilos y medio y 155 garambullos. La primera especie está en peligro de extinción. La Profepa ya presentó una denuncia por delito ambiental. Estudiantes de contabilidad de la Universidad Autónoma del Estado de Hidalgo ganaron su pase al Maratón Nacional de Conocimientos. Conozcamos su preparación en este reporte suma de Jimena Amable.
6: La Asociación Nacional de Facultades y Escuelas de Contaduría y Administración realizan el Maratón Nacional de Conocimientos con el objetivo de impulsar a estudiantes a profundizar en una disciplina específica. En la edición 19, estudiantes de la Licenciatura en Contabilidad de la Universidad Autónoma del Estado de Hidalgo participó en la convocatoria regional.
7: Los estudiantes se enfrentan a pruebas, exámenes que fueron en línea en el certamen regional y tienen que contestar a las preguntas que se plantean. Son preguntas muy especializadas, específicamente en temas financieros, desde el hecho de matemáticas financieras hasta finanzas corporativas, finanzas bursátiles también. Entonces los estudiantes tienen que prepararse en todas esas ramas para poder participar. Participan en dos secciones, digamos, o dos momentos. En total tuvieron que responder a 90 reactivos y bueno, pues afortunadamente los chicos obtuvieron el segundo lugar a nivel regional, lo que les dio el pase al nacional.
6: Cada uno de las y los participantes tuvo que prepararse arduamente para enfrentarse a esta prueba.
8: Independiente de las asesorías que tuvimos, pues en casa, nos repartimos los temas y todos sabemos como un poquito de todos los temas, pero de manera individual como que nos especializamos como en temas, o sea, como en ciertos temas. Entonces, pues en casa pues veía videos, buscaba pues información en libros y también pues si tenía como dudas particulares, en cualquier momento le podía preguntar a nuestro asesor y nos las respondía.
6: Para cada uno tuvo un significado a nivel profesional y académico que les permite desenvolverse de mejor manera.
7: Es sumamente importante esta parte de las finanzas porque va de la mano con todas las demás ramas que vemos justamente en la carrera de contabilidad, y pues tenerla presente, estudiarla precisamente a fondo nosotros preparándonos para este maratón, pues nos ayuda a ser profesionistas o contadores pues más completos.
6: Por otro lado, también les ayudó a poner en práctica todos los conocimientos adquiridos a lo largo de su formación.
9: Siento que para todos sería como un reto en conocer más nuestras capacidades, porque como que te impulsa a saber más, conocer más, a pesar de pues algunos obstáculos o lo que sea, creo que sería eso. Y pues amar lo que pues haces, la forma en la que lo hacemos, de que en la carrera, creo que es una parte fundamental para pues como lanzarte a estos retos y ampliar el conocimiento.
6: Tras su participación, adquieren y generan habilidades que les ayudan a resolver los problemas planteados en estos concursos.
10: Lo que se aprende en este tipo de concursos es ser autodidacta, porque gran parte de nuestro estudio pues es propio. Sí, tenemos nuestro asesor y sí, todas las dudas que tenemos las compartimos con él y él nos apoya, nos asesora y todo, pero pues realmente es un trabajo que nosotros hacemos, es mucho esfuerzo lo que nosotros hacemos para estudiar todos los días, para aprender a resolver los ejercicios, para poder nosotros mismos investigar y poder solucionar los problemas que se nos estén presentando. Entonces, pues son demasiadas habilidades que se pueden desarrollar en este tipo de concursos.
6: Las experiencias que se vivieron dentro del maratón es de los momentos que más recordarán.
10: La verdad es que los invito. Este tipo de concursos, la verdad es que abre muchas oportunidades, abre muchas puertas. Te permite poder conocer a gente, te permite poder conocer otros lugares que a lo mejor no habías estado en ellos. Te permite aprender diversas habilidades para la carrera, puesto que te hace ser más independiente, poder solucionar las cosas, de que a pesar de que las adversidades existan, pues tú mismo confíes en tu equipo y puedas solucionarlo. Entonces, la verdad es que son muchos los beneficios que se pueden obtener de este tipo de concursos, así que los invito para que lo hagan, para que disfruten sobre todo de esta etapa, porque es realmente algo que se debe de vivir una vez en la vida universitaria. Entonces, sí, los invito para que puedan participar.
6: Con imágenes de Eric Vadillo, reportó para Suma Noticias Jimena Amable.
1: Esta noche en Sinapsis, la maestra Sonia Galloso nos habla de turismo y la triple hélice.

La unión de educación, innovación, gobierno y empresas es fundamental para que el turismo se convierta en una verdadera fuerza de cambio. Bajo el modelo de la triple hélice, cada actor cumple un papel específico. La universidad forma profesionales con visión crítica y creativa. Las empresas impulsan proyectos que fortalecen la competitividad y el gobierno genera condiciones para que estas iniciativas prosperen. El resultado es un turismo que no se centra solo en lo económico, sino que también valora la cultura, protege la naturaleza y mejora la vida de las comunidades. La innovación se convierte en el puente que conecta estos esfuerzos y asegura que el desarrollo turístico sea sostenible y equitativo. Así, la triple hélice en el turismo no es solo una teoría, sino una práctica que demuestra que la colaboración es el camino para construir destinos más fuertes, incluyentes y preparados para el futuro. Este modelo abre posibilidades a largo plazo, porque impulsa redes de confianza, fomenta la creatividad colectiva y garantiza que el turismo evolucione al ritmo de las necesidades de la sociedad. Además, fortalece la capacidad de los destinos para enfrentar crisis, adaptarse a los cambios globales y asegurar un legado positivo para las próximas generaciones. Cuando la innovación se entrelaza con la ética y la cooperación interinstitucional, el turismo se transforma en un vehículo de desarrollo integral y resiliencia territorial. El turismo del futuro no se espera, se diseña con ideas, alianzas y compromiso. Gracias por tu atención. Hasta la próxima.

0: La Universidad Autónoma del Estado de Hidalgo rindió homenaje póstumo al ingeniero Adrián Preda López. Te compartimos los detalles.
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1: Son las 9:28.
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8: Gracias por continuar con nosotros en Suma Noticias, emisión nocturna. Tenemos más información para ustedes. La Universidad Autónoma del Estado de Hidalgo encabezó la tercera sesión de la red de colaboración académica que reúne a más de 50 instituciones públicas y privadas de Hidalgo. El objetivo es compartir experiencias y herramientas para fortalecer la educación media y superior. Durante el encuentro se integraron nuevos aliados y se crearon comisiones para atender retos tecnológicos y ambientales en distintas regiones del estado. Hablar de Adrián Pereda López es hablar de educación, de radio y sobre todo de una forma de entender el compromiso con los jóvenes. Su historia con la máxima casa de estudios trasciende y hoy su legado sigue abriendo caminos.
9: Algunas ausencias duelen, pero también hay vidas que aún después de partir siguen estando presentes. En una familia, en una fotografía, en una enseñanza y en cada oportunidad que alguien recibe gracias a la generosidad de quien decidió ayudar. Así se recuerda al ingeniero Adrián Pereda López, un hombre que encontró en la educación una manera de transformar vidas y que dejó parte de su historia en la Universidad Autónoma del Estado de Hidalgo.
10: Hoy nos reúne un sentimiento difícil de expresar con palabras, la ausencia de un ser querido, pero también el orgullo y la gratitud de saber que su vida, su trabajo y sus convicciones continúan dejando huella. La historia de mi padre, ingeniero Adrián Pereda López, está profundamente ligada a esta institución.
9: Para sus hijos, Adrián no solamente fue el ingeniero, el empresario o el benefactor que muchos conocieron, fue papá. El hombre que estuvo presente en los momentos importantes, que dejó consejos y que enseñó con el ejemplo que el esfuerzo y la preparación podían abrir caminos. Y quizá por eso es importante también recordarlo.
11: Después de todo lo que han hablado sobre mi marido, ¿qué más puedo decirles? Nada, estoy agradecidísima con Dios nuestro Señor por haberme permitido ser su compañera durante 67 años. Estar unida a él, qué más de orgullo tener mis hijos aquí y decirles, muchachos, que lo me, como él decía siempre a sus hijos y a quien se le pidiera, qué podían hacer, estudiar, prepararse en esta vida, porque la vida no sabe cómo viene y hay que estar siempre satisfecho y dando gracias a Dios.
9: Desde su propia experiencia como egresado, Adrián Pereda López mantuvo un vínculo cercano con la Universidad Autónoma del Estado de Hidalgo, institución a la que posteriormente respaldó con acciones que contribuyeron al desarrollo de sus proyectos y al impulso de nuevas generaciones.
12: Es un homenaje póstumo al ingeniero Adrián Pereda López, un benefactor que se preocupó por apoyar a los estudiantes. Pues el mayor legado es el apoyo a los estudiantes, el que un egresado de esta casa de estudios regrese y quiera apoyar a nuestros jóvenes. Desde mi opinión es el mayor legado que deja como egresado de la Universidad Autónoma del Estado de Hidalgo. y hoy que su nombre queda aquí plasmado en una develación de una placa, pues muy emotivo para la familia, pero también un reconocimiento de parte de la institución para él y para toda su familia.
9: Adrián Pereda regresó a la universidad de una manera distinta, primero como egresado, después como alguien dispuesto a tender su mano. Su apoyo a la radiodifusión universitaria y la beca que lleva su nombre son parte de una historia que tiene un mismo propósito: que un joven tenga una oportunidad para llegar más lejos.
13: Pues es para mí algo que me llena de orgullo. Realmente ha sido hoy todo el evento que le han dedicado a mi padre de parte de la universidad. Ha sido realmente precioso, inigualable. He sentido una satisfacción plena del reconocimiento que da la universidad a mi padre y la oportunidad que nosotros ahora tenemos para apoyar a los comunicadores siguientes, a los ingenieros siguientes, a los egresados que se han sacado su medalla y su apoyo.
9: Y esa es quizá la manera más profunda de mantener vivo a alguien, hacer que sus valores continúen caminando. Tres universitarios recibieron la presea a Adrián Pereda López. Ellos llevan un reconocimiento en las manos, pero también una responsabilidad: demostrar que aquella confianza depositada en las nuevas generaciones ha valido la pena.
14: Pues mira, es reconocer la trayectoria, el éxito profesional y también la posibilidad de tener una gran familia de un egresado de la universidad que no solamente estudió en la institución y que hizo un mejor papel, sino también que devolvió a la universidad a través de becas que llevan su nombre, poco de lo mucho que la vida le dio. La cultura del esfuerzo, del trabajo, del estudio, él insistió mucho y la familia así da testimonio de ello, ¿no? Que les decía que había que prepararse, que había que estudiar, que había que esforzarse y después pues trabajar arduamente para poder alcanzar los objetivos. Ya son varios años que incluso han trascendido periodos rectorales, personas, y que se ha formado una amistad, una bonita amistad entre las personas. Así que por un lado es la relación institucional, el grupo y la universidad.
15: Ese es el gran legado de dejar una familia muy unida, que me siento muy orgullosa. Que creo que es lo más importante, el amor, la familia. Me siento sumamente orgullosa porque es un homenaje muy hermoso. Ahora sí que develar la placa en la primera estación de radio de la universidad, donde mi papá, pues con mucho ánimo y muchas ganas de estar en su alma mater, también donó algunos de los equipos para las otras estaciones de la universidad.
9: Quizá ese sea el verdadero significado de trascender. No que el nombre permanezca escrito en una placa, sino que permanezca en la vida de los otros. En un estudiante que pudo continuar sus estudios, en una familia que encontró una oportunidad, en una estación de radio que logró crecer, en una enseñanza que un hijo conserva y que algún día transmitirá a sus propios hijos. Adrián Pereda López ya no está físicamente, pero su historia sigue encontrando nuevas voces, y mientras exista alguien dispuesto a estudiar, a esforzarse y ayudar a los demás, su legado seguirá vivo. Estudiar, estudiar, estudiar. Trabajar, trabajar, trabajar. Con imágenes de Suma Noticias y la Universidad Autónoma del Estado de Hidalgo, reportó Alberto Ángeles.

0: Como parte de los talleres que se han estado llevando a cabo en la Cátedra Patrimonial Ludwig Margules, se desarrolló el taller de iluminación escénica, dramaturgia de la luz, impartido por Juliana Pfizers, la cual menciona la importancia del buen uso de las luces en un espacio escénico.
1: Pues la experiencia es que es muy importante la iluminación teatral, es un oficio que es técnico y creativo, entonces en eso estriba su dificultad, tienes que conocer como cualquier cocinero, los ingredientes con los que vas a cocinar, y el taller está compuesto de una banda como de 20 alumnos de diferentes escuelas o ya hay varios egresados que están ya en práctica, entonces me parece que es muy importante impartir este tipo de talleres para que los saberes que ya se obtuvieron en las carreras se afirmen y las dudas que se quedaron se resuelvan. Es una manera de profesionalizar los oficios escénicos. Es importante, como te dije, tener conocimiento técnico de la iluminación para poder hacer mejor tu trabajo, ¿no? Y ver cosas que tengan más posibilidades de que la imaginación de los creadores se lleven a cabo.
0: La fotografía escénica va más allá de capturar una imagen, implica vivir la obra y entender lo que ocurre sobre el escenario. Fernanda Olivares, fotógrafa escénica, destaca que esta labor también puede ser clave para acercar al público al teatro y formar nuevos espectadores.
2: Pienso que para hacer difusión de una puesta en escena de fotografía teatral, para poder sacar esas fotografías necesitamos tiempo, necesitamos vivir la obra, sentarnos, vivirla desde el inicio, desde la tercera, las llamadas hasta el final. Cuando por publicitar vemos 5 minutos, haces 2, 3 fotos y te vas, puede funcionar tal vez para algo muy rápido, una columna, pero no transmites toda la obra completa, ¿no? No haces, el objetivo es hacer que se genere un nuevo público y que vaya al teatro a ver específicamente esa obra que le llamó la atención a ese público, ¿no? Entonces pienso que deberíamos de tener mayor campo laboral, videógrafos y fotógrafos, para poder tener el momento y de esta sensibilidad de vivir el teatro en su totalidad y poderlo compartir, porque creo que esa va a ser la manera de generar nuevos públicos.
0: Esta noche en el Aula Magna Alfonso Cravioto Mejorada del CEUNI se llevó a cabo el concierto Guitarras Veracruzanas a cargo de la Orquesta Sinfónica de la Universidad Autónoma del Estado de Hidalgo. Nos enlazamos con Jimena Amable para conocer los detalles. Adelante, Jimena, buenas noches, te vemos, escuchamos.
3: Hola, ¿qué tal? Muy buenas noches. Yo te saludo hasta el foro de Suma TV desde el Aula Magna Alfonso Cravioto Mejorada, donde esta noche se presentó el cuarteto de guitarras veracruzanos que nos impactó y emocionó esta noche. Conmigo se encuentra Patricio, quien nos contará un poco y algunos datos curiosos sobre las cosas que escuchamos hoy. Patricio, cuéntanos, por favor.
4: Muchas gracias, muy buenas noches. La Orquesta Sinfónica de la Universidad Autónoma del Estado de Hidalgo ha hecho algo trascendental: invitar a el ensamble de guitarras clásicas de la Universidad Veracruzana para interpretar un concierto veracruzano de Rodrigo Lomán, un compositor que es apenitas más grande que yo, es de 1996, y se escucharon en sus 3 movimientos los ritmos y los sabores de la tierra veracruzana. De Ancor se tocó el Xochipitzahuatl, es una pieza muy bella que en su arreglo a 4 guitarras fue hecho por un médico originalmente nacido en Actopan que se desarrolló en San Luis Potosí, en Ciudad de México, como endocrinólogo y pues ahora lo vemos, también compositor.
3: Perfecto, y bueno, esto es un poco de lo que vivimos esta noche. Yo regreso contigo a Foro y nos estamos viendo.
0: Gracias por el reporte que nos compartes, Jimena. Excelente el concierto que disfrutamos el día de hoy, que por supuesto usted también puede disfrutar a través de la radio y televisión pública con autonomía universitaria.

0: De esta manera llegamos al final de Suma Noticias, emisión nocturna. Gracias por acompañarnos a lo largo de esta semana. Le invito para que siga disfrutando de la programación de la Radio y Televisión Pública con Autonomía Universitaria. Recuerde que el lunes tenemos una cita a las 3 de la tarde. Mientras tanto, deseo que tenga una excelente noche, un muy buen fin de semana. Si acude a la feria, hágalo con precaución y responsabilidad.
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4: Son las 9:43.
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12: A las 7 de la mañana.
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Hola, ¿qué tal? Buenas noches, les saludo con gusto y les doy la bienvenida a una emisión más de Vinilo Nocturno, este espacio donde, como en cada ocasión, compartimos con usted algo de jazz, algo de blues y también de sus derivados. Hoy tenemos, otra vez, algo de rock progresivo. Vamos a compartir con usted un álbum del grupo Arena. Se escribe Arena, así como tal, por si usted un día quiere buscarlos. El disco que le voy a estar compartiendo se titula The On Quiet Sky. Tiene ahí una portada de un hombre mirando a un cielo pues bastante, bastante dramático. Se encuentra ahí también como hincado sobre una playa, sobre una especie de playa. Y el primer tema que acaba de sonar se tituló The Demon Strikes. Ojalá lo hayan disfrutado junto con nosotros. Vamos a estar escuchando la mayor parte de este disco. Ojalá podamos escuchar pues la mayoría de las canciones. Ya sabe que a veces, pues por las cuestiones del formato de este programa, tenemos que cortarlas un poco, tenemos que omitir ahí algunas partes, pero esperemos poder compartir con usted la mayor parte de estos temas y también pues lo que duren, vaya. Le voy a dejar nuestro número de contacto para que nos deje su mensaje, su sugerencia, si es que usted tiene algún disco, algún proyecto que quisiera compartir con nosotros. Muy probablemente lo vamos a considerar y lo estaremos compartiendo a través de esta frecuencia universitaria. Nos puede dejar sus mensajes al 771-111-5629. De igual manera, le invito a que nos siga y a que nos escriba a través de nuestras diferentes redes sociales. Y como en cada emisión, vamos a agradecer a la maestra Claudia Noemí Muñoz Arabia, subdirectora de Suma, al licenciado Alfredo Barrón Silva, director de Suma Radio, también al licenciado Ignacio Cárdenas Roldán, director general de Suma, y por supuesto a René Martínez Galena, director de Suma Radio San Bartolo. Nos vamos a ir con el siguiente tema y ya estaremos de regreso. Yo le invito a que siga con nosotros a través de esta frecuencia universitaria.

0: Continuamos a través de esta frecuencia universitaria. Estamos escuchando a este grupo llamado Arena, con este disco titulado The Unquiet Sky. Le voy a platicar un poco más acerca de este proyecto, y es que Arena es considerado un supergrupo de neoprogresivo. Esto nacido en McDonald's, Estados Unidos. Escuche usted, es fundada por Cliff Nolan, tecladista de Pendragon y también de Shadowland. También Mick Pointer, baterista original de Marillion, un grupo que también ya sonamos aquí en este programa, Vinilo Nocturno. Ellos se conocieron porque un editor de los fanzines los juntó en esta ciudad de la que ya le hablé. Después de que Mick llevara 10 años fuera de la música, pues decidieron hacer este proyecto. Es considerada de las bandas más importantes del neoprogresivo. Ellos están activos desde el año 1994 hasta el día de hoy. Cuentan con 10 discos de estudio. Su estilo va de sinfónico a hard rock pesado, y al principio sonaban parecido a Marillion, pero después pues adquirieron este sonido pues más crudo, más a hard rock. Y el álbum que estoy compartiendo con usted es el octavo disco. Salió un 27 de abril del año 2015 por el sello Verglas Music y celebra los 20 años de la banda. Tiene una duración de 55 minutos y medio. Ojalá estén disfrutando este álbum que estamos compartiendo con usted. Mi parte favorita, debo decirlo, son los solos, que son pues enérgicos, son muy expresivos también. Y justamente esto que señalan, de que es parecido a Marillion, pues sí, sí tiene ahí algunas cuestiones, aunque pues ya suena más actual. Justamente suena a neoprogresivo. Eso lo describe bastante, bastante bien. Vamos a ir a continuación a un breve corte, pero yo le invito a que sea con nosotros a través de esta frecuencia universitaria. 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
6: 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Ya sea en la oficina, en la universidad o cuando no quieres cocinar, las sopas instantáneas siempre te sacan de un apuro. Pero, ¿alguna vez has leído las letras chiquitas de su etiqueta? Antes de abrir tu próximo paquete, tienes que conocer los resultados de nuestro estudio de calidad.
7: Un bordado tradicional es historia, trabajo y memoria colectiva. Pero hoy en día se enfrenta a la producción industrial y a la falta de información en el mercado. ¿Es posible usar la tecnología a favor de las artesanas y los artesanos? Si quieres saber cómo la inteligencia artificial puede ayudar a la defensa de un bordado tradicional, quédate en Revista del Consumidor Radio.
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7: ¿Llegas con cansancio y tienes poco tiempo para cocinar? ¿Se te antojó una sopa calientita, lista en unos minutos?
6: Las sopas instantáneas pueden parecer una solución práctica, rápida y económica. Por eso hay quienes las tienen en sus despensas.
7: Pero, ¿qué estamos llevando a nuestra mesa cuando elegimos una?
6: Para saberlo, en el laboratorio de Profeco se analizaron 33 sopas instantáneas y se revisó desde su información comercial hasta su aporte nutrimental. ¿qué revisamos?
7: Primero, revisamos que la información comercial esté completa.
6: Verificamos que las sopas incluyeran los requisitos de etiquetado como denominación, responsable del producto, contenido neto, lista de ingredientes, alérgenos, instrucciones de uso, lote y fecha de caducidad o consumo preferente.
7: También revisamos que, si es el caso, los productos exhiban los sellos de advertencia de exceso de algún componente crítico para la salud.
6: Por cada 100 gramos de producto se determinó la cantidad de proteína, grasa, carbohidratos, agua y aporte energético.
7: Una prueba fundamental: determinar el contenido de sodio. Esto, debido a que su ingesta debe ser controlada para prevenir riesgos en la salud cardiovascular.
6: ¿Qué encontramos?
7: Todas las sopas analizadas tienen al menos dos sellos negros de advertencia. Uno por exceso de grasas saturadas y otro por exceso de sodio.
6: ¡Ojo con esto!
7: Un vaso estándar de sopa instantánea de entre 64 y 68 gramos, ya preparado, contiene por lo general más del límite de sodio recomendado por la Organización Mundial de la Salud.
6: Además, su aporte energético, que está relacionado con la cantidad de grasa, es de alrededor de 300 kilocalorías.
7: Más de los resultados. Ramen Express by Chef Wu, sopa de ramen vegetariana, declara 85 gramos de contenido neto, pero no llegó ni a los 80.
6: Seis productos no presentan completa su información comercial.
7: Algunos tienen mayor cantidad de grasa de la indicada en su etiqueta. Dos son de la marca Mama. Uno de Maruchan, pasta rápida yakisoba, y otro de Nissin, pasta UFO Fuego.
6: También encontramos un producto que declara cero azúcares añadidos, pero en su lista de ingredientes dice dextrosa. Ramen Express by Chef Wu. Fideos instantáneos calientes y picantes.
7: Ahora seguro te preguntarás, ¿qué hago si me gusta consumir estas sopas?
6: Sabemos que una sopa instantánea puede sacarnos de un apuro, y disfrutarla de vez en cuando no significa que estemos haciendo algo mal.
7: La clave está en no convertirla en nuestra comida de todos los días.
9: Tenemos que entender que son productos que tienen un alto valor energético. Por eso son productos que tenemos que consumir con ciertas precauciones. Por ejemplo, no son productos que se recomienden de forma cotidiana, por ejemplo, para personas con sobrepeso, con obesidad, con hipertensión.
6: Y antes de comprar, revisa los sellos, los ingredientes. Considera su información nutrimental y comercial.
9: Bueno, es muy importante que consideremos que cuando vamos a comprar un producto, chequemos la fecha de caducidad o el consumo preferente, que el empaque sea el adecuado, bueno, que no tenga rupturas y demás, que esté en buen estado.
7: Si tienes un poco más de tiempo, una sopa casera es una buena alternativa para ahorrar y mejorar su valor nutrimental, por ejemplo, con vegetales, queso o pollo.
6: Y antes de terminar, vamos a derribar un mito. ¿Las sopas instantáneas son de plástico?
9: Se ha pensado durante muchos años que son productos que son de plástico, o que es un producto que se queda pegado alrededor del intestino por varios días. Esto no es cierto. Finalmente son productos que están compuestos principalmente por carbohidratos, pero también tienen un porcentaje de proteínas y de grasa. Nuestro organismo es tan sabio que tiene las sustancias necesarias como enzimas o ácidos gástricos para poder digerir completamente la muestra, y se va a procesar como cualquier otro alimento.
6: Porque cuando conoces lo que consumes, puedes tomar mejores decisiones.
2: Vista del consumidor.
7: ¿La inteligencia artificial será capaz de salvaguardar la identidad comunitaria?
6: Un bordado tradicional no es solamente una combinación de hilos, figuras y colores.
7: Cada pieza es un conjunto de conocimientos transmitidos de generación en generación. Historias familiares, símbolos comunitarios y maneras particulares de comprender el mundo.
6: Sin embargo, en la actualidad es muy común encontrar en tiendas físicas y redes sociales productos que copian estos diseños tradicionales. Muchos de ellos son fabricados mediante procesos industriales.

0: Mecanismos que nos permitan conocer el origen real de los productos.
1: Antes de comprar, hay que preguntarnos, ¿quién elaboró la pieza y dónde fue producida? ¿Su fabricación fue artesanal, industrial o mixta?
0: ¿Qué técnicas y materiales se utilizaron?
1: Y también, ¿existe autorización para usar el diseño? ¿Y quién recibe los beneficios de su comercialización?
0: Aquí es donde puede intervenir la inteligencia artificial. Esta tecnología puede analizar imágenes para localizar características visuales que se repiten en diferentes productos.
1: En el caso de los bordados, un sistema entrenado podría estudiar la forma y distribución de las figuras, la posición de los colores, la simetría de las puntadas, midiendo el grado de semejanza entre una pieza artesanal original y el diseño de una prenda nueva.
0: Pero ten cuidado. Los proyectos de inteligencia artificial necesitan datos y en este caso no estamos hablando de simples archivos digitales. Hablamos de trabajo, de identidad, de conocimiento y de toda una memoria colectiva. Por eso, antes de registrar cualquier imagen, debe existir una explicación transparente para las comunidades sobre la finalidad del proyecto. ¿Cómo funciona la tecnología, sus beneficios, riesgos y qué medidas de seguridad se aplicarán para evitar filtraciones?
1: También tienen derecho a saber quiénes tendrán acceso a esa información, cuánto tiempo se guardarán las fotografías y si el uso será para fines académicos, industriales o comerciales.
0: La autorización debe ser comprensible, libre y específica. No basta con solicitar una firma si las personas no recibieron información suficiente o si no cuentan con mecanismos para cancelar posteriormente su participación.
1: No olvides que una inteligencia artificial responsable puede ayudar a identificar coincidencias y apoyar en la documentación cultural. Pero su verdadero valor dependerá siempre de la manera en que sea diseñada y utilizada.
0: Como personas consumidoras, nuestro verdadero poder está en informarnos sobre el origen de lo que compramos para valorar y respetar el trabajo de las personas artesanas.
1: Te invitamos a leer más sobre este tema en la Revista del Consumidor de septiembre. Ve a la revista, descúbrelo y no te pierdas un detalle muy especial. El artículo está escrito totalmente en náhuatl.
0: Una manera de darle voz y valor a nuestra diversidad cultural.
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6: Son las 10:11.

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Y ya estamos de regreso, ojalá estén disfrutando los temas que preparamos para compartir una noche más con usted, una noche de rock progresivo. Estamos escuchando a esta agrupación llamada Arena con este su octavo disco titulado The Unquiet Sky. Le voy a platicar un poco más acerca de las letras en específico de este proyecto, y es que todas las escribe Clive Nolan, aunque en los dos primeros discos John Mitchell, que fue guitarrista de Frost y que es miembro desde 1997, pues también participa y es el responsable de estos pues solos tan expresivos que estamos escuchando. Al principio este grupo tuvo una formación muy inestable, aunque con el tiempo pues fue adquiriendo ya un pues miembros que se quedaran ahí por un tiempo más prolongado. Pues vaya, miembros más estables dentro de este grupo. Le voy a platicar también algunos discos que son clave en la carrera de este grupo, comenzando con Debut Songs from the Lion's Cage, esto en el año 1995, y el que también es considerado su obra maestra, estamos hablando de The Visitor del año 1988, álbum que posteriormente estaremos compartiendo con usted. Como en cada emisión, yo le hago la invitación a que estos discos los busque por su cuenta en su plataforma de música preferida para que los pueda escuchar continuamente y sin interrupciones, ya que, como sabe, por el formato de este programa, por la duración que pues debemos tener en cada bloque nos es imposible muchas veces escuchar los temas, a veces en el orden en el que están en el álbum, a veces completos. Entonces pues sí, escúchelo con nosotros porque le compartimos algunos datos que enriquecen la escucha, pero si a usted le agradan estos álbumes, los puede escuchar aparte en donde usted quiera, donde usted guste, para que pues se haga también pues de un acervo musical, que es un poco el objetivo de este programa, que ya le hemos platicado en otras ocasiones. De cierta manera sí es un programa de complacencias porque estamos abiertos a sus sugerencias, pero no es como otros programas donde pues estamos aquí, usted nos deja sus mensajes y le ponemos pues el tema. Ya tenemos preparada nuestra playlist desde tiempo antes, ya tenemos pues ahí marcados los discos que vamos a estar escuchando en cada noche, pero yo le invito de todas maneras a que nos haga su sugerencia. Le voy a dejar nuevamente nuestro número de contacto, es el 771-111-5629. También le invito a que nos escriba y a que nos siga a través de nuestras diferentes redes sociales. Los títulos de los temas que acaban de sonar son The Bishop of Lufford, después escuchamos Oblivious to the Night, y ahora nos vamos a ir al siguiente corte con esto que se titula No Chance Encounter. Vamos a hacer un breve corte y ya estaremos de regreso. Yo le invito a que siga con nosotros en esta nueva emisión de Vinilo Nocturno.

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0: Son las 10 con 29 minutos.
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0: Son las 10 con 30 minutos.

0: Continuamos en esta nueva emisión de Vinilo Nocturno. Acabamos de escuchar tres temas seguidos titulados Merkins on a Parchment. También escuchamos The Unquiet Sky, el tema que le da título a este disco. Y también acaba de sonar esto titulado What Happened Before. Dejamos estos tres temas así seguidos porque muchas veces los discos de rock progresivo tienen esta cualidad de que se llegan a sentir como una especie de canción muy larga, tienen pues una conexión entre diferentes canciones. Y le voy a platicar ahora un poco más acerca de este disco, y es que también, como muchos otros álbumes que le hemos presentado en Vinilo Nocturno, está basado en literatura. Específicamente en el corto de horror titulado Casting the Runs de M.R. James del año de 1911. También hay una peli del año 1957 titulada Night of the Demon, que va sobre una maldición que está en unas runas escritas en un pergamino. Nolan lo hizo todo a propósito para que pues tuviera esta aura oscura. Y es que desde la portada, desde algunos títulos también, y estos pianos inquietantes que hay en estos intermedios entre las canciones, pues ya nos está ambientando de cierta manera para esta cuestión que le estoy describiendo. Ojalá esté disfrutando los temas que preparamos para compartir esta ocasión con ustedes. Siempre es un gusto llevarles nueva música, llevarles estas propuestas hasta donde sea que usted nos esté sintonizando. Aprovecho antes del corte para mandar un saludo a usted que nos escucha a través de stream o a través del 99.7. Este programa se produce en Suma Radio San Bartolo y es llevado hasta ustedes gracias a nuestras hermanas emisoras que replican Vinilo Nocturno. Les mando un saludo a usted y también gracias a quienes nos comparten allá en sus emisoras. Vamos a hacer un breve corte y ya estaremos de regreso.
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4: Son las 10 con 45 minutos.
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Y es de esta manera que estamos despidiendo esta emisión de Vinilo Nocturno. Gracias a quienes se mantuvieron a lo largo de esta emisión. Muchas gracias por el favor de su preferencia. Yo le voy a dejar nuevamente nuestro número de contacto para que nos deje ahí su recomendación. Si es que tiene algún disco de jazz, algún disco de blues, algún disco de rock progresivo, que son pues lo que más compartimos con usted, lo que más nos gusta hacerle llegar a través de su aparato receptor, es el número 771-111-5629. Ahí nos puede dejar sus mensajes, sus sugerencias, sus saludos, y con mucho gusto vamos a estar pendientes de los mensajes que usted nos haga llegar. De igual manera, le invito a que nos siga, ya que nos escriba a través de nuestras diferentes redes sociales. Y ahora sí, ya nos vamos. Nos va a faltar ahí un tema nada más para terminar de escuchar este álbum. Recuerde que hoy escuchamos a esta agrupación llamada Arena, y el disco que compartimos con usted se tituló The Unquiet Sky, del año 2015. Nos vamos a ir con este, el último tema del álbum. Es un tema de larga duración, son casi 8 minutotes. Vamos a ver hasta dónde llegamos. Se titula Traveler Beware. Y ahora sí, ya con esto estamos cerrando esta emisión de Vinilo Nocturno. Fue un gusto estar una ocasión más con usted, escuchando algo de música, escuchando esta vez algo de rock progresivo. Vamos a disfrutar de este tema. Yo le invito, como en cada emisión, a que siga en sintonía de esta frecuencia universitaria.

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3: Son las 11 con un minuto.
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7: Bienvenidas y bienvenidos sean todos ustedes a este espacio que lleva por nombre En Vanguardia. Nuestra finalidad es compartir algunos de los logros y avances de nuestra máxima casa de estudios, la Universidad Autónoma del Estado de Hidalgo. Antes de comenzar, agradecemos y reconocemos el trabajo de nuestras compañeras y compañeros operadores de Suma Radio, quienes reciben y replican esta señal que se genera y produce desde Suma Radio Tulancingo. Rodolfo Ríos en Suma Radio Actopan, Federico Hernández en Huejutla, Sara Castañeda en Huichapan, Edgar Santos en Pachuca, Fidel García en Zimapán. Aquí en Tulancingo, muchas gracias a Salvador Áviles y de igual manera a José Jesús Santos en la Sierra Otomitepegua, quien en un horario diferido, pero también comparte esta emisión con su valiosa audiencia en Suma Radio San Bartolo Tutotepec. Agradecemos en la producción a nuestro compañero Daniel García, al micrófono le saluda Erika Guevara, y es así como nosotros iniciamos una emisión más de En Vanguardia.
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7: Nos vamos hasta la Huasteca Hidalguense con mi compañera Carla Tobar, quien desde Suma Radio Huejutla nos comparte una entrevista con la coordinadora de la licenciatura en enfermería de la Escuela Superior de Huejutla para hablarnos sobre una actividad realizada con adultos mayores, así como la importancia del acompañamiento y la atención que brinda la comunidad estudiantil a este sector de la población. Adelante, Carla, te escuchamos.
10: Hola, ¿qué tal, compañeros de En Vanguardia? Los saluda con mucho gusto desde la Huasteca, Carla Tobar, y en estos momentos nos encontramos en las instalaciones de la Escuela Superior de Huejutla con la maestra Virginia Argüelles, quien es coordinadora de la licenciatura en enfermería de esta escuela y quien pues nos va a compartir algunos detalles sobre una actividad que tuvieron muy importante en este plantel académico de la Universidad Autónoma del Estado de Hidalgo. Así que, maestra, bienvenida.
11: Hola, ¿qué tal? Soy la maestra Virginia, es coordinadora de la licenciatura en enfermería. Es un gusto poder saludarles y claro que sí comentarles. Cada semestre las docentes de la asignatura enfermería en el adulto mayor y los alumnos de sexto semestre se organizan y recibimos aquí a todos los adultos mayores del centro gerontológico. Hay una buena coordinación, un buen trabajo. Nuestros alumnos salen a campos clínicos cursos. De hecho, este semestre a partir del 28 y se integran también actividades en el centro gerontológico. Pero cada semestre hacemos la invitación y tenemos la visita de ellos aquí en la Escuela Superior de Huejutla. Tenemos todo el apoyo también de la dirección, de los directivos. Vamos por ellos, gracias a nuestro apoyo con el Garzabús, vamos por ellos, los traemos y aquí las enfermeras y los alumnos son los que se encargan de realizar actividades, de los esquemas de vacunación, la higiene bucal, toma de signos vitales, todas esas actividades, incluso alguna actividad física, activación física que también se da aquí con el acompañamiento de una de las maestras, la maestra Lili, y pues bueno, es como desde las 9 hasta las 12 del día la estancia de ellos aquí en la escuela, son bien recibidos.
10: Bien, maestra, nos comenta que dentro de estas actividades pues hubo esa activación física con los adultos mayores, también información en cuanto a salud bucal. ¿Qué otro tipo de actividades participaron? Y si nos podría mencionar más o menos la cifra de adultos mayores que se dieron cita en este día.
11: Claro que sí, fueron alrededor de 40 adultos mayores que llegaron a la escuela. Aquí también se ve lo que es la parte físico-mental, se ve también la hidratación, recomendaciones de uso y manejo, por ejemplo, de algunas enfermedades como lo es la diabetes en ellos, cómo irla controlando, cómo manejarla. Esas son algunos de los temas que tocan los jóvenes aquí con ayuda de sus docentes. Y sí mencionarles, cada semestre tenemos esta actividad, creo que es una visita muy grata para nosotros y la verdad ellos también lo disfrutan mucho, porque aparte de toda la información que se le da por parte de los alumnos sobre esa asignatura, también es la parte de activación física, que eso les ayuda también a que ellos tengan la movilidad y pues se vayan cuidando de hacer ejercicio a lo largo de esta edad y vayan teniendo pues una vida saludable, un envejecimiento saludable, digno y de acompañamiento.
10: Perfecto, dentro de estas actividades pues también se tiene que realizar una coordinación tanto en alumnos como también maestros y usted como coordinadora. ¿Cómo se dio toda esta coordinación y quién estuvo al frente de estas actividades?
11: Pues mire, sí se hace toda una coordinación y aparte de, bueno, la coordinación del programa educativo, las docentes, los alumnos, el director de la escuela, subdirector, o sea, intervienen toda la parte institucional, además de las docentes y de los alumnos, que bueno, yo creo que es a los que les toca la mayor parte, porque pues son los que preparan el escenario, preparan sus maquetas, llevan semanas preparando los stands que tienen ellos aquí, preparando sus materiales. Los estudiantes con mucho entusiasmo esperan esta fecha cada semestre, pero sí es un arduo trabajo. Llegaron algunos desde las 6 de la mañana, pueden ver la entrada, también estuvo bien adornada para recibirlos, les hicieron también sus collarcitos. Entonces el mayor trabajo, yo

0: sí hay una buena colaboración con el doctor Reyes, que es el coordinador del centro gerontológico, y del demás personal que siempre viene acompañando a los adultos mayores.
1: Perfecto, maestra Virginia. Pues, ¿algo más que desea agregar?
0: Pues yo agradecerles el espacio y agradecerle, pues, ahora sí que a los jóvenes, a las maestras, al gerontológico, a los directivos que hacen posible que nosotros hagamos este tipo de actividades y podamos servir y dar un poquito a nuestra sociedad, como son los adultos mayores, que son parte fundamental, y creo que a raíz de este centro hoy están teniendo tratos dignos, atenciones bonitas, y yo creo que eso es de valorarlo. Y pues un saludo a todos ellos.
1: Y con estas palabras de la maestra Virginia Argüelles es como finalizamos esta entrevista, compañeros de En Vanguardia. Un gusto saludarles. Regresamos los micrófonos a cabina.
2: Muchísimas gracias, Carla Tobar, por compartirnos la información y parte de las actividades que se realizan en la Huasteca Hidalguense. Y nosotros continuamos con más aquí en Vanguardia.
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2: En los siguientes minutos escuchará una nota radiofónica con un tema muy interesante sobre la creación de plástico biodegradable a partir de la raíz del lirio acuático. Para conocer más al respecto, le invitamos a escuchar el siguiente material.
4: Desde la Universidad Autónoma del Estado de Hidalgo se impulsa una investigación que busca dar un respiro al planeta. La doctora Rosa Ángeles Vázquez García, profesora investigadora del Área Académica de Ciencias de la Tierra y Materiales de esta institución mexicana, desarrolla una investigación para crear plástico biodegradable a partir de la raíz del lirio acuático, una planta invasora que abunda en la presa Endo, una de las más contaminadas del país.
5: En el momento en el que empezamos a estudiar el lirio acuático, también empezamos a estudiar la raíz, porque es algo que no se había tocado y son fibras que se pueden estar utilizando. Entonces, al momento de hacer los estudios, nos dimos cuenta pues de la gran importancia que tiene el lirio en las comunidades, porque es una planta fitorremediadora. Entonces, en sus raíces, ella absorbe metales que pueden ser tóxicos para la comunidad. Entonces, en algunas zonas donde lo están viendo como un gran problema, primero se tendrían que eliminar los contaminantes que hacen que ella esté existiendo aceleradamente.
4: La investigadora Garza asegura que el nuevo material podría emplearse como embalaje para productos tecnológicos y de construcción. Este avance busca reducir la toxicidad de los plásticos convencionales y, al mismo tiempo, recuperar ecosistemas afectados por el lirio acuático, siendo una ventaja su degradación en tan pocos días.
5: Nosotros empezamos para hacer el estudio de residuos con lo que es la hoja de maíz, con lo que es el tule. Estamos con cítricos como la naranja, en donde también la basura pues cambia el pH y ataca suelos. Y al momento en el que nos propusimos estudiar el lirio, aquí surge algo importante, porque el bioplástico que conseguimos lo pusimos a ver cómo se degradaba en un biodigestor casero. Y pues sorprendentemente desaparece a los 12 días. El proyecto que nosotros proponemos, si bien va hacia la creación de los bioplásticos, nosotros generamos el bioplástico y los polímeros de procesamiento los podemos ir incorporando para darles otras propiedades y que vayan modificándose su degradabilidad, ¿no? Y la temperatura de procesamiento, la toxicidad, hacerlos más amigables y que puedan también constituir un desarrollo sustentable que sea ambientalmente amigable, económicamente viable y socialmente aceptado.
4: La doctora Rosa Ángeles Vázquez García demuestra que la sostenibilidad también puede florecer incluso entre lirios. Para En Vanguardia, con información de la Universidad Autónoma del Estado de Hidalgo, México.
2: Es momento de hacer una pequeña pausa promocional, pero sigue en sintonía de esta frecuencia universitaria porque tenemos más información que compartirle.
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7: Son las 11:13.

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3: Estamos de regreso después de esta pequeña pausa promocional y desde Suma Radio Pachuca, Paola Juárez nos comparte una entrevista con el doctor Enrique Atilano, coordinador de la maestría en Historia en la Universidad Autónoma del Estado de Hidalgo, para hablarnos sobre la convocatoria de ingreso a la maestría y todos los requisitos. Adelante, Pao, te escuchamos.
4: Saludo con gusto al auditorio de En Vanguardia. Este día me encuentro con el doctor Enrique Atilano, coordinador de la maestría en Historia en la Universidad Autónoma del Estado de Hidalgo, para que nos hable sobre la convocatoria de ingreso a esta maestría que aún se encuentra abierta. Bienvenido, doctor.
5: ¿Qué tal, Paola? Muy buenos días. Muchísimas gracias y todo un honor acompañarte a ti aquí en tu espacio de trabajo y escuchar las noticias que vamos a platicar, la información que estaremos dialogando ahorita.
4: Queremos conocer acerca de la convocatoria que se encuentra activa de la maestría en Historia. ¿En qué consiste esta maestría para quienes nos están escuchando en radio y estén interesados?
5: Claro que sí, sobre todo pues a todos los interesados en los estudios de Historia y Antropología, porque estamos la maestría en Historia sale como proyecto de posgrado del área académica de Historia y Antropología del ICSU. Y su servidor desde el 2024 está como coordinador. Entonces, yo tengo formación historiadora y antropóloga, ¿no? Salgo de la Escuela Nacional de Antropología e Historia. Entonces, ahora hemos estado funcionando pues estas dos áreas junto con mis colegas historiadores y antropólogos para la formación de estudiantes que estén interesados, número uno, en la cuestión historiográfica. ¿Qué quiere decir la historiografía? Pues cómo se ha escrito la historia a través del tiempo, la cuestión de la antropología en el sentido de estudiar las costumbres, tradiciones y procesos cotidianos, no solamente de México, sino a nivel internacional, y la cuestión de fusión, la antropología histórica, que bueno, ya es un asunto más complejo para cada uno de estos estudios. Ejemplos: historia de las emociones, historia del cuerpo, teoría de la historia. Entonces, esta convocatoria se lanza para que todos aquellos estudiantes de licenciatura que pueden ver en la convocatoria en el micrositio de la maestría, en la página de la universidad, continúen con sus procesos de estudios de licenciatura, ¿no?
4: Y también nos podría compartir cuál es la duración y también en qué consiste el plan de estudios.
5: Sí, claro que sí. Son 2 años. Y afortunadamente también tenemos el reconocimiento por parte de la Secretaría de Ciencia, Tecnología e Innovación de CECITI, y esta nos apertura o nos da la posibilidad de que el estudiante, una vez que hace su proceso de inscripción, de ingreso, tenemos ahorita la convocatoria abierta hasta el 7 de octubre y a partir de ahí, durante el mes de octubre y noviembre, hay un proceso de entrevista, un proceso de entrega de protocolo y evaluación de ese protocolo de investigación y al final un curso de homologación en donde el estudiante va a recibir pues una especie de formación general para que, como aceptamos historiadores, antropólogos o a carreras afines a las ciencias sociales y humanidades, pues todos comulguen con la formación o los objetivos de la maestría. Y esa maestría tiene duración de 2 años y está reconocida en el Sistema Nacional de Posgrados de CECITI.
4: Muy completo, se escucha todo esto, situación de la maestría. Uh-huh. Y para quienes nos están escuchando, ¿a dónde se pueden comunicar los interesados? ¿Dónde pueden encontrar más de la convocatoria?
5: Sí, la convocatoria está en el micrositio de la página de la Universidad Autónoma del Estado de México. En concreto, ustedes ponen en su buscador maestría en historia UAH, sale el micrositio y ustedes van a encontrar ahí en la sección del proceso de selección un infograma en donde están correos, por ejemplo el de su servidor jose-atilano@uaeh.edu.mx o el correo de la maestría maestria-historia@uaeh.edu.mx. Ahí pueden mandarme un correo para cualquier duda o se les comparta el link, el enlace de la universidad, del micrositio de la historia, y ellos ya con mayor calma puedan revisar los requisitos de la convocatoria.
4: Pues ahí tienen los medios de contacto para quienes están interesadas o interesados en ser parte de esta maestría. Y para finalizar con esta charla, doctor, ¿algún mensaje que le gustaría compartir con nuestra audiencia?
5: No, muchísimas gracias, la oportunidad de el espacio y poder llegar a cada uno de tus oyentes, de tus escuchas, y animarlos a que este estudio, esta especialización de la historia, pues siempre es una historia viva, una historia que parte desde el cuerpo, de los imaginarios, de las identidades, y que cualquier tema que ustedes estén interesados, por lo menos aquí en el Instituto de Ciencias Sociales y Humanidades de la Universidad Autónoma del Estado de Hidalgo, tendrán, ya sea en la licenciatura en Historia, en Antropología Social o en la misma maestría, oportunidades de encauzar esas inquietudes y generar un proceso académico interesante.
4: Gracias, doctor Enrique Atilano, coordinador de la maestría en Historia en nuestra máxima casa de estudios, por compartirnos esta charla. Del micrófono se despide Paola Juárez y nosotros volvemos con más en Vanguardia.
3: Muchísimas gracias, Pao, por compartirnos esta información tan importante. Y nosotros continuamos con más aquí en Vanguardia.
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3: Y antes de culminar con este espacio, hacemos un enlace con nuestro compañero José Canales, quien se encuentra listo en la Sierra Otomitepegua en Suma Radio San Bartolo para compartirnos lo más destacado del quehacer sustantivo de nuestra casa de estudios a lo largo de esta semana. Adelante, Pepe, te escuchamos.
0: Hola, es un gusto saludarte, así también a toda la audiencia de Suma Radio. A continuación, les compartiré información correspondiente a una serie de actividades que se han desarrollado en recientes días al interior de nuestra universidad. Y comienzo platicándoles que con el objetivo de afrontar los retos contemporáneos en la enseñanza de nivel superior, la Universidad Autónoma del Estado de Hidalgo realizó un foro de consulta especializado para nutrir la actualización de su modelo educativo Garza. El encuentro, efectuado en la Torre de Posgrado, licenciado Gerardo Sosa Castelán, estuvo encabezado por el rector Octavio Castillo Acosta y la presidenta del patronato universitario, Lidia García Anaya. Durante la apertura de esta actividad, Orlando Ávila Pozos explicó que este proceso busca fortalecer los pilares académicos de la máxima casa de estudios mediante la incorporación de nuevos enfoques tecnológicos, sumando las voces de la comunidad universitaria y las experiencias de exponentes externos. Como parte de las actividades, Pablo Pruneda Cross, titular del Consejo Coordinador de la Universidad Nacional Autónoma de México, impartió la conferencia Uso de la Inteligencia Artificial en la Educación. En su intervención, subrayó que esta herramienta genera oportunidades inéditas en la investigación, docencia y gestión al facilitar la personalización del aprendizaje. En más información originada desde nuestra universidad, ahora les cuento que con la participación activa del alumnado y de distintas áreas de la UAEH, inició Garzas por el Planeta, una campaña permanente que fomenta la adopción de hábitos cotidianos para preservar el medio ambiente mediante el uso responsable de los recursos naturales y materiales, tanto dentro como fuera de las aulas. Sobre esto, Gabriela Mejía Valencia, directora general de Planeación, explicó que la propuesta surgió a partir de reuniones encabezadas por el rector Octavio Castillo Acosta, quien planteó la necesidad de generar estrategias para aprovechar de manera eficiente y sostenible los servicios que recibe la comunidad universitaria. Entre las primeras acciones, se destaca la implementación de códigos QR en las unidades académicas de la zona metropolitana, esto para registrar el consumo hídrico y eléctrico, así como reportar fugas o necesidades de mantenimiento. También se están reforzando las labores de reciclaje y se incentiva la desconexión de aparatos electrónicos tras su uso. De manera complementaria, les cuento que la máxima casa de estudios está trabajando de la mano con la Secretaría de Medio Ambiente y Recursos Naturales de Hidalgo para reforestar y establecer espacios para polinizadores en las instalaciones Garza. Asimismo, se habilitará un micrositio abierto al público para recibir ideas que enriquezcan esta estrategia. De garzas por el planeta, hablemos ahora de la comunidad del Instituto de Artes de la UAEH, ya que esta comunidad debatió sobre lo que significa indagar y generar conocimiento estético en el marco del 13º Simposio Internacional de Artes Visuales, edición que llevó por título Procesos, Metodologías y Exploraciones Artísticas, el cual concluyó ayer jueves. Entre los ponentes que participaron, Aurora Alcaide Ramírez, de la Universidad de Murcia, España, Joel Rendón, miembro del Sistema Nacional de Creadores, Ilía Domínguez Rodríguez, especialista de la Universidad Nacional Autónoma de México y del Instituto Nacional de Antropología e Historia. Durante 3 días, el estudiantado, docentes y profesionales de la imagen asistieron de forma gratuita a conferencias magistrales, talleres, presentaciones editoriales y mesas de trabajo, así como visitas guiadas de la exposición fotográfica Derivas Visuales, teniendo como sedes las instalaciones del instituto y el Museo Casa Grande. De este simposio, ahora nos movemos al 11º Congreso Internacional de Investigación en Ciencias Económico-Administrativas, que con la participación de especialistas, docentes y estudiantes de México, Ecuador y Colombia, la Universidad Autónoma del Estado de Hidalgo lo realiza en el audiovisual Carlos Sepúlveda. Sobre esto, el rector Octavio Castillo Acosta celebró la consolidación de este encuentro como un valioso punto de convergencia multidisciplinaria. Asimismo, nuestro rector destacó la trascendencia de tejer alianzas y redes de colaboración que impulsen el proceso científico a fin de formar una comunidad educativa global y mucho más integrada. Bajo la organización del Instituto de Ciencias Económico-Administrativas, las actividades se extienden hasta este día en modalidad híbrida. El programa ha contemplado foros, conferencias magistrales, ponencias y exposición de carteles. Y finalmente, como reconocimiento a su inquebrantable compromiso con el desarrollo académico y social, la Universidad Autónoma del Estado de Hidalgo realizó un homenaje póstumo al ingeniero Adrián Pereda López, figura cuya historia estuvo estrechamente ligada a esta casa de estudios, de la cual egresó y a la que enriqueció mediante el impulso de la radiodifusión institucional y la creación de la beca que hoy lleva su nombre. Durante la ceremonia conmemorativa efectuada en el Salón de Actos Ingeniero Baltasar Muñoz Lumbier del Centro Cultural Universitario La Garza, el rector Octavio Castillo Acosta subrayó que el homenajeado fue un benefactor que dedicó gran parte de su vida profesional a la comunidad Garza. Su herencia de trabajo, principios y empatía, dijo, permanece intacta entre quienes lo conocieron y las personas a las que apoyó. Posteriormente, las instalaciones del Sistema Universitario de Medios Autónomos, particularmente en Suma Radio Pachuca, se develó una placa conmemorativa en su honor. Ahí, nuestro director general, Ignacio Cárdenas Roldán, evocó que el ingeniero cobijó a la emisora desde sus inicios, justo cuando comenzó a operar la primera estación. La jornada concluyó con una exposición de documentos originales que narran el paso de don Adrián Pereda por el Instituto Científico y Literario Autónomo. Bueno, pues es así como concluyo con mi participación en este espacio. Reciban un saludo desde Suma Radio San Bartolo. Les deseo un excelente fin de semana y nos escuchamos en una próxima ocasión.
3: Muchísimas gracias, Pepe Canales. También saludos a todo el equipo de la Sierra Otomitepegua en Suma Radio San Bartolo. Nos escuchamos muy pronto. Y es así como llegamos al final de una emisión más de En Vanguardia. Por supuesto, agradecimientos especiales a nuestros compañeros en controles de transmisión de cada una de las estaciones pertenecientes a Suma Radio, quienes logran que podamos conectar con diferentes regiones del estado de Hidalgo. Gracias aquí en Tulancingo a Salvador Áviles y, por supuesto, a nuestro compañero Daniel García en la producción. Al micrófono se despide Erika Guevara. Que pasen un excelente fin de semana.
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1: Son las 11 con 29 minutos.
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0: Son las 11:45.
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1: Son las 12 con 8 minutos.
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1: Es la 1:03.
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1: Es la 1:18.

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1: Es la 1:52.

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1: Son las 2 en punto.
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1: Son las 2:31.
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1: Son las 3 con 3 minutos.
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1: Son las 3:22.

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1: Son las 3:50.

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1: Son las 4 con un minuto.
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0: Hola, ¿qué tal? Saludo a todos nuestros radioescuchas. Los saludamos desde las cabinas de Suma Radio Huejutla y les damos la bienvenida a quienes nos siguen a través de las emisoras que conforman Suma Radio. Los saludo a su anfitrión, Oscar Cruz, en este su programa Cine y Ciencia en Sintonía, en el cual abordamos diferentes producciones de cine para discutir la fantasía tras de ellas y la precisión científica de los mismos. En el episodio de hoy tenemos una producción un tanto atípica en nuestro programa. Es nuestra primera charla acerca de este tipo de producciones a las que llamamos animes. Es un anime dirigido por Richiri Nagaki, que platicaremos el día de hoy. Se llama Doctor Stone. Es un anime que se estuvo transmitiendo de 2019 a 2026 y cuenta las aventuras de nuestro protagonista, que se llama Senku, un adolescente que se ve atrapado en un mundo posapocalíptico en el que la raza humana se petrifica, es decir, se vuelve piedra. Y pues bueno, tiempo después esta petrificación se revierte en nuestro protagonista, y ahora pues Senku trata de reconstruir a la raza humana, a la especie humana, en la sociedad tal cual la conocieron, aprovechando el hecho de que él, pues, no hay tanta tecnología, pero él conoce mucho de ciencia. Entonces, para poder platicar o para poder explorar esta producción y analizar todo lo que es probable, admisible dentro de la misma, nos acompaña el día de hoy el maestro en ciencias Daniel Peña Ortiz, que es licenciado en química y actualmente es doctorante en la Benemérita Universidad Autónoma de Puebla. Bienvenido, Daniel, un gusto que nos acompañes esta tarde.
1: Hola, ¿qué tal? Buenos días. Sí, estamos emocionados. Saludos a tu audiencia, a todas las personas que nos pueden escuchar, ya sea en las redes sociales o vía audio.
0: Pues bien, para entrar en materia, Daniel, platicamos aquí a nuestros radioescuchas que en esta historia, nuestro protagonista, que ya habíamos dicho, Senku, después de este evento en el que hay una petrificación masiva en la raza humana, sucede que él se libera y empieza el proceso de reconstrucción de la civilización. En determinado momento él se da cuenta que hay otras personas que están libres o vivas, digámoslo así, en el planeta, y localiza una pequeña aldea. En esta aldea, el líder, llamado Kokuyo, tiene una hija que se llama Ruri. Esta niña Ruri, tiene una enfermedad que es extraña y que pone en riesgo su vida. Y por esta razón, pues Senku les dice que puede obtener una cura para su enfermedad. En este caso, pues la idea es crear un antibiótico, ¿no? Senku les explica aquí a todas estas personas que están rodeándolo que puede obtener esta cura milagrosa, pues de dos maneras, básicamente. Una ruta que le llama la ruta biológica para fabricar penicilina, y la otra, la que le llama la ruta de piedra, para crear algo que él menciona que se llaman sulfamidas a partir de rocas. Entonces, pues confundido, uno de los ayudantes que están ahí en la aldea pregunta cómo es posible hacer una sustancia que pueda curar a alguien, esta medicina, a partir solamente de piedra. Entonces, Senku les dice que es más fácil hacer esta penicilina a partir de un musgo, pero es demasiado arriesgado. Así que eligen el camino de hacer esta medicina o este producto a través de piedras, ¿no? Les enseña incluso a hacer en el suelo un diagrama con palitos, y recordemos que estamos básicamente como en una historia, en una etapa muy temprana de desarrollo de tecnología, y entonces les muestra un diagrama donde la ruta que observan es compleja para poder crear esta droga que así lo menciona, ¿no? La droga que cura todo. Entonces, antes de continuar, me gustaría que nos platiques un poquito, ¿no? ¿A qué se refiere con esto de ruta biológica? ¿A qué se refiere esto de que fabricas penicilina o, en su defecto, una ruta de piedra para crear sulfamidas a partir de rocas? ¿Por qué se dice que una es más fácil que la otra? ¿O por qué es que ocurre este contexto? ¿Qué nos puedes contar, Dani?
1: Claro, mira, es interesante cómo lo aborda Senku, ¿no? Lo hace muy claro y muy conciso. El hecho de que sea una ruta biológica implica que nosotros tendríamos que aislar y cultivar un hongo, en este caso el hongo penicilio, ¿no? Ya que este hongo crezca, se logre poder extraer el antibiótico, que en este caso era la penicilina. Y en el caso de las sulfamidas, consiste en hacer un antibiótico sintético, o sea que no lo encontramos en la naturaleza, ¿sale? Y utilizar materias como carbonatos, carbón, azufre, roca caliza para poder crearlo. O sea, prácticamente lo que se refiere es o lo extraemos de un ser vivo, que es un mecanismo de defensa, la parte biológica, la penicilina es un mecanismo de defensa, o crearlo a través de materiales que nosotros podamos encontrar de manera no biológica, ¿sale? Ahora, una que es más fácil que la otra, uno pensaría, pues es que es bien fácil, ¿no? Vamos, buscamos el hongo, lo cultivamos, lo cuidamos y ya. Pero ¿cuál es el detalle? Recordemos que Senku está en una época donde el desarrollo científico y tecnológico no es tan amplio. Por lo tanto, puede haber contaminación cruzada, se puede contaminar nuestro cultivo, y eso pone en riesgo, ¿no? Nada nada más estaríamos aislando la penicilina, sino también otros metabolitos de otros hongos que pudiesen estar en competencia. Ahora bien, más que fácil, yo diría un poco más determinista. Usar una síntesis de piedra, que Senku menciona que es la más viable, es que nosotros sabemos que a través de reacciones químicas, transformaciones de la materia, sustancia A más sustancia B nos da esto, se limpia, se purifica, y luego sigue otra etapa en la que invariablemente esta sustancia C se puede mezclar con otra sustancia y nos puede dar una serie de pasos trazable, muy determinista, de que sabemos cómo funciona. Y eso implica un menor riesgo, porque aquí ya no estaríamos teniendo contaminaciones cruzadas.
0: Claro, sí, efectivamente, aquí como que se intenta dar a entender precisamente esta idea de que es un poquito más arriesgado, ¿no? Pero pues sí, recordemos que en esta historia precisamente el punto interesante y de lo que vamos a hablar es que no hay desarrollo tecnológico. Entonces, continuando, pues Senku comenta que para poder fabricar esta panacea de la droga que lo cura todo, hay varios puntos importantes a debatir, ¿no? Primero, y a desarrollar. Primero, que necesitan utilizar hierro, y esto es un problema porque no tenemos tecnología. Así que, de esta manera, Senku y sus ayudantes primero van al río a recoger arena de hierro en los lechos de un río, pero pues van a necesitar mucha más mano de obra, pues tienen que, aparte de juntarlo, fundir el hierro. Y bueno, la quema de la madera no tiene una temperatura suficiente para fabricar los materiales que requieren. Incluso intentan en algún momento hacer ventiladores hechos a mano para aumentar la temperatura de la madera, es decir, para tener una mejor oxigenación, pero pues se cansan y no logran derretir la arena de hierro, ¿no? Así que Senku pues diseña ahí un generador de imanes para poder obtener material magnético. Y bueno, en ese momento se desata una tormenta, todos los demás lo ven como si fuera algo mágico, pero pues Senku se prepara para atrapar algunos rayos. En este momento, pues, de hecho todos los ayudantes lo ven como una locura, ¿no? Como, ¿qué es lo que está haciendo? Entonces diseña un dispositivo, pero como se acelera la tormenta, no da tiempo de crear todo el sistema que Senku tiene en mente, así que literalmente toma una varilla así envuelta en cobre y utiliza a los relámpagos para crear un imán, ¿no? En este sentido, pues lo mencionan que es como si fuera una especie de pararrayos, ¿no? Entonces, bueno, ahora sí me gustaría que nos platicaras, ¿no? Que si esto es factible, si es posible tener como una función de pararrayos, es hacerlo pues con tanta facilidad. ¿Qué sabemos respecto a esto?
1: Ok, fíjate que esto es interesante. El primer avistamiento de generar compuestos magnéticos a través de descargas eléctricas por los rayos se intentó en la NASA hace muchos años. Entonces, Senku lo que hace es intentar replicar este fenómeno. ¿Cuál es el problema? Realmente, ¿cómo funciona un pararrayo? Es un pedazo de madera que termina en punta o lo más en punta posible, y la idea es atraer los rayos, ¿sale? Para conducir la electricidad. Ahora, hay algo muy importante en esto. ¿Cómo funciona este pararrayo? Es que entre más afilada esté la punta, una mayor concentración de carga se puede concentrar ahí. El entrar en contacto con el radio puede ionizar el sistema. El problema no es tanto atraer el rayo. El problema radica en que realmente es muy difícil. ¿Por qué? Porque un rayo es una descarga eléctrica

0: Rayos, que no es tan fácil ni tampoco es muy trivial, ¿no? En los rascacielos más grandes, tiene una infraestructura muy, muy, muy compleja, desde el grosor de los cables que puedan conducir la electricidad, conducirla efectivamente a la Tierra. Entonces, realmente sí se puede, es muy arriesgado, pero de manera teórica, pues está el principio, ¿no?
1: Sí, es exacto, ¿no? Aquí creo que estamos jugando con esta idea de que se puede, pero a lo mejor bajo estas circunstancias sería un tanto complicado. Pero recordemos otra vez, de hecho, en la serie nos dejan claro que algunos de esos detalles salen mal. O sea, no ahondamos tanto en eso ahorita, pero no salen como lo esperan. Pero al final del día, retomando, pues logran obtener estos materiales y logran, incluso lo marca ahí como dominar la electricidad, ¿no? De hecho, en algún momento Senku crea un foco, que pues es como un avance que ninguno de las partes de las personas de la aldea lo había visto previamente. Y entonces, bueno, dicen, ya tenemos este metal, ahora vamos a seguir con este proceso, pero antes hay que crear algo que a mí me gustó mucho la parte en la que lo mencionan como la piedra angular de la química, que es el vidrio. Entonces, platicando de eso, uno de los ayudantes les dice que tiene la enfermedad del ojo borroso. Es bien interesante porque Senku luego lo nota y lo desacredita y le dice, bueno, es que en los tiempos en los que yo vivía, esta enfermedad del ojo borroso se cura fácilmente con el vidrio. Entonces, bueno, viajan a una montaña, empiezan a recoger materia. Uno de los ayudantes de Senku, que se llama Chrome, encuentra un cristal de cuarzo y entonces extraen esta arena de cuarzo, lo meten al horno, mezclan con algunos ingredientes y obtienen una lente transparente. Empiezan a pulir la lente y crean, de hecho, unos lentes como tal que se los ponen a esta persona para curarle la enfermedad del ojo borroso, ¿no? Dándonos a entender que precisamente rápido pueden llegar a una respuesta. Y entonces me gustaría aquí que ahora nos comentaras si efectivamente, ¿no? ¿Qué hay esto de que el vidrio guarda una relación muy fuerte con la química? Y luego, ¿cómo es que estas arenas o cristales pueden formar el vidrio, ¿no? Que en este caso para el desarrollo de las gafas era tan fundamental.
0: Claro, mira, realmente eso sí es un hecho, ¿no? ¿Cómo nosotros podemos modificar la materia y estructura si no tenemos instrumentos que, una, nos permita que no reaccione con el medio? O sea, que el recipiente donde estoy haciendo no tenga reacciones adversas con lo que estoy mezclando. Segunda, es algo que es transparente. O sea, tú en algún momento, en algún cambio, puedes observar a través del vidrio y decir, ah, mira, ya está pasando algo. No sé si la reacción ya acabó, ya terminó, pero de menos ya pasó algo, ¿no? Y además, algo muy importante, el vidrio tiene una resistencia térmica muy buena, ¿no? Y si se combina con algo que se llaman silicatos, borosilicatos, en este momento, pues las temperaturas a las que alcanzan los vidrios es muy alta, ¿no? Podemos hacer reacciones hasta 100, 200, 250 grados centígrados sin que el vidrio se vea afectado o comprometido. ¿Realmente qué es el vidrio? Realmente es dióxido de silicio, es la arena que tenemos en todas las playas, ¿no? ¿Cuál es el detalle del dióxido de silicio? Cuando ya está en esa forma cristalina pequeñita, si ustedes ven a través de él, es un bonito cristal transparente que se formó a lo largo del tiempo. Pero para poder formar el vidrio, tenemos que derretir esos pequeños cristalitos. Entonces, tendríamos que llegar aproximadamente a 1700 grados centígrados para poder derretir el vidrio y poder malearlo, ¿no? Incluso en algún momento los artesanos de Chignahuapan usan un vidrio no tan en bruto que les permite modificarlo y hacer figuras y las esferas, ¿sale? Entonces, ¿realmente qué es lo que hace Senku para bajarle la temperatura? Pues lo mezcla con carbonato de sodio para que es un agente fundente, que lo que hace es bajar la temperatura de fundición, ya no los 1700, y poder tener esa parte. Ahora, en este caso de la parte de los lentes, ¿no? Es importante, ya que tenemos este material ya transformado en una presentación conveniente para nosotros, Senku, ¿qué es lo que hace? Agarra los lentes y los empieza a pulir para darles una forma cóncava o convexa, ¿no? Que es el principio que todos tenemos en los lentes. ¿Por qué? Porque en este caso, lo que hace es concentrar los haces de luz en un punto para que nosotros podamos verlo mejor. Entonces, prácticamente sí es importante este uso de vidrio, y en una de sus aplicaciones serían las gafas, ¿no? O algo muy importante, ¿no? Que se estudió desde hace muchos años, la formación de microscopios. Los microscopios, por ejemplo, tienen lentes muy bien pulidos con formas que permiten concentrar la luz y acercarnos más, ¿no? Las lentes de los microscopios, de los telescopios, las lentes de los teléfonos celulares, ¿no? De las cámaras fotográficas réflex. Entonces, realmente es un efecto fundamental, tanto como para generar instrumentos que nos permitan hacer esas transformaciones y monitorearlas, como modificarlos de tal manera para poder acercarnos o alejarnos. Eso es lo importante.
1: Sí, está esto que nos comentas, sí es bastante interesante.

0: No es intrigante en el desarrollo de la historia. Y pues bueno, es tiempo por ahora de un breve corte. Y bueno, para todos nuestros radioescuchas, no se muevan, porque en un momento regresamos con más información acerca de esta serie que es Doctor Stone. Regresamos.
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2: Volvemos a la acción en su programa Cine y Ciencia en Sintonía. Nos encontramos platicando con el maestro en ciencias Daniel Peña Ortiz acerca de la precisión científica de los eventos que nos narra la serie Doctor Stone. Charlábamos previo al corte acerca de los materiales requeridos para formar el vidrio y cómo es que es tan complicado en determinado momento tanto la fundición como la formación del mismo. Entonces, retomando la historia, Senku decide que ahora es tiempo de fabricar los instrumentos de vidrio para poder realizar los experimentos que quiere en la droga que están buscando para curar a esta enfermedad de una de los personajes. Entonces fabrican un horno de soplado de vidrio, pero pues es complicado para ellos el poder crearlo. En determinado momento, y eso es algo muy interesante, buscan el apoyo de uno de los artesanos del pueblo para poder formar un laboratorio, dejando en claro que también es importante la parte que es la parte artesanal para formar alguno de estos materiales, ¿no? Entonces, Senku afirma hasta este momento que ya hicieron todo lo esencial de acuerdo a los instrumentos, pero ahora viene la parte más interesante, que es buscar la parte de los reactivos, y para ello requieren algo que él menciona como ciertas aguas especiales. Entonces, ahora los protagonistas forman, tienen una lanza plateada que les dice que va a servir como una especie de sensor, que le van a llevar y en el momento en el que se ponga de color negro, significa que están en contacto con alguna sustancia peligrosa y es inminente y tienen que retirarse. ¿Y por qué están buscando esto? Porque en donde está este gas se encontrará algo que se llama ácido sulfúrico, que es necesario para producir las sulfamidas. Entonces se embarcan en esta aventura ahora y resulta que llegan a lo que se ve como un manantial verde esmeralda, muy bonito, muy dibujado, se ve muy interesante, hasta que se acercan y la lanza precisamente cambia de color en presencia de esto que llaman ellos sulfuro de hidrógeno. Senku explica entonces que por lo tanto el manantial tiene ácido sulfúrico, el agua que necesitan para fabricar este antibiótico. Así que elaboran unas máscaras antigás que Senku les pone a sus ayudantes, que tienen aquí una cosa que dice que es carbón activado, y entonces van y logran recuperar esta sustancia que es el ácido sulfúrico. Antes de continuar, entonces me gustaría que nos platiques y que le platiques a nuestra audiencia, Dani, qué es el carbón activado, qué es esto del ácido sulfúrico, todavía se utiliza, si es relevante en nuestra vida diaria. ¿Qué nos puedes comentar acerca de estas dos cosas, tanto del carbón como del ácido sulfúrico?
3: Claro, mira, realmente el carbón activado es una sustancia que es carbón, pero tiene una particularidad, es muy poroso. Imagínense ustedes, y en algún momento alguna idea de los abuelitos que decían, ponle carbón activado al refrigerador para que atrape los malos olores, ¿no? Entonces es el mismo principio. ¿Cómo funciona? Es una especie muy absorbente, es un polvito muy absorbente, ¿no? Puede absorber hasta 300 veces más su peso, ¿sale? Es muy parecido a la piedra pómez o a la piedra caliza o a la piedra volcánica. Si ustedes se dan cuenta, es una piedra muy porosa que hasta incluso pareciera que corte. En el caso del carbón activado, eso es una sustancia, es carbón, que es muy poroso y tiene la capacidad de absorber tanto gases como toxinas y algunas impurezas químicas. De hecho, ese principio que usó Senku para atrapar el sulfuro de hidrógeno se usa incluso en la industria en la industria automotriz, en la industria pecuaria. ¿Por qué? Porque muchas veces trabajamos con sustancias que desprenden vapores tóxicos y esos se quedan almacenados en las cámaras, ¿no? Eso es lo importante. Ahora bien, en este caso, prácticamente la estrella de todo esto es el ácido sulfúrico. Realmente el ácido sulfúrico es una molécula muy interesante. Su fórmula química es muy sencilla. Todos lo han visto en algún momento, se los he presentado. Es H2SO4, ¿no? Es un líquido viscoso, a veces es amarillento, pero comúnmente es incoloro y es muy denso. Pesa más que el agua. Y es una sustancia ácida altamente corrosiva, ¿sale? Entonces, ¿por qué es importante? Porque a través del ácido sulfúrico es una materia prima para obtener fertilizantes. También se utiliza en las baterías de auto como medio conductor. No sé si en algún momento se han hecho curiosos de cómo funciona batería de auto, pero en los diagramas muestran que se ponen dos placas de plomo, las cuales pueden concentrar electricidad, pero necesitan un material conductor. Ese material es el ácido sulfúrico, ¿sale? También en algunos productos de limpieza a nivel industrial se utiliza y en la manufactura. es muy importante saber que también el ácido sulfúrico se usa para el proceso del refinamiento de petróleo, para el procesamiento de algunos metales. Por ejemplo, muchas veces nos gusta andar cargando algunas prendas de oro o de plata. Entonces, un paso previo a tener el material puro es la limpieza con esos ácidos para quitarle algunas impurezas y también para fabricar plásticos.
2: Está interesante porque a lo mejor no nos damos cuenta de lo presente que está en nuestra vida diaria, ¿no? En muchos de los aspectos que utilizamos. Y de hecho, aquí me gustaría comentar a nuestros radioescuchas que es donde se pone bastante interesante en términos como de química la historia. Porque ahora Senku y Crom regresan con el ácido sulfúrico, toman toda la cristalería, incluso Senku les dice tal cual, ¿no? Está muy emocionado por poder hacer química por fin. Entonces ahí se ve, y aquí vienen algunos nombres extraños, pero primero calienta el ácido sulfúrico, nos dice que crea un ácido clorhídrico, después de eso hace un derivado de ácido clorosulfónico, utiliza agua salada para obtener hidróxido de sodio, y entonces precisamente va mencionando todas estas sustancias, y con cada sustancia que crea, Senku explica que cada uno de ellos tiene peligros inminentes en su manejo, y entonces conforme va avanzando, pues sus seguidores se van alarmando más y más y más al pensar de qué va a pasar con Ruri, la niña que quieren curar, pues al ingerir estos productos químicos tan peligrosos, ¿no? Y entonces llega un momento donde incluso Senku les dice, todavía nos falta alcohol para crear esta panacea de la sulfamida. Así que regresan al pueblo, a la aldea, y Ruri y su padre empiezan a discutir acerca de un torneo que va a hacer o va a elegir al nuevo líder de la aldea. Sin más entrar en detalles, tras hacer una serie de eventos, Senku es declarado ganador de ese torneo y por lo tanto el nuevo jefe de la aldea. Senku hace esto con el único objetivo de llevarse todo el alcohol para preparar la medicina. Regresa ahí a su base y entonces empieza a tomar carbón, otra vez ácido clorhídrico, dice que prepara acetato de tilo, muchas sustancias, e incluso les dice, después de 25 pasos, obtenemos la droga. Y esta parte de la serie me parece a mí muy, muy novedosa, muy intrigante incluso, porque nos habla de algo que es la percepción que muchas personas tienen acerca de los químicos, ¿no? Que es malo tomar químicos, o porque si los químicos que ven ahí son tan malos, ¿por qué resulta que me puedo tomar otra cosa? Entonces, ¿qué nos podrías decir esto, ¿no? De este concepto de que pues, hay químicos que son peligrosos y por lo tanto hay que como que rechazarlos, ¿no?
3: Claro, mira, este concepto de lo químico de manera habitual se asoció a la parte científica, a la parte no natural, ¿sabes? Por eso muchos decían, no, ¿para qué tomas medicamento? Sí, puedes hacerte un té de alguna planta, ¿no? Pero pues tiene un principio activo y ese principio activo es el que nos cura, ¿no? Por ejemplo, destilado de saúco, ¿no? Que en algunos momentos pues tiene paracetamol y es un antiinflamatorio. Incluso ¿cómo mencionarlo? Este tabú que se tiene por las cosas no naturales es un tabú que con el tiempo se fue deformando y arraigando mucho. Y es una forma muy simplista de decir lo que no sea natural nos afecta más que lo natural, ¿no? Es una línea muy delgada. Y fíjate que hablando precisamente de esta parte, el día lunes, este lunes 7, fui a la UNAM a una plática con el doctor John Warner. John Warner es un químico que ha peleado mucho y se ha preocupado por hacer química verde. La química verde no es otra cosa que hacer transformaciones que no nos permitan generar ni productos de riesgo como subproductos, ni tampoco tener reacciones adversas que pueden afectar. Realmente todo lo que está a nuestro alrededor es química. Si nosotros recordamos, la química es la ciencia que estudia las transformaciones. De manera un poco más especial, es la ciencia que trata o que estudia cómo se interlazan los átomos. Todos los átomos que tenemos en la tabla periódica son elementos. Entonces se pueden entrelazar de maneras muy caprichosas y pueden ser determinantemente, puedo decir, esto con esto va a dar esto. Entonces esto es lo que estudiamos los químicos. Tanto el papel, las televisiones, anteriormente se usaban cinescopios, ahora ya no. Todo está lleno de química. El que nosotros podamos tener sustancias puras que conozcamos perfectamente bien su efecto, eso nos ha permitido extender nuestra vida útil. Y eso es gracias al descubrimiento de diferentes medicamentos, antibióticos, entre otros.
2: Sí, me parece que es importante, digamos, enfatizar en esto que nos comentas, ¿no? Para todos los radioescuchas que efectivamente, o sea, muchas veces volcarnos por lo natural no necesariamente es lo mejor. Digo, hay muchos compuestos que se utilizan que fueron encontrados en ambientes naturales, pero que al final del día es un proceso mucho más complejo para poder crear estas sustancias que son las que nos curan en determinado momento. momento, ¿no? Hablando particularmente de aquí, de este contexto de los antibióticos, ¿no? Y bueno, pues para seguir con esta charla del desarrollo de la sustancia que va a curar las enfermedades, en la serie, precisamente, Senku, después de mucho trabajo, logra crear esta droga que se llama sulfamida. Entonces, esta sustancia se crea, llegan a dárselo a Ruri, recordemos que es la niña que está enferma, y entonces le da la medicina. En determinado momento, incluso, Ku ve a un ratón muerto, le hace una necropsia y se da cuenta que efectivamente hay una infección. De hecho, en algún momento Ruri empeora, pero al ver esto, Senku les dice, bueno, puede ser que no funcione, puede ser que sí, pero por lo que observamos aquí es porque las bacterias están intentando resistirse, ¿no? Incluso más adelante menciona que esta droga esta sustancia mata a la bacteria que es conocida como neumococo, ¿no? Entonces Ruri se salva y bueno, de esta manera Senku unifica toda la idea de que funciona este medicamento y por lo tanto unifica la aldea, que creen todavía más en el poder de la ciencia. Y bueno, de esta manera es como llegamos al cierre de la historia, ¿no? Pero de hecho, en este cierre de este contexto, pues todavía siguen nuevas aventuras, puesto que, como ya los habíamos comentado, es una serie, ¿no? Estamos hablando apenas de escasos 5 o 6 episodios en la serie. Y bueno, ahora me gustaría que, para cerrar nuestro episodio, nos comentaras, Daniel, ¿qué es lo que más te atrapa de esta historia? ¿La visión científica? ¿Cómo lo contextualizan? ¿Qué nos puedes comentar?
3: Fíjate que lo que más me gustó de esta serie fue la forma tan puntual de mostrar lo difícil que es hacer ciencia. Se quieren de herramientas, se requieren de instrumentos, pero un científico, específicamente un químico, en los diferentes enfoques que pueda tener, requiere también de colegas. Desde el colega que nos ayuda el artesano colega que nos ayuda a hacer nuestros matraces, nuestras cosas caprichosas que los requerimos y los ocupamos, hasta como las empresas que se dedican a purificar, limpiar y suministrar los reactivos necesarios, ¿no? No es lo mismo decir, ay, necesito hidróxido de sodio, voy por agua con sal, luego le doy toques. Eso involucra tiempo. Y como científicos, muchas veces es lo que no tenemos, es tiempo. Si bien la ciencia, y es en algún momento lo que comentaba con colegas y también con estudiantes, yo les comentaba que la ciencia es un proceso realmente lento, pero constante. Podemos decir, requiero esto, bueno, te requeremos financiamiento para esto. Y la serie capta muy bien eso, que todo es un proceso que se requiere tiempo, que se requieren sustancias puras, pero que no es algo de una sola persona, que es multidisciplinario. Otra cosa también que me gusta es ese enfoque. La ciencia tiene un enfoque 100% humanista. Muchas de las personas dicen, es que el área de ciencias duras, y dicen química, física, matemáticas, y yo, si supieran que somos los más preocupados, porque genuinamente, ¿no? Pudiésemos tener una idea platónica, ¿no? De decir, yo voy a crear esta molécula porque es compleja y por un logro académico. Pero realmente lo que hace que nosotros sigamos vivos y sigamos en comunidad es una idea completamente aristotélica. Ver cómo vamos a ayudar al prójimo, cómo podemos mejorar y enfocar la calidad de vida y mejorarla con la ciencia, que es prácticamente lo que hacemos, ¿no? Eso es lo que más me gustó de la serie.
2: Sí, justamente sobre este último punto, creo que es interesante para todos los radioescuchas mencionarles y enfatizar que el camino de la ciencia siempre es eso, ¿no? Nunca es lineal. Siempre hay diferentes vertientes, y creo que esta serie retrata muy bien todo lo que se integra para el quehacer científico. Entonces, sí es algo interesante, y bueno, pues recomendamos muchísimo a nuestros radioescuchas que se den un espacio para poder verla. Y pues muchísimas gracias, Daniel, por acompañarnos y por compartir tu experiencia y conocimientos aquí con nosotros. Entonces, de esta manera estaríamos concluyendo un episodio más de nuestra serie, que es Cine y Ciencia en Sintonía. Pero bueno, pues no se pierdan nuestros próximos capítulos, donde vamos a explorar otras historias con otras perspectivas diferentes de la ciencia. Gracias a quienes nos acompañan también a través de Suma Radio, a la producción de Suma Radio Huejutla, y se despide de ustedes su amigo el doctor Oscar Cruz. Nos escuchamos en la próxima emisión. Muchas gracias por atendernos. Hasta la próxima.
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1: Son las 4:35.
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0: Son las 4:44.
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1: Son las 5 en punto.
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6: Me da muchísimo gusto saludarles a través de esta frecuencia en un programa más de Interludio. En donde quiera que nos estén escuchando, les envío un gran saludo y les invito para que se queden con nosotros para disfrutar de cada uno de estos temas, que como siempre hacemos esta playlist con todo gusto y todo cariño para ustedes. Yo soy Edwin Orduña y te invito para que no le cambies, para que te quedes en esta frecuencia. Vamos a empezar el día de hoy con esta propuesta que te hacemos de una agrupación llamada Hot Nature, nacida como la colaboración entre los productores y DJs Lee Foss y Jamie Jones en el año del 2011, y tras la publicación de varios temas como dúo, se unen al proyecto Ali Love y Lucas C. Desde entonces han estado presentando sesiones en Los Ángeles, Londres e Ibiza. Esta es una interesante mezcla de house que empezó hace ya 10 años por el propio Ali Love. Juntos combinan hermosos teclados, suaves líneas de bajo, armoniosos ritmos y unas maravillosas vocales creadas por Ali Love. Esto te lo comparto con la información que viene en la página fanmusicfest.com. El tema se llama Benediction. Esto es Interludio. Bienvenidas y bienvenidos.

Lo que escuchamos es de un trío musical de la ciudad de Leiden, allá en los Países Bajos. Ellos se llaman Kraken Smack, formado por Oscar de Jong, Mark Neppers y Wim Plug. Los tres comenzaron a grabar en 2003. Su primer álbum, titulado Boogie Angst, fue lanzado en el Reino Unido en el 2006 y comenzaron a actuar en festivales de música y clubes en los Estados Unidos y el Reino Unido. El tema que escuchamos se llama Overdrive. Ahora les quiero presentar una canción en la cual encontraremos un coro que me resulta muy pegajoso. Ellos son de Manchester, allá en Inglaterra, formado por Matt Wright y Steve Christian. El tema se llama Favorite Game.

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7: A las 7 de

escuchamos se titula Take Your Hire, de Leisure. Ellos son un colectivo de soul, R&B y de pop, originarios de Auckland, en Nueva Zelanda, que se formaron en el 2015 y desde entonces esta agrupación ha sacado 3 discos. Es momento de irnos con el sonido de David Said, un músico francés que se ha consumado con su fuerte y colorido funk, camisa de flores y además un bigotito bastante peculiar. Él se llama Daveul. Lo que escucharé

0: Lo que suena se llama Long Lost Sunday Morning de Tepno, un prolífico y productor DJ y además artista electrónico canadiense. Tepno llegó a mediados de la década del 2010 con un aire de misterio y anonimato, ofreciendo sencillos tan pegadizos como este que escuchamos de nombre Long Lost Sunday Morning.
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1: Son las 5:35.
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3: Mis queridos amigos, ¿cómo están? Es momento de abrir la segunda parte de este programa, así que no le cambien. Ahora nos vamos con algo de Gary Butcher, o mejor conocido como Gary B. Él es un guitarrista, cantante y además productor musical que apareció por primera vez en compilaciones Chill Out bajo el nombre de Luminous. Esto que pondremos tiene un fragmento de la canción de la agrupación América de nombre A Horse With No Name. A ver si la alcanzan a percibir.

Estamos de vuelta después de haber escuchado esto que se llama Love Tonight de Shouse. Ellos son un dúo de música electrónica con sede en Australia, formado por Jack Madin y el neozelandés Ed Service. Ellos son conocidos por su sencillo del 2017, que justamente fue el que escuchamos, de nombre Love Tonight, que experimentó una renovada popularidad en el 2021 después de que se usaran varios remixes en las tendencias de esta red social de TikTok. Ha llegado el momento de otra propuesta. Este tema me encanta, suena bastante bien. Es la música de Black & Jones, un dúo de música trans fundado en Colonia, en Alemania. Han lanzado al mercado 11 discos y más de 16 sencillos. Su primer tema, de nombre Sunrise, fue lanzado en el año del 1997. Lo que escucharemos se llama Purple.

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1: Son las 5 con 48 minutos.
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El anterior tema se llama It Ain't Working, de Smooth and Turrell, un grupo británico procedente de Gateshead, en el noreste de Inglaterra. Tocan un estilo de música que describen como Northern Funk, una fusión contemporánea de funk, soul, Northern Soul, hip hop y electrónica. Quizás un poquito extraño este género en particular del Northern Soul. Ahora quiero poner este tema para ustedes. Es de Charlie Dunker, mejor conocido como Acraze, quien se está dando a conocer en el mundo de la música electrónica con su sonido lleno de energía y su estilo versátil. Este DJ y productor, y además compositor, ha pasado recientemente de su sonido de bajo, que hace vibrar las bocinas, a un enfoque de house que desafía el género y seguramente pondrá el ambiente en cualquier pista de baile.

Amigos, se nos terminó el tiempo por esta sesión de interludio. ¿Qué les ha parecido? Espero que hayan disfrutado cada uno de estos temas. Les invito también para que nos escriban y nos lo mencionen o nos hagan algunas sugerencias para los próximos programas. Me voy a ir con la música de un productor de música electrónica, DJ y además cantautor, originario del Reino Unido, pero que ahora está radicando en los Estados Unidos. Él se llama Totally Enormous Extinted Dinosaur. Esto que te presentamos y con el cual despedimos la emisión de interludio del día de hoy se llama A Dream I Have. Los espero el próximo lunes con más música.

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1: Son las 6:06.
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están el día de hoy? ¿Cómo les ha tratado estos días la vida? Yo espero que muy bien, yo espero que los encontremos muy contentos, sonrientes, por supuesto disfrutando de cada minuto y de cada momento, de cada canción y de cada rock and roll. Bueno, ya estamos haciendo como el comercial de algún otro programa, pero estamos iniciando también este espacio que lleva por nombre Cocodrilo a Bordo. Gracias por estar con nosotros. La verdad es que lo arrancamos con...

formato que ya conocemos nosotros. Bueno, espero que lo hayan disfrutado. Bien buena vibra para iniciar este espacio de Cocodrilo a Bordo. La semana pasada anduvimos correteados porque teníamos a nuestro invitado especial César Costa, pero esta semana no va a ser la excepción. También tenemos mucha música, tenemos continuación del libro y tenemos muchas cosas que compartirles en este espacio. Así que nuevamente su conductor David Herrera espera hablar bien poquito para que disfrutemos más de lo que es el movimiento del rock and roll. Bueno, vámonos por lo pronto con nuestro siguiente bloque musical. Antes, quiero agradecer a operadoras y a operadores por su trabajo en las distintas emisoras de Suma Radio, saludar con mucho cariño a cada una de estas 7 emisoras que nos transmiten. Los saludamos desde el hermoso pueblo mágico de Huichapan, acá está la base del cocodrilo, y salimos a Actopan, a Tulancingo, a Zimapán, a Huejutla, a San Bartolo y por supuesto a Pachuca y toda su zona metropolitana. Nos vamos con más música. Él es Enrique Guzmán y lo que viene a presentar a continuación lleva por nombre Secretamente, un bloquecito relajado, así bonito, muy musical y muy romántico. Los hermanos Carrión nos interpretarán Creo Estar Soñando, cómo no, y La Fresa Ácida nos hará una invitación, reflexiones. Vámonos con música, ya iniciamos este viaje de Cocodrilo a Bordo.

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2: Son las 6:22.

0: Bueno, luego de nuestro bloque romántico tuvimos una pequeña pausa y regresamos con las hermanas Navarro y el tema 16 toneladas. Este ya no es romántico, pero está bueno para romper esta parte del espacio del programa del día de hoy, de nuestro viaje, porque llega a continuación pues el príncipe de este mundo. ¿De qué estamos hablando? Del capítulo número 8 de las batallas en el desierto de José Emilio Pacheco. Es lo que vamos a estar escuchando a continuación, esta primera parte. Bueno, ustedes lo recordarán, la semana pasada ya le confesó su amor a Mariana, Mariana ya lo rechazó y el problemón que se le empieza a armar cuando llega a casa y cuando Mondragón, precisamente a través de un telefonema, pues habla con su mamá y explica toda la situación. ¿Qué pasará con Carlitos, con la familia y con las buenas costumbres de ellos? Vamos a escuchar esta parte del capítulo número 8, Príncipe de este Mundo.
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2: Nunca pensé que fueras un monstruo. ¿Cuándo has visto aquí malos ejemplos? Dime que fue Héctor quien te indujo a esta barbaridad. El que corrompe a un niño merece la muerte lenta y todos los castigos del infierno. ¡Anda! ¡Habla! No te quedes llorando como una mujerzuela. Di que tu hermano te malaconsejó para que lo hicieras. Oiga usted, mamá, no creo haber hecho algo tan malo. Mamá, ¿todavía tienes el cinismo de alegar que no has hecho nada malo? En cuanto se te baje la fiebre, vas a confesarte y a comulgar para que Dios, nuestro Señor, perdone tu pecado.

padre ni siquiera me regañó. Se limitó a decir: este niño no es normal. En su cerebro hay algo que no funciona. Debe ser el golpe que se dio a los 6 meses cuando se nos cayó en la Plaza Jusco. Voy a llevarlo con un especialista.

Woman. Todos somos hipócritas. No podemos vernos ni juzgarnos como vemos y juzgamos a los demás. Hasta yo, que no me daba cuenta de nada, sabía que mi padre llevaba años manteniendo la casa chica de una señora, su exsecretaria, con la que tuvo dos niñas. Recordé lo que me pasó una vez en la peluquería mientras esperaba mi turno. Junto a las revistas políticas estaba Bea y Bodevil. Aproveché que el peluquero y su cliente, absortos, hablaban mal del gobierno. Escondí el Bea dentro del Hoy y miré las fotos de Tongo Lele, Su Muy Kei, Calatán, casi desnudas. Las piernas, los senos, la boca, la cintura, las caderas, el misterioso sexo escondido. El peluquero, que afeitaba todos los días a mi padre y me cortaba el pelo desde que cumplí un año, vio por el espejo la cara que puse. Deja eso, Carlitos. Son cosas para grandes. Te voy a acusar con tu papá. De modo, pensé, que si eres niño no tienes derecho a que te gusten las mujeres. Y si no aceptas la imposición, se forma el gran escándalo y hasta te juzgan loco. ¡Qué injusto! ¿Cuándo?, me pregunté. Había tenido por vez primera conciencia del deseo. Tal vez un año antes, en el cine de Chapultepec, frente a los hombros desnudos de Jennifer Jones en Duelo al Sol. O más bien al ver las piernas de Antonia cuando se subía las faldas para trapear el suelo pintado de congo amarillo. Antonia era muy linda y era buena conmigo. Sin embargo, yo le decía: eres mala porque ahorcas a las gallinas. Me angustiaba verlas agonizar. Mejor comprarlas muertas y desplumadas. Pero esa costumbre apenas se iniciaba. Antonia se fue porque Héctor no la dejaba en paz.

0: Junto a Príncipe de este Mundo, la primera parte del capítulo número 8 de las batallas en el desierto, también llegaron los Sapson desde Agua Prieta, Sonora, cuando era un jovencito como Carlitos. Está bueno, no se pierdan la segunda parte. Está un poco jocosa la segunda parte, pero bueno, es literatura y hay que entenderlo de esa manera. Es parte de la expresión y de los sentimientos. Hay que ponerse en los zapatos de Carlitos para entenderlo. Era un jovencito, se arriesgó, no ganó. O sí ganó, ustedes digan, porque al final también la experiencia que tuvo, esta parte de madurez, de aceptar un rechazo, creo que a veces nos hace falta a algunos, por ejemplo, ¿no? Entonces creo que es interesante también ir aprendiendo de estas lecturas, más allá de que quizá no sea el resultado que él esperaba. Bueno, estamos ya aproximándonos a el semáforo que nos va a detener por unos instantes. Antes vamos a escuchar una canción más, llega Ketagaray y esto que lleva por nombre La novia de Popeye. No se bajen, esto es Cocodrilo a Bordo.
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0: La luz en el semáforo nos indica que es momento de parar. Pero no te bajes. 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
1: Son las 6:38.
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buena canción. Esto lleva por nombre Venus, la interpretación de Las Moscas. A mí me gusta mucho. Obviamente esta es la versión en español. En inglés es maravillosa, es magnífica. No es comparable, pero lo hicieron bien Las Moscas. Así que con esto nos arrancamos esta parte de nuestro cocodrilo a bordo. Y vamos a continuar porque a continuación tenemos precisamente la segunda parte del capítulo número 8 de Las Batallas en el Desierto. Un complemento de lo que acabamos de escuchar hace apenas unos minutos. Y pues aquí ya entran algunos otros factores, la religión, los principios, que si Carlitos estaba mal de la cabeza. Y bueno, vamos a continuar con una canción que también le puede quedar a la perfección al momento que estaba viviendo Carlitos. Toda esta catarata de información que cayó sobre su cabeza, por lo que le va a decir el padre, por las inquietudes que pudiera tener como un jovencito que apenas era, y por estos, pues, guerras, digamos, internas entre entender la moral de la familia y las propias necesidades o la exploración de un ser humano, ¿no? Entonces está interesante el capítulo y les decíamos, tenemos una canción para rematar este capítulo. Espero que la disfruten y por supuesto que podamos entender esta relación que de repente puede tener el tema de Julissa y los Spitfires y por supuesto el príncipe de este mundo en su segunda parte, capítulo número 8.

0: Fuimos a la iglesia de Nuestra Señora del Rosario, a donde íbamos los domingos a oír misa. Hice mi primera comunión y, gracias a mis primeros viernes, seguí acumulando indulgencias. Mi madre se quedó en una banca, rezando por mi alma en peligro de eterna condenación. Me hinqué ante el confesionario. Muerto de vergüenza, le dije todo al padre Ferrán. En voz baja y un poco acesante, el padre Ferrán me preguntó detalles.
1: ¿Estaba desnuda? ¿Había un hombre en la casa? ¿Crees que antes de abrirte la puerta cometí un acto sucio?
0: ¿Y luego?
1: ¿Has tenido malos tactos? ¿Has provocado derrame?
0: No sé qué es eso, padre. Me dio una explicación muy amplia. Luego se arrepintió. Cayó en cuenta de que hablaba con un niño incapaz de producir todavía la materia prima para el derrame y me echó un discurso que no entendí.
1: Por obra del pecado original, el demonio es el príncipe de este mundo y nos tiende trampas. Nos presenta ocasiones para desviarnos del amor a Dios y obligarnos a pecar. Una espina más en la corona que hace sufrir a nuestro Señor Jesucristo.
0: Dije,
1: sí, padre.
0: Aunque no podía concebir al demonio ocupándose personalmente de hacerme caer en tentación. Mucho menos a Cristo sufriendo porque yo me había enamorado de Mariana. Como es de rigor, manifesté propósito de enmienda. Pero no estaba arrepentido ni me sentía culpable. Querer a alguien no es pecado. El amor está bien. Lo único demoníaco es el odio. Aquella tarde el argumento del padre Ferrán me impresionó menos que su involuntaria guía práctica para la masturbación. Llegué a mi casa con ganas de intentar los malos tactos y conseguir el derrame. No lo hice. Recé 20 Padres Nuestros y 50 Ave Marías. Comulgué al día siguiente. Por la noche me llevaron al consultorio psiquiátrico de paredes blancas y muebles niquelados.

les pareció? La verdad es que a mí, cuando estábamos precisamente trabajando en el guión de este programa, me pareció que embonaba a la perfección. Lo dejamos. Esperemos no haber sonrojado absolutamente a nadie, porque la voz de Julissa pues también es bastante peculiar en el tema que acabamos de escuchar. Bueno, vámonos, y para relajarnos un poco, pues llegamos con esta banda que a mí me gusta mucho. Lleva por nombre Los Boink y el tema que vamos a escuchar a continuación es Todo es Amor. Así que sigamos este consejo de Los Boinks, todos precisamente con amor. Vámonos con esta canción y en un momento continuamos a través de este viaje.

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2: Son las 6:53.
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Bueno, ya para cerrar el viaje el día de hoy y ya rompiendo completamente con todo el entorno de Mariana, de Carlos, del padrecito, del padre de Carlos y su doble familia, de la mamá y su moral, de su hermano que era medio complicado, bueno, pues tuvimos Angélica María con Johnny el Enojón. Buena canción y no sean como Johnny, no se anden enojando, por favor, y disfruten pues cada una de las cosas que pueden estar haciendo. Vamos a continuar en este viaje ya acercándonos a la recta final y había una canción que también tenía mucho rato que no habíamos programado a través del Cocodrilo a Bordo, al cual también les invitamos a que se sumen, a que nos manden sus mensajes, a que nos compartan algunas propuestas de nuevas bandas, algunos movimientos que pudieran surgir a partir del rock and roll a través de los medios de comunicación que ustedes conocen en cada una de las emisoras. Nos pueden buscar en Facebook como Radio UAEH, seguido del municipio en donde nos estén escuchando, y por supuesto también la invitación para que puedan comunicarse de manera directa al WhatsApp de la base de este cocodrilo, 773-154-0626. Se los reiteramos, 773-154-0626. Ahí recibimos toda su comunicación y será un gusto poder atenderles. Les decíamos que vamos a escuchar una canción que tenía rato que no programábamos. Esto lleva por nombre La Felicidad Llegó. Es de Alberto Vázquez. Disfrútenla, sean felices y en un momento estamos de regreso.

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1: ¿Qué tal les parecieron las dulces tonterías de las Mary Jets? Con esto, pues estamos acercándonos ahora sí al final de este viaje, esperando que lo hayan disfrutado. Creo que es un buen tema, no sé por qué, estos dos me gustaron como para ir cerrando el viaje del día de hoy. Digo ir porque todavía nos falta una canción y quienes vienen a continuación para dar ese cerrojazo son nada más y nada menos que los Hooligans. ¡Qué bandota! ¡Qué buena banda, eh! Creo que es una de las bandas, junto con los Rocking Devils, una de las bandas menos valoradas de aquellos años. Sí sabemos el reconocimiento que tienen, pero me parece que en nombre de repente pudiéramos darnos algunas dudas. Hay que recorrer su trayectoria, hay que escuchar sus discos, no quedarnos nada más con los sencillos. Y la verdad es que esas dos bandas, los Rocking Devils, por toda la propuesta que tenían, por la voz femenina, por la instrumentación, y los Hooligans con la propuesta que también hicieron, son de las mejores. El tema lleva por nombre No Está Aquí, y con eso nos estamos despidiendo. Gracias a operadoras y operadores que nos acompañaron a través del Sistema Universitario de Medios Autónomos y que con su trabajo nos permiten llegar hasta todas sus audiencias. Por supuesto, esto que también agradecemos y mandamos un abrazo caluroso a toda la audiencia del Cocodrilo a Bordo. Viajen con nosotros, sigan utilizando este transporte porque son ustedes los que lo mantienen rodando, rodando y rodando por todo nuestro estado de Hidalgo. Agradecemos especialmente a Ian García, el encargado el día de hoy de hacer rodar este cocodrilo. Su conductor David Herrera se despide, nos vamos con los Hooligans, No Está Aquí, pásenla bonito y recuerden que pronto, muy pronto, volveremos a encontrarnos en este pantano lleno de cocodrilos.

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2: Son las 7 con 5 minutos.
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1: Son las 7:38. 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
8: Hatsi Oshkade Gotobi, Dinzenguay, Alejandro Mendoza, desde Tegi UIH Mafani, Hogan Eje Maná Programa Shodi Mahiahu, Nuyabi Mundi. Los saluda Alejandro Mendoza al micrófono y agradezco que nos permitan acompañarles mediante el Sistema Universitario de Medios Autónomos de la Universidad Autónoma del Estado de Hidalgo, a través de las ondas del 99.7 FM. Es para mí un gusto poder saludarlos una vez más en otro programa de la serie de Aprendiendo Nuestra Lengua, donde tenemos la oportunidad de aprender de nuestra lengua materna, que es hablada en la región Otomitepegua. Y para ello, en la emisión de hoy, toca practicar algunas palabras con sonidos nasales, que son los que se emiten con la nariz. Recordemos que esta lengua se caracteriza principalmente por la emisión de palabras con sonidos nasales y guturales, siendo los primeros los que practicaremos en esta emisión. Por ello los invito a que se mantengan en sintonía. Y antes de continuar, permítanme rápidamente extender un agradecimiento a nuestros compañeros en controles de operación y agradecer que con su trabajo detrás de la consola, ustedes allá en casita o donde quiera que estén en sintonía, nos puedan escuchar a la perfección. Y ahora sí, sin más preámbulo, vamos de lleno a la práctica. Adentrémonos al mundo de la lengua ñujú.
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0: Vamos a iniciar con las palabras nasales. Como ya lo mencioné anteriormente, son las que se pronuncian o emanan o utilizan un sonido que es generado con la nariz. Y justamente, ¿cómo se dice nariz? Xinyu. Nariz. Xinyu. Nariz. Xinyu. Rodilla. Ñamu. Rodilla. Ñamu. Rodilla. Ñamu. Cara. Mi. Cara. Mi. Cara. Mi. Enfermo. Hieni. Enfermo. Hieni. Enfermo. Hieni. Cal. Nani. Cal. Nani. Cal. Nani. En esta palabra se refiere a la cal, a la calidra, que es utilizada en la construcción, pero recordemos que es un elemento importante para cocer el nixtamal o para realizar el proceso del nixtamalizado del maíz. Vamos a continuar. Iglesia. Nija. Iglesia. Nija. Iglesia. Nija. Mirar. Yandi. Mirar. Yandi. Mirar. Yandi. Sol. Yadi. Sol. Yadi. Sol. Yadi. Casa. Ngu. Casa. Ngu. Casa. Ngu. Hablando. Ñani. Hablando. Ñani. Hablando. Ñani.
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0: Siempre es grato reconocer y agradecer mucho a quienes nos permiten acompañarlos en sus negocios, en su lugar de trabajo, ya sea realizando alguna actividad en casa. Mil gracias por estar ahí, detrás de su radio receptor. Aprovecho este espacio también para compartirles nuestras formas de comunicación a través de nuestro mensajero de WhatsApp 771-111-5629, donde ahí pueden dejarnos un mensajito, ya sea algún comentario o alguna sugerencia acerca de nuestros temas o acerca de nuestro programa. Y ahora sí, continuamos con la segunda parte de la práctica de esta emisión, esperando esté siendo de su agrado.
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0: Continuamos con las palabras nasales. Lazo. Shahi. Lazo. Shahi. Lazo. Shahi. Aquí aclarando un poquito, lazos es como un sinónimo de la palabra cuerda, o para referirnos a una cuerda, para ya sea para amarrar algo, para amarrar un objeto. Entonces se dice shahi. Continuamos. Aire. Dahi. Aire. Dahi. Aire. Dahi. Ropa. Dami. Ropa. Dami. Ropa. Dami. Comezón. Shunshahi. Comezón. Shunshahi. Comezón. Shunshahi. Correr. Tiji. Correr. Tiji. Correr. Tiji. Milpa. Juaji. Milpa. Juaji. Milpa. Juaji. Aguacate. Sony. Aguacate. Sony. Aguacate. Sony. Pueblo. Nini. Pueblo. Nini. Pueblo. Nini. Hombro. Shinshi. Hombro. Shinshi. Hombro. Shinshi. Naranja. Ishi. Naranja. Ishi. Naranja. Ishi.
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0: Y bueno, pues aquí culminamos las palabras nasales. Es de esta manera como llegamos al final de una emisión más de Aprendiendo Nuestra Lengua. Deseo que hayan podido aprender algo nuevo de esta lengua hablada en la región Otomí y Tepehua. Gracias a todos ustedes, nuestros escuchas, por también ser parte del fortalecimiento y la conservación de nuestras lenguas, de nuestra cultura, usos y costumbres indígenas. Recuerden que es importante transmitirlo a las nuevas generaciones para asegurar su permanencia entre nosotros. Nos escucharon a través del 99.7 FM en la región Otomí y Tepehua. Yo los invito a que no se pierdan el siguiente episodio de la serie. Yo soy Alejandro Mendoza. Que tengan excelente resto del día. Hamadigo Tobi, Vihyungi, con Maná Programa, Shodi Mahiyahu, Nuthi Manandi, Hamadi.
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3: Son las 7:52.
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1: Son las 8 con 2 minutos.
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0: Hola, hola, ¿cómo están? ¿Cómo les va? ¿Cómo les están pintando estos días de la semana? Espero que de lujo. Yo soy Esperanza López y quiero invitarlos a que juntos realicemos un recorrido auditivo a través de las ondas hertzianas de Radio Universidad en la búsqueda de la música de nuestros hermanos del centro y sur de América. ¿Se animan? Bueno, pues antes de comenzar, quiero saludar y agradecer a los equipos de trabajo de Radio Universidad que nos dejan llegar hasta ustedes, ubicados en Huejutla, San Bartolo, Zimapán, Actopan, Pachuca y Huichapan. Y también quiero aprovechar para invitarlos, si es que todavía no nos tienen en redes sociales, pueden encontrarnos en Instagram como @sumaradiouah para que estemos contactados también a través de esa vía. ¿Y qué les parece si ahora sí iniciamos como es costumbre saliendo de nuestro país, pero en esta ocasión con un dato? ¿Sabías que en Pachuca, capital de nuestro estado de Hidalgo, contamos con un archivo histórico y museo de minería? Pues sí, se encuentra ubicado en la calle de Mina 110, Colonia Centro, a unos pasos del reloj monumental, y ahí podemos encontrar acervos bibliográficos, gráficos y hemerográficos que datan de 1616 a 1675. Además, piezas y maquinaria que en su tiempo sirvieron de herramienta para la extracción de mineral. Existen visitas guiadas, así que si un día vienen por estos lugares, vale la pena dar una visita por este maravilloso lugar. ¿Y qué les parece si ahora sí escuchamos nuestra primera canción del recorrido? Esta vez será en la música y voz de Balgur. Esta canción lleva por nombre Piusha.
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0: Yusha es el nombre de la canción que Balgur nos presentó como la primera propuesta musical de nuestro recorrido. ¿Qué les pareció? ¿Les gustó? Bueno, pues es momento de que vayamos a buscar nuevos horizontes y esto nos lleva sin más hacia el sur. Nos detenemos en Paraguay, donde hay un grupo que se hace llamar Cultura Nativa que el día de hoy nos comparte esta canción titulada Sin Ti. A ver qué les parece.
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0: Esta canción, que forma parte del disco Señor Pombero, lanzado en 2012 por esta agrupación orgullosamente latinoamericana. Y bueno, pues sin darnos cuenta se nos fueron los minutos de esta primera parte del viaje. Tenemos que hacer un breve corte, pero estaremos de vuelta con más, así que no se despeguen de la señal universitaria.
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1: Son las 8:17.

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1: 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Estamos de regreso a través de Radio UAEH, más que listos para dar continuidad a este recorrido por lo largo y ancho de América Latina, y para ello ya nos encontramos en Perú, un país ubicado en Sudamérica que el día de hoy nos presenta

0: presenta la música de Cementerio Club, una agrupación que el día de hoy nos comparte esta canción titulada Tiempo.
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0: su amor es el nombre de la canción que Mar de Copas nos presentó como la segunda propuesta musical peruana. ¿Qué les pareció? ¿Les agradó? Oigan, es momento de que vayamos a descubrir nuevos horizontes y esto nos lleva sin más hacia El Salvador, un país donde La Cosa Encantada, una agrupación que en 2016 dio a conocer un disco llamado El Bicho, nos comparte esta canción titulada ¿Querés acá las cosas perdidas?
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0: Cangrejos es el nombre de la canción que Cartas a Felice nos presentó como la segunda propuesta musical salvadoreña. ¿Qué les pareció? Oigan, sin darnos cuenta, agotamos los minutos de esta segunda parte del viaje, pero todavía tenemos muy buena música de América Latina que compartir con ustedes, así que no se despeguen de la señal universitaria que estaremos de vuelta muy pronto.
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1: Son las 8:33.
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8: Estamos de vuelta a través de la señal universitaria. Estamos realizando un recorrido auditivo por diferentes puntos del centro y sur de América y para este momento nos encontramos en Honduras, un país ubicado en el centro de América que el día de hoy nos da oportunidad de escuchar a un grupo llamado Pez Luna, que en 2010 dio a conocer un disco llamado La Limpia del Solar, en el cual encontramos una gran canción llamada Fotografía. A ver qué les parece la propuesta musical de este país.
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0: Fotografía es el nombre de la canción que Pez Luna nos presentó como la propuesta musical de Honduras. ¿Qué les pareció? ¿Les agradó? Oigan, es momento de que vayamos a buscar nuevos horizontes y para ello, ¿qué les parece si nos dirigimos no tan lejos? Nos vamos hacia Puerto Rico, un país que también se encuentra dentro de esta zona centro y que nos permite escuchar la música de una gran cantante, compositora y productora llamada Kany García, quien en 2016 dio a conocer un álbum titulado Limonada, en el cual encontramos una canción que lleva precisamente el mismo nombre, Limonada, que es precisamente la primera propuesta musical de Puerto Rico.
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0: el nombre de la canción que 7 nos compartió como la segunda propuesta musical de Puerto Rico, una canción que forma parte del álbum Mucha Cosa Buena, lanzado en 2011 por esta agrupación orgullosamente latinoamericana. ¿Les agradó? Oigan, sin darnos cuenta, agotamos los minutos de esta tercera parte del viaje. Tenemos que hacer otro corte promocional, pero estaremos de vuelta muy pronto, así que no se despeguen de Radio UAEH, que ya regresamos.
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4: Son las 8:49.
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0: Regresamos a través de la señal universitaria y es momento de continuar con este recorrido con Rumbo al Sur. Para ello ya nos encontramos en Panamá, un gran país ubicado en Centroamérica que el día de hoy nos recibe con un dato interesante. ¿Sabían que el famoso sombrero de Panamá en realidad no es de Panamá? Pues sí, el popular sombrero de Panamá no es autóctono de este país, sino del Ecuador. Estos tradicionales sombreros de ala hecho de paja tuquilla llegaron a Panamá procedentes de Ecuador por barcos para ser distribuidos por el mundo, pero se le dio el nombre de sombrero de Panamá por el lugar donde eran vendidos y no por su lugar de origen. ¿Sabían esto? Bueno, pues con esto nos recibe este maravilloso país para dar paso a su música. Hoy escucharemos a un grupo que se hace llamar Los Rabanes, que en 2015 dio a conocer un álbum titulado Money Paqué, en el cual encontramos esta canción llamada Mambo. A ver qué les parece la primera propuesta musical panameña.
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0: paso atrás.
1: Pero en la fiesta, no lo tomes mal, ¿eh?
0: Bueno.
2: 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Estamos arribando ya a este segmento dedicado a los saludos. Y en esta ocasión se van muy especialmente para todos nuestros viajeros de San Bartolo Tututepec. Los saludos especiales se van hacia las colonias Agua Escondida, para quien nos está sintonizando también desde Camarones, Calintla, Cerro Verde, Diez Cerros, El Arco, El Copal, El Encinal, y también para quien nos está escuchando desde la Cumbre de la Campana. Gracias por estar con nosotros a través de la frecuencia universitaria, y queremos aprovechar este espacio también para invitarlos, si es que todavía no nos tienen en redes sociales, pueden hacerlo buscándonos en Facebook como Suma Radio UAEH. Y bueno, ¿qué les parece si tras estos saludos continuamos con nuestro recorrido con rumbo al sur?
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Arayue es el nombre de la canción que Rubén Blades nos compartió como la segunda propuesta musical panameña, una canción que forma parte del disco Salsa Big Band lanzado en 2017. ¿Qué les pareció? ¿Les agradó? Oigan, sin darnos

0: Perú y bueno, hasta Paraguay fuimos a dar. Pero es momento de que regresemos hacia nuestro país y con ello cerremos este recorrido. Mientras vamos de vuelta, quiero agradecer a los equipos de trabajo de Radio Universidad que nos dejaron llegar hasta ustedes, ubicados en Huejutla, San Bartolo, Zimapán, Actopan, Pachuca y Huichapan, y a mi productor Cele Bautista. Muchísimas gracias. Es así como estamos llegando a la parte final de este viaje y para cerrar, vamos a escuchar algo de Celso Piña. Esta canción lleva por nombre Enamorada y es con lo cual nos vamos. Mi nombre es Esperanza López. Ha sido un gusto compartir con ustedes este recorrido. Bye bye.
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4: Son las 9:05.
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0: Bienvenidas, bienvenidos, una ocasión más, una semana más, un programa más en este espacio sumamente tropical a través de la frecuencia universitaria, tanto de el 102.1 FM, el 99.7 y también el 103.7 allá en Huichapan. Muchas gracias por permitirnos estar con todas y todos ustedes una ocasión más. Alejandro Ángeles les saluda con mucho gusto, deseando que estén teniendo un maravilloso día, una maravillosa jornada y pues estemos acercándonos claramente de a poco al final casi ya de este año, que de verdad espero que los esté tratando de maravilla. Agradezco en controles a mi querido Rodo, mi querido Reno, gracias a mi querido Gerardo Marrón también, y pues el día de hoy, bueno, claramente también agradezco el apoyo en cada una de las estaciones a compañeras y compañeros, operadoras y operadores, a mi querido Chuy Santos, a mi querido Alex Mendoza, ¿no? A Nayeli Trejo en San Bartolo, por supuesto a Víctor Fernández, de igual manera en Huichapan, a Sara Castañeda, a nuestro querido Ian, gracias por estar permitiéndonos estar con todas y todos ustedes. Y pues hoy tenemos un programa con mucha música, claramente con muchos géneros musicales, con mucho ritmo, pero sobre todo con mucho sabor. Así que vamos a aprovechar el mayor tiempo posible para estar programando las canciones que traemos para todas y todos ustedes. Y bueno, como ya saben, aquí somos relativamente muy reciente fans de la cumbia y de las agrupaciones peruanas, pero en específico hemos creado un gusto por la música que ha sacado a lo largo de los últimos años esta agrupación emblemática de andina, ¿no? De Corazón Serrano, que lleva ya más de 30 años justo en el gusto de la de las personas o de la gente, específicamente en el Perú, pero también claramente han roto fronteras, y en meses pasados estuvieron en una pequeña gira en Estados Unidos que les fue muy bien, y no se descarta, afortunadamente no se descarta, que lleguen a suelo mexicano, y esperemos tener claramente esa información en próximos meses. Sin más, vamos a escuchar esto que recién lo acaban de sacar del horno. Esto es Fiesta Cumbiambera y de esta manera iniciamos.
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De esta manera iniciamos este espacio sumamente tropical con este éxito, con esta pues adaptación, con este cover de pues que lo hemos escuchado con Lisandro Mesa, con Aniceto Molina claramente, pero pues en esta ocasión con este estilo que tiene Corazón Serrano, esta agrupación peruana que si tú no la habías escuchado y si tú no la conoces, pues créeme que aquí en este espacio sumamente tropical, mínimo una vez al mes la vamos a estar poniendo y pues esperemos tener sorpresas pronto en cuanto pues a seguir

0: una de las primeras y emblemáticas en nuestro país, pues es la tradicional y por supuesto histórica Feria Nacional de San Marcos en Aguascalientes, la cual surgió en 1828. Imagínense, esto inició más como un momento de una feria mercantil, claramente, lejos del entretenimiento, pero de ahí, claro, pues fue avanzando, fue evolucionando. Y es que allá en Aguascalientes, ¿no?, se tiene que a pesar de que es un estado muy, muy pequeño, pues la gente es muy cálida, ¿no? Es muy fiestera, y por supuesto esto ha influido que a lo largo de los años pues ha ido evolucionando claramente su feria. Y Aguascalientes obtuvo autorización para realizar una feria mercantil en ese año de 1828, y que originalmente se celebraba en el mes de noviembre y estaba 100% vinculada al comercio. Y es que, a ver, hoy pensamos en San Marcos, ¿no?, y automáticamente aparecen en nuestra cabeza conciertos emblemáticos, juegos mecánicos, ¿no?, esta parte de los conciertos en los palenques, la comida, las exposiciones y, bueno, miles de personas caminando de un lado para otro, que si tú has tenido la oportunidad de ir a la Feria de San Marcos, pues realmente te pierdes en la inmensidad del recinto. Pero pues esto, como tal, como te repito, no inició tal cual como una feria para entretenimiento, sino como una feria mercantil, y bueno, con el tiempo fue creciendo hasta convertirse en una de las celebraciones más importantes de nuestro país. Y de hecho, en el año 2019, la Secretaría de Turismo Federal pues la describía como la feria más grande de México y América Latina, y señalaba que entonces pues cumplía en aquel año 191 años, casi dos siglos de gente diciendo vamos a la tradicional Feria de San Marcos. Y de hecho, no sé si tú tengas el dato claramente, yo creo que sí, pero hay una canción justo, ¿no?, del género vernáculo, que pues está con mariachi, ¿no?, que es justo la Feria de San Marcos. Y bueno, te habla de esta parte de pelea de gallos y bueno, una infinidad de cultura y tradición. Vamos a hacer un corte promocional, el primero de este espacio sumamente tropical, pero no te despegues, porque aún tenemos mucha más música y más información.
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Continuamos en este espacio sumamente tropical. Te invito a que te pongas en contacto con nosotros a través del 772-104-1721. Este es nuestro mensajero de WhatsApp directamente aquí en Suma Radio Actopan. De igual manera, te invito a que nos encuentres en redes sociales, específicamente en Facebook, para que no te pierdas todo lo que tenemos para todas y todos ustedes. Y por supuesto, nos van a encontrar como Radio UAEH Actopan, Radio UAEH San Bartolo y por supuesto Radio UAEH Huichapan, hasta donde también les enviamos un saludo muy especial y les agradecemos realmente que nos permitan estar con todas y todos ustedes. Lo que vamos a escuchar a continuación es una canción que pues está recién también salida en este mes de septiembre, y esto es del puertorriqueño Huayna, que realmente a mí me pareció una canción muy atinada, muy, muy llena de mucho sentimiento y de mucho significado, porque para empezar, ¿no?, sabemos que a este gran cantante, pues lejos de estar ya en el género urbano, que también es de donde pues salió y se dio a conocer, el momento clave, creo, en su carrera, y que afortunadamente ya se dio cuenta, fue que el género de la salsa le queda bastante, bastante bien, y es por eso que decidió lanzar una canción, una salsa alegre, muy picaresca, y que sin duda aborda con humor cómo todos aseguran que la bebé es idéntica a su papá, y jugando incluso que con el miedo, ¿no?, de que la pequeña diga papá primero, y pues esto, que lo manden al hoyo, que lo manden a dormir al sillón y demás, y bueno, que se moleste su señora esposa porque le digan que se parece más al papá que a la mamá. Y bueno, esto lleva por título Se Parece al Pai, y es lo que vamos a escuchar a continuación. Espero que lo disfrutes y enseguida continuamos.

¿cuántos papás no quisieran evitarse un problema, ¿no? Y que quieran que diga mamá primero el bebé, ¿no? Para que pues no haya problemas ahí maritales y pues ocasione algo peor. Así que bastante movida aquí platicando fue al aire con mi querido Rodo y Jera. Yo les decía que me agrada, ¿no? Como que los puertorriqueños nacen con esta, con este talento de combinar o de inmiscuirse con el género de la salsa y les queda muy bien, ¿eh? Creo que sí. No he conocido a algún artista que sea puertorriqueño que se haya metido al género de la salsa, que no haya sido originalmente su sello y que no suene bien, ¿eh? Si lo tienes, cuéntanos 772-104-1721 y pues ahí platicamos con mucho gusto. Continuamos entonces con este tema sobre las ferias y, a ver, internacionalmente existe una feria allá en España que es la Feria de Sevilla y esta empezó con ganado. Así es, esta feria que se realiza en abril y que su origen moderno se remonta a 1847, cuando se inauguró como una feria de carácter comercial dedicada principalmente a la compra y venta de ganado. Bueno, pues ¿qué pasó después? La gente que empezó a ir y además de hacer negocios, empezó a cantar, a bailar y a convivir y bueno, tanto creció el ambiente festivo que aquello terminó convirtiéndose en una de las celebraciones más famosas de España y que por supuesto es una de las ferias más emblemáticas de este país. Y es que, a ver, aquí hay una anécdota un poco interesante, ¿no? Y esta es que apenas un año después de que se inauguró, pues los encargados de la venta de ganado pidieron mayor presencia de las autoridades porque los sevillanos, entre canto y baile, pues estaban dificultando también los tratos comerciales y pues ya no hacían tanto negocio, ¿no? Decían ellos que, señor, venimos a comprar ganado, pero pues primero pasamos a comer, pasamos a beber, pasamos a entretenernos y ya después, pues ya hasta se les olvidaba que iban a comprar alguna cabeza de ganado o demás y esto les generó un poco de problemas en sus inicios. Vámonos con más música, señoras y señores, vamos a seguir bailando y disfrutando. Lo que vamos a escuchar a continuación es un clásico de la Sonora Santanera, esto en colaboración con Charlie Cardona, el ex vocalista de Grupo Niche. Esto lleva por título Yo No Soy Guapo. Nos vamos a ligar a un corte promocional y enseguida continuamos con más en este espacio sumamente tropical.

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1: Son las 9:33.
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Entramos a la segunda mitad de este espacio sumamente tropical. Gracias por estar permitiendo que te estemos acompañando en tu inicio de jornada. Por supuesto, de verdad, gracias a todas y todos que semana a semana pues están aquí presentes escuchando este espacio sumamente tropical, sea donde sea que usted nos esté escuchando. Enviamos claramente saludos hasta San Bartolo Totepec, en Huehuetla, en Tenango de Doria y cada una de las localidades que se encuentran en esta bella región Otomitepegua. También hasta Huichapan y por supuesto a todos los que nos escuchan en los alrededores, hasta donde llega esta señal, en Tecozautla, ¿no? En Tequisquiapan, al parecer también nos escuchan en Tequisquiapan, por supuesto, también donde nos escuchan en Palmillas, ¿no? En fin, en todos estos lugares bellos, en Nopala de Villagrán, en el Dandó, ¿no? Por supuesto en Maney. Gracias por permitirnos y estar con todas y todos nosotros en este espacio sumamente tropical. Y claramente también aquí en el Valle del Mezquital, en Actopan precisamente, desde donde sale esta estupenda señal, a todo, pues estos alrededor de 35, 40 kilómetros a la redonda, claramente donde nos escuchan en el Diajedí, por supuesto en Cañada Aviación, en la Colonia Centro y también en el Boxta, ¿no? En Poxindeje, en San Antonio Zaragoza, en el Rosario y claramente ya más para Mixquiahuala de Juárez, Progreso de Obregón, Francisco y Madero, en el Arenal también, en Chicabasco, en San Juan Solís, en fin, en cada uno de estos bellos lugares que pues están cercanos a esta gran ciudad de Actopan. Gracias por estar con todas y todos nosotros. Y bueno, en este Día Internacional, pues conocer que pues estamos iniciando de esta manera el otoño en el hemisferio norte y en el hemisferio sur pues está realizando este cambio, ¿no? De estación para la primavera. ¿Regalaron flores amarillas, muchachos? No regalaron flores amarillas. No, tache, hay que tener en cuenta eso, ¿eh? Bueno, ahorita ya las pueden regalar, están más accesibles y se encuentran en todos lados, aunque sea hasta flor de calabaza, ¿no? Para una quesadillita, creo que también se agradece. Bueno, ustedes regalaron flores amarillas, fueron espectadores, protagonistas, cuéntenos, 772-104-1721. Bueno, pues con esto, también el inicio del otoño en nuestro hemisferio, pues inició este pasado 23 de septiembre y de ahí pues estará cambiando claramente hasta el próximo mes de diciembre. Y bueno, vamos a ir viendo cómo va avanzando. Yo soy también, es que miren, en cuanto inicia el frío, de verdad es una delicia estar disfrutando de estas estaciones, aunque en estos tiempos con este fenómeno meteorológico del Niño, híjole, nos está pegando bastante, ¿no? Y dicen por ahí que inicios del próximo año pues estará bastante fuerte el calor. Y miren, ni se diga todo lo que está ocasionando en cuanto a los fenómenos meteorológicos, como es el caso de este huracán Polo, que está estacionado prácticamente frente a costas de Guerrero, y que bueno, a lo largo de más de 80 años que no ocurría esto, no se ha registrado ningún ciclón que se esté desarrollando en el Océano Pacífico, y eso es bastante preocupante. Pero bueno, otro día internacional es el Día Mundial del Gorila, que se celebra cada 24 de septiembre, y esto claramente es pues para crear conciencia de la importancia de este gran ejemplar, ¿no? De este gran animal que pues pudiera parecer que es un problema, porque está comenzando a desaparecer estos magníficos animales. Algunos gorilas privilegiados viven en lugares protegidos, ¿no? Principalmente en países africanos como Uganda, en República del Congo, en Ruanda, pero pues también se enfrentan a amenazas claramente como la caza furtiva. Es por eso que se conmemora este Día Mundial del Gorila cada 24 de septiembre. De igual manera, pues es el Día Mundial contra la Rabia, el cual se conmemora cada 28 de septiembre. Y fíjense que me había encontrado con un artículo que dice que justo en América Latina, o principalmente en el continente americano, pues México es uno de los países que pues está erradicada completamente la rabia y que no se ha registrado caso alguno de esta enfermedad en los últimos años, justo pues principalmente que se transmita de perros o a humanos o de otros roedores, en este caso en específico. Así que pues hay que crear conciencia justo debido a esta gran enfermedad
que desde 1895, justo un 28 de septiembre, cuando falleció el gran científico y médico responsable de la creación de la vacuna antirrábica Luis Pasteur, pues de ahí justo surgió esta gran efeméride, y hay que crear conciencia de todo esta enfermedad bastante, bastante delicada. Así que, pues ahí están estas efemérides, estos días internacionales bastante interesantes. Pero vámonos con más música, vamos a escuchar esto que lleva por título Tú y Yo, a cargo de los Jaguarú, y enseguida continuamos con más en este espacio sumamente tropical. Ah.

0: Tú y yo a cargo de los Yaguarú, esta canción que la lanzaron hace unos años en esta onda remasterizada, claramente haciendo igual ahí alguna colaboración, y lo que es Aarón y su grupo Ilusión y los Yaguarú, creo que realmente han tenido unas épocas bastante pues exitosas, pero también complicadas, ¿no? Debido a que mínimo los Yaguarú pues ya se están, como toda buena agrupación, no sé en qué momento pasa, pero ya comienzan a desmoronarse, ¿no? Comienzan a salirse, ya se salieron dos de los grandes integrantes que llevaron al éxito de la agrupación y que, bueno, ahora hay que seguirles el paso también porque realmente han sido grandes, grandes músicos y grandes exponentes de la cumbia en sus grupos y ahora como solistas o en sus nuevas agrupaciones. Pero bueno, ese claramente es otro tema. Enviamos también saludos a quienes nos están escuchando hasta la Ciudad de México. Quienes nos escuchan desde la Benito Juárez, gracias por estar escuchándonos allá, que yo siempre le tendré un cariño muy muy bello a esta gran ciudad. Primera, pues porque pues nací allá, ¿no? Aunque gran parte de mi vida la he vivido en Pachuca, pero pues tengo un gran cariño claramente a la Ciudad de México. Y por supuesto, también enviamos saludos a quienes nos escuchan en otra parte de la Ciudad de México. Probablemente no se encuentra ahí, no tengo el dato exacto, pero a mi querido Dani Mendoza, gracias por estarnos sintonizando y por supuesto a todas y todos que nos permiten estar con ustedes a la distancia a través de nuestro streaming en www.uaeh.edu.mx/ActopanRadio. Y por supuesto, bueno, específicamente para Violeta que nos está escuchando justo en la Benito Juárez, allá en Ciudad de México, y que se está reportando y que nos dice, ya me andabas spoileando desde días pasados sobre lo que iba a tratar este programa. Bueno, pues hay gente que tiene como adelantos, ¿no?, específicos de lo que va a tratar este programa. Sin más, vámonos rápidamente a otro corte promocional y enseguida continuamos con más. Estás escuchando el espacio sumamente tropical de Suma Radio.
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2: Son las 9:47.
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Continuamos en este espacio sumamente tropical, ya estamos entrando prácticamente a la parte final de este grandioso programa del día de hoy, en el cual pues estuvimos platicando acerca de algunos datos de algunas de las ferias, ¿no? Tanto de aquí de México como la es la tradicional Feria de San Marcos y por supuesto otra de las ferias interesantes allá en Europa como es la Feria de Sevilla, y lo curioso es que ambas pues iniciaron desde una perspectiva más comercial y de ahí fueron evolucionando de a poco para convertirse actualmente en una de las grandes pues exponentes de las ferias de entretenimiento pues más importantes a nivel mundial o mínimo en sus respectivos países. Vamos a continuar con más música, ¿qué les parece? Vamos a escuchar una salsita más, vamos a seguir con este mood tropical y vamos a escuchar algo que tenía rato, que no teníamos el gusto de programar. Esto es a cargo de Hiro y esto lleva por título Amor Lunático.

Regresa esta grandiosa sección que ya tenía ratito que no la poníamos, ¿eh? Hay que confesarlo. Y bueno, me acuso de responsable claramente de no traerte esta gran propuesta musical semana a semana. Y esto es Con Salsa o Sin Salsa, la versión que regularmente conocemos en otro género musical y que también se ha convertido en un emblema, pero que muchos la han adoptado y le han puesto su ritmo y su versión salsera. Así que, pues toca el turno de escuchar y de esta manera nos vamos a despedir a Jesse Esteban, que pues es un gran dominicano. Y que en el buen sentido se atrevió a sacar este gran cover, pero en versión de salsa, de la grandiosa canción de nuestro queridísimo príncipe de la canción, José Rómulo Sosa Ortiz, mejor conocido como José José, esta canción de 1978 que lleva por título Volcán. Y de esta manera, pues nos vamos a despedir, se van a quedar con esta grandiosa canción. Recuerden comentarnos y escribirnos si les gustó esta versión con salsa o sin salsa a través del 772-104-1721. Agradezco claramente a compañeras y compañeros, operadoras y operadores en cada una de las estaciones en donde sé que usted nos esté permitiendo acompañarle, ya sea en San Bartolo Tototepec, en Huichapan y por supuesto aquí en Actopan. Agradezco el apoyo como cada semana a nuestro querido Rodo, a nuestro querido Gerardo Marrón. Y de esta manera entonces vamos a finalizar escuchando esta versión de Volcán en salsa. Alejandro Ángeles desea que sigas teniendo un excelente día. Nos escuchamos en una próxima ocasión.

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1: Son las 10 con 4 minutos.
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0: Con el gusto de saludarles desde esta macrojornada en Actopan. Muchas gracias por acompañarnos esta mañana. Es un placer poder llevarles los detalles de una actividad que sin duda traerá mucha alegría, que traerá sin duda algunos momentos que muchas personas estarán recordando. Y sin duda, con el gusto de saludarles. Ricardo García, micrófono, Vania Sánchez, un gusto compartir contigo.
1: Buenos días, Ricardo, es un gusto estar contigo esta mañana. Nos encontramos en vivo totalmente en el auditorio del DAXA en Actopan, Hidalgo, en esta macrojornada regional de salud gratuita.
0: Y sin duda hay que compartir algunos detalles de lo que estará sucediendo en este día, agradeciendo de entrada pues a quienes ahora nos permiten esta transmisión especial a través de Suma Radio. Eso que usted está escuchando de fondo es un poco el sonido ambiente. Es el ambiente que estará prácticamente todo el día también, ¿no? Agradecemos,
1: Ricardo,
0: a Pachuca, que ya está enlazado a través del 99.7. Agradecemos a San Bartolo Tototepec, ya también enlazados. Y a quienes estarán enlazando en unos minutos más. En controles de operación, Gerardo Marrón. Contarte, Vania, que hace no mucho se dio por inaugurada esta macrojornada en el auditorio del DAXTA, que para quienes no conozcan la ciudad, pues se encuentra a escasos metros, digamos, de la emisora y de la Escuela Superior de Actopan, que es otra de las instituciones pues que se ha dado cita para poder atender este evento, que trae servicios de salud, que trae servicios de veterinaria, que permite la exposición de artesanías y algunos productos que se originan desde el municipio y que poco a poco les iremos compartiendo cuántas cosas suceden en este día.
1: Así es, Ricardo. Podemos observar a mucha gente ya formada, lista para recibir los servicios que la universidad ha traído hasta acá. La verdad es que es un equipo médico impresionante, nos acerca a especialistas de primer nivel que normalmente encontraríamos, la verdad es que solamente en la capital, tendríamos que desplazarnos hasta Actopan, el centro, o muchas comunidades que vienen de Ixmiquilpan también, pues el recorrido es más largo, ¿no? Unos 40 minutos para poder tener acceso a este tipo de medicina. Hablamos de pediatría, de ginecología, muy importante, oncología, traumatología y hasta neurocirugía pediátrica.
0: Así es, y sin dejar de lado también a ahora quienes muchas familias consideran otro miembro de la la familia, ¿no? Como son las mascotas. Habrá algunas vacunas antirrábicas para perros y gatos, algunos servicios médicos también que están al exterior de este auditorio, desparasitaciones, efectivamente. Y la verdad es que algo que queremos compartir de inicio es que esta macrojornada no se queda en este día que sucede. Platicando con la maestra Marta Briones de la Dirección de Servicios y Prácticas Sociales, nos compartía que se les da continuidad justo a estos servicios que se inician hoy. Es decir, los doctores que estarán atendiendo, muchos de ellos no dejarán solo esto en una consulta, sino que estarán acompañando a lo largo de los minutos y de los días para darle continuidad a lo que hoy salga o resulte, digamos.
1: Así es una excelente oportunidad para poder tener acceso a este tipo de servicios. La verdad es que un especialista de este nivel, Ricardo, como te comentaba, muchas veces es muy difícil acceder a una cita que por parte de la medicina pública, pues puede tardarte hasta meses, ¿no? La simple cita. Entonces, está genial que incluso se les vaya a dar seguimiento, así que toda la gente que nos esté escuchando de las comunidades cercanas, pues están a buen tiempo de acercarse. Nosotros estaremos aquí desde las 10 de la mañana hasta las 3 de la tarde.
0: Y a anunciar un poco también que no es la primera macrojornada que realiza nuestra universidad. Hay que poner en contexto también a nuestra audiencia, agradeciendo, decíamos, a quienes escuchan a través de todo el estado de Hidalgo. La primera sucedió muy cerca de donde se encuentra en Huehuetla, donde se encuentra nuestra emisora hermana de San Bartolo Tototepec, a quien también les agradecemos que se enlacen. ¿Y qué te parece si entonces, para conocer un poquito de lo que sucedió en la ocasión anterior, escuchamos el material que tenemos preparado para justo conocer más detalles de lo que aconteció antes de la hoy macrojornada en Actopan?
1: Vamos a escuchar la cápsula.

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1: La jornada que hoy estamos viviendo en Actopan tiene un antecedente muy reciente y ocurrió en una de las regiones más importantes de nuestro estado. El pasado 15 de agosto, la Universidad Autónoma del Estado de Hidalgo llevó una macrojornada universitaria hasta Huehuetla, en la región Otomitepegua, como parte de las actividades por los 55 años de la Dirección de Servicio Social, Prácticas Profesionales y Vinculación Laboral, y los números hablan de la dimensión que alcanzó aquella jornada. Antes del evento, se había previsto atender a alrededor de 600 personas provenientes de Huehuetla y de municipios cercanos como San Bartolo Tutotepec y Tenango de Doria. Pero al final, más de 1.200 habitantes acudieron a la jornada, y no fue solamente una jornada de consultas. Se ofrecieron servicios gratuitos de medicina general, odontología, nutrición, psicología, enfermería y gerontología.
2: Además de medicamentos, también hubo estudios clínicos, lentes graduados y acciones de prevención y detección de enfermedades.
1: Todo esto fue posible con la participación de distintas áreas universitarias, organizaciones civiles, fundaciones y empresas que se sumaron a la iniciativa. Hoy cambiamos de escenario. 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
3: Estamos de regreso y nos encontramos con Ediel, quien se encuentra en la fila para recibir estos servicios. Ediel, buenos días. Platícanos, por favor, ¿qué servicio vienes a recibir el día de hoy?
4: Hola, buenos días. Vengo a recibir inscribirme más que nada al RFC. Al SAT.
5: Cuéntanos un poquito de cómo te enteraste de esta macrojornada. ¿Qué te parece que se acerquen? Pues primero que se haga el espacio para comprar artesanías, degustar, desayunar si todavía no lo hacemos, pero también los servicios que hoy vienen aquí al auditorio del Dexter.
4: Sí, me parece muy bien. Creo que es una oportunidad muy, muy buena, ya que hay excelentes servicios y diferentes servicios para aprovecharlos ahorita que pues no es del diario.
3: ¿Cómo te enteraste? ¿Lo viste en redes sociales? ¿Te dijo alguien a quien conocías?
4: Sí, me dijeron conocidos más aparte de mi universidad.
3: ¿Desde

0: Bueno, pues te agradecemos mucho tus palabras, Eriel. Nosotros vamos a continuar con esta transmisión. Y si te parece, Ricardo, nos vamos a un corte promocional y regresamos.
1: Adelante con el corte.
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0: por seguir con nosotros en esta transmisión totalmente en vivo. Nos encontramos en la zona de artesanías ya, Ricardo, y estamos con la señorita Trinidad Hernández. Mucho gusto, por favor, platíquenos qué es lo que está vendiendo en este día, para la gente que nos está escuchando.
1: Yo toda mi vida he estado siempre tejiendo, bordando, bordo fundas, blusas, mandiles, cenefas para sombreros. Tengo infinidad de cosas que bordar y que tejer, pero como sabiendo que no hay mucho espacio, para mí yo puedo ocupar hasta 3 mesas.
0: ¿Desde qué comunidad nos visita?
1: De La Olvera, municipio de San Salvador.
0: ¿Usted es originaria de aquí?
1: Sí, sí.
0: ¿A qué edad, platíquenos más o menos, fue que inició con sus bordados?
1: Mire, yo desde chica mi mamá pues bordaba y yo quise superarla.
0: Ok, es una herencia entonces ya familiar que viene desde pequeña. ¿Cómo fue que se enteró de este espacio para la macrojornada?
1: Mire, una doctora que...

0: recuerdo su nombre, es la que por conducto de ella nos invitó y por eso estamos aquí.
1: No, señora Trenuida, estamos viendo sus diseños y la verdad es que están impresionantes. Vemos desde pues los tradicionales sombreros de paja que usualmente se utilizan, las camisolas o las camisas que ya también son una tradición exquisita en el Valle del Mezquital, pero nos gustaría que nos contara de a lo mejor aquellos productos que ya son como un poco más juveniles, ¿no?
0: Pues sí, hay que actualizarse un poco, ¿no? Porque pues hacemos de que esté lo que nos pide la gente. A veces nos dice, ¿me pueden hacer esto? Con mucho gusto, porque también tengo una hija, nomás que ella tiene un negocio. Entonces, por eso no viene a presentarse, pero yo junto con ella cooperamos para cumplir la petición de la gente, porque luego nuestras cosas a veces se van para Tamaulipas o para otro lugar.
1: Excelente, y además entonces escuchamos que también está continuando la tradición, porque dice que ya también su hija le echa mano.
0: Sí. Pues mi hija también va a ese paso, nada más que ella pues tiene un negocito, y por lo cual ella no se presenta, sino siempre nos presentábamos las dos.
1: Bueno, cuando toca trabajar pues también es importante. Y lo decíamos lo de actualizarse y lo que nos comentaba, porque por ejemplo les describimos, tiene estos gorros que ya son como muy usados por la juventud, ¿no? Que no traen la visera y que son como más redonditos, pero con diseños de Mickey Mouse, ¿no? Bordados acá, un poco más juveniles. La gorra que es como de camionero se le conoce, ¿no? Con esta rejilla.
0: Sí, pues tratamos de complacer a la gente, ¿no?
1: Seguro se le vende muchísimo.
0: Pues no tan mucho, pero la lucha le hacemos.
1: Eso es importante. Y algunos, por ejemplo, mantelitos y prendas, porque tienen a personajes icónicos, ¿no? De la cultura popular.
2: Encontramos.
1: Cuéntenos, por ejemplo,
2: fundas para almohadas.
0: Mire, por ejemplo, esta funda no lo puedo dejar en un precio, pues módico se puede decir, porque todo el detalle que lleva, lleva de diferentes hilos, diferentes agujas para rebordar, por ejemplo, la cara, los ojos y todo eso. Entonces lleva más tiempo, por lo cual lo tenemos que dar un poco más, el precio más elevado.
2: ¿Cuál de las prendas que tiene aquí es la que usted considera que le lleva más tiempo y cuánto aproximadamente es?
0: Esto, el pepenado, este bordado y pues esto. Lo demás pues es pan comido. Porque también tengo gorras, que es Kemmels, suéteres, chambras, pantaloncitos, así conjuntito.
2: ¿Y qué considera de los artículos que vemos aquí? Tortilleros también, servilleteros. ¿Cuáles considera que son los más solicitados por las personas que se acercan para comprarle?
0: Bueno, yo tengo una persona, un maestro, que lleva mi mercancía a Tamaulipas. No los hace para vender. Digo, no los lleva para vender. Los lleva para recuerdos de su familia, porque creo que tiene 11 hermanas.
1: Ya se vienen fechas, Vania, donde vamos a tener que andar viendo qué regalamos, ¿no? Ya nos quedan fechas de donde vamos a tener que decir, híjole, ya se me acabaron las ideas. Pues regale bordados,
2: ahí
1: bordados del Valle del Mezquital, bordados hidalguenses incluso, ¿no? Entonces, creo que es importante el también irnos, como decía usted, ¿no? Usted se ha ido ajustando a la sociedad, pues la sociedad también apoyar estos ajustes y apoyar a nuestras artesanas, artesanos, en este caso a la señora Trinidad, que pues hace un bordado muy bonito, por cierto.
0: Exactamente, entonces digo, tenemos que cumplir. Ahorita tengo un pedido de unas fundas, de unas motocicletas, entonces tengo que bordar las motocicletas.
2: Estoy segura de que quien se acerque, mira, encuentra algo para toda la familia. Nosotros que estamos aquí transmitiendo y que ya se empieza a sentir el calor, pues encontramos a lo mejor una blusita, ¿no? Bordada para refrescarnos. También alguien en la casa, no pueden faltar los servilleteros también a la hora de la comida, la bolsita. Ok, señora Trinidad, platíquenos, por favor. No nos dijo el tiempo aproximado de horas, pero me parece que es un dato interesante para toda la gente que pues muchas veces no valora el trabajo artesanal, que no sabe cuánto tiempo nos lleva esto, y que justamente, como lo dice, no lo hace tal vez por lo económico, sino por la tradición. Háblenos de un tiempo estimado.
0: Bueno, mire, es depende de la prisa en que se esté pidiendo. Por ejemplo, nos dicen, quiero unas carpetas, por decir, para el mes próximo, entonces me tengo que dar la tarea de tejer más rápido, meterle más tiempo para poderlo tener. Los puedo tener en un mes, pues sí, en un mes máximo puede ser media docena de carpetas.
1: Señora Trinidad, si alguien quisiera pedirle algo, entonces, ¿cómo le hacemos para encargarle algún bordado? Y también nos gustaría que pudiera invitar a las personas que no están ahorita aquí y que nos están escuchando prácticamente en todo el estado y además que están cerca de pues, del auditorio del Daxta, a que vengan.
0: Pues no le entendí el primero.
1: Primero, díganos cómo la podemos contactar para algún trabajo.
0: Ah, pues en mi número telefónico, porque la presidencia luego me da tarjetas, pero ahora no nos han dado tarjetas.
1: Bueno, denos el número, por favor, si me permite, lo comparto yo, si gusta. 772-138-0067. 772-138-0067, el número de la señora Trinidad. Para cualquier pedido, se viene la temporada de regalos, aprovecha las y los artesanos. Y ahora invítenos a venir a esta macrojornada para quienes están en casa todavía así como acostados, desayunando y dicen, ay, como que sí voy, como que no voy, invítenos a venir.
0: Bueno, a todas las familias, que los que nos escuchen, pues que vengan, porque aquí están dando consultas, hay mucho trabajo aquí con los médicos, así es que acudan, que vengan, tenemos artesanías, tenemos golosinas, variedad de cosas que hay, cervezas artesanales, carpetas, bolsas, lo que guste la gente, que vengan, además de la consulta, que se lleven algo de recuerdo.
1: Qué bueno que recordó la parte de la salud, porque son servicios pues que también no siempre tenemos. Vengan a aprovechar de verdad todas las especialidades, la medicina general, la medicina básica, sí, pero también la especializada, los servicios para las mascotas, las asesorías, que por cierto no lo hemos comentado, pero la Escuela Superior de Actopan está ofreciendo asesorías jurídicas,
2: psicológicas,
1: en diseño, también en diseño, que eso es importantísimo. A veces tenemos el negocio y que qué foto le pongo, qué imagen le doy. Pues bueno, pues también vénganse. Señora Trinidad, muchísimas gracias por esta entrevista que nos regaló. Por aquí nos encontramos.
0: Me da mucho gusto que me hayan tomado en cuenta y que pues me hayan, ¿qué se puede decir?
1: Hacer la entrevista, ¿no?
0: Hacer la entrevista.
1: Cuando guste la esperamos. Aquí estamos bien cerquita al ladito en el 102.1 de FM. Muchas gracias, señora Trinidad.
2: Muchas gracias,
0: que
2: señora Trinidad.
0: Bonita, que está bien.
2: Igualmente, bueno, pues ahí está la invitación por parte de la señora Trinidad, que ya está presente aquí. Y como bien lo comentábamos, Ricardo, hace unos minutos, pues la invitación ahí está para que se acerquen. Aquí pueden encontrar, si no han desayunado, para que lleguen a desayunar. Y déjame decirte que además de los múltiples servicios gratuitos que ya te comentaba que son de especialidad, pues también van a encontrar diferentes espectáculos culturales.
1: Cierto.
2: Estará presente Esmeralda Guzmán, sin olvidar a la compañía de títeres Caja Negra, la danza folclórica cultural y también el mariachi Aztlán. Así que no hay ningún pretexto para no asistir este sábado. Pueden venir sin ningún problema con toda la familia para que desayunen, para que se la pasen bien y sobre todo para que aprovechen esta macrojornada.
1: Qué bueno que lo dijiste así, Vania, porque efectivamente es un servicio para toda la familia. No es nada más para los más chiquitos, los más grandotes o los del medio, ¿no? Diríamos. Hay actividades para infantes, habrá algunas actividades que tienen que ver con el fútbol, la lotería, ¿no? Por ahí también, si no han visto nuestras redes sociales, subimos no hace mucho una historia donde pueden más o menos ver cómo está el asunto. Para los comelones del hogar, bueno, pues ni se van a dar un mega festín por todo lo que están vendiendo las y los artesanos, las y los productores. Y bueno, lo más importante, si alguien requiere de un servicio especializado, aquí se inicia un proceso que decíamos, no tiene que ver nada más con hoy les damos la consulta y ya después hágalo usted como pueda. No, se les da una continuidad en la mayoría de los casos, siempre que sea posible, por supuesto, así que aprovéchelo de verdad. Y si de plano dice, no, yo tengo buena salud, ya desayuné, ya jugué, pues venga a las asesorías jurídicas, a las de diseño, a las de psicología y a todo lo que está sucediendo en este auditorio. O como bien lo decías, ¿no? Hasta para disfrutar de la música. Y qué bueno que lo comentas, porque a las 11 tendremos efectivamente a la primera cantante.
2: Así es, o hasta una checadita, ¿no? Con el médico general, no está de más. También les recordamos que tenemos diferentes especialidades. Entre ellas tenemos estudios de laboratorio, Ricardo. Para todas las personas que nos escuchan, es muy importante que asistan con un ayuno de 8 horas para poder realizarse los estudios.
1: Claro, bueno, ahorita sería un poquito más complicado, seguramente alguien ya comió algo, pero si todavía no desayuna, no desayune y véngase. Es importante también traer su cartilla si es posible para saber si lleva algún tipo de seguimiento. Y bueno, pues traer a sus niños también con las medidas necesarias, a sus mascotas, tráigalas de la mejor manera posible. Sabemos que a veces no tenemos la mascota, ¿no? Y es complicado, no tenemos las transportadoras. Tráigala como usted mejor se acomode, con mucho cuidado, sí. Si tiene bozal, digo, por si las dudas, ¿no? A veces nuestras mascotas se pueden estresar en entornos donde hay muchos otros animales, entonces tenga usted las medidas consideradas para venir a traer también a sus mascotas.
2: Sí, claro, muchas veces es complicado, digo, no es fácil, más cuando algunas veces son un poquito agresivos los animales, pero es necesario, Ricardo, porque como les comentábamos, hay vacunación antirrábica y es muy importante para prevenir, pero el tiempo nos está ganando, así que es momento de hacer nuevamente nuestro segundo corte promocional.
1: Vamos a una breve pausa, no sin antes mencionar y agradecer a San Bartolo Tototepec, que hicieron un maravilloso trabajo con la macrojornada anterior, que están enlazados ya, a Pachuca también, ya a las 11 tendremos también a Huichapan, a Huejutla y a Simapán, pero por ahora, un corte y regresamos con más.
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1: Son las 10:31.
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0: Estamos de vuelta, muchas gracias por permanecer en la frecuencia universitaria y con esta transmisión especial de la macrojornada desde el auditorio del DAXTA, donde además déjenme contarles que dentro de otros servicios, como ya les mencionábamos, los de medicina especializada, medicina general, pues también tenemos algunos servicios que ofrece la Escuela Superior de Actopan. Por mencionar algunos, está la parte pues de la asesoría jurídica. Vemos algunos carteles, por ejemplo, sabemos que septiembre sigue siendo el mes del testamento. También tenemos pues esta onda de que si a usted lo despidieron injustificadamente, pues también aquí le pueden dar asesoría, también en materia infantil. En fin, tenemos algunos servicios que también están ofreciendo, decíamos, desde la Escuela Superior de Actopan. Pero Vania, ya tienes también lista tú una entrevista. Cuéntanos con quién te encuentras.
1: Claro que sí, Ricardo, ya me encuentro con Ingrid Itzel. Ingrid, saluda por favor a la audiencia de Suma Radio que te está escuchando y platícanos. Bueno, ya podemos ver que tienes, que traes a tus dos gatitos, pero platícanos cómo te enteraste de esta macrojornada.
2: Me enteré por lo mismo de la radio de la UAEH.
1: ¿Eres estudiante de la universidad?
2: Sí.
1: Ok, podemos ver que vienes con un ¿es tu familiar? También trae a su mascota. Señor, platícanos, ¿qué le parece esta macrojornada?
3: Se me hace muy buena, pero también me gustaría que trajeran, por ejemplo, el servicio de esterilización. Esterilización para los animalitos. Hay muchos animalitos que andan sufriendo en las calles. La gente, hay muchas personas muy malas de corazón que pues los andan envenenando. Ahorita hubo un caso aquí en Actopan que hubo envenenamiento de gatitos, de perritos, y es muy triste. Es muy triste, entonces también estaría bien que trajeran la campaña de esterilizaciones. Más que nada, eso sería todo. Gracias.
1: Sí, claro, para toda la gente que nos escucha, pues es muy importante justamente esta cultura de prevención para no abandonar a los animales. Acudir a campañas como esta también, donde tenemos desparasitación y vacunación antirrábica. ¿Sabe también de los otros servicios de medicina que hay?
3: De medicina no sé cuáles hay.
1: Bueno, hay medicina general y diferentes especialidades para las cuales ustedes puede acudir y es atención completamente gratuita. ¿Qué le parece esta iniciativa por parte de la universidad?
3: Pues se me hace muy buena porque hay mucha gente que son de bajos recursos y pues como dijo un comentario que escuché, que ustedes de la UAE que regresan un poquito de lo que ustedes saben, de lo que se han preparado, y pues sí, se me hace muy buena la campaña.
1: Finalmente, ya para despedirnos, un mensaje que le quiera dar a toda la audiencia que nos está escuchando, a lo mejor a sus vecinos que también tienen a sus mascotas.
3: Pues sí, que se acerquen a estos servicios que ahora sí que no son seguidos, pero aprovechar los momentos que llegan. Y sí, es bueno, lo recomiendo, y ahora sí que si hay gente que nos está escuchando ahorita, pues que se dé una vuelta rápido, a ver si alcanzan al ratito.
1: Pues ahí está la invitación por parte de la familia. Recuerden que vamos a estar de 10 de la mañana a 3 de la tarde en esta macrojornada, Ricardo.
0: Así es, Vania, muchas gracias por estos minutos que nos regala también las personas en compartirnos un poco la experiencia de lo que está sucediendo en esta macrojornada. Nos estamos encontrando muchos rostros familiares, por aquí anda a nuestro director Ignacio Cárdenas Roldán, a quien también saludamos con gusto, está la maestra Marta Briones, ¿no? También se encuentra de repente el director de la Escuela Superior de Actopan, que los podremos escuchar en algún momento, también con la visita de nuestras autoridades, recordándole que eso es lo bueno de pertenecer a una institución que siempre está cerca de la gente. ¿Te parece si seguimos platicando, por ejemplo, con algunos de los, pues no sé si decirles ponentes, Vania, sino más bien es como esta parte de hablar con los protagonistas de esta macrojornada, más bien sería el punto. Entonces, hoy nos encontramos con
4: la licenciada Tania Arteaga Nibio.
0: Licenciada, cuéntenos un poquito de este stand que se puso desde la licenciatura en Derecho de la Escuela Superior de Actopan. ¿Qué servicios están ofreciendo? Si yo no sé, no me enteré o algo, ¿a qué puedo venir a pedirles ayuda?
4: Claro que sí. Bueno, aquí pueden venir a pedir asesoría jurídica en materia de derecho laboral, todo lo que tiene que ver con las condiciones laborales, si te despidieron injustificadamente, si no te afiliaron al IMSS, qué podemos hacer en esos casos. Por ejemplo, si te sucedió un riesgo de trabajo y estás afiliado al IMSS o no estás afiliado al IMSS, ¿cuáles son tus derechos? También hablamos de las modalidad 10 y modalidad 40, que son para que los trabajadores independientes que no tienen una relación laboral puedan también saber a qué, en qué modalidad puede entrar para gozar de la seguridad social. Y esto nos trae a futuro una pensión, o sea que podemos adquirir una pensión por vejez.
0: Ya que está hablando de pensiones, veo que tienen una pancarta que dice que septiembre es el mes del testamento, ¿no? Y también ya casi se nos acaba el mes, pero todavía alcanzamos.
4: Sí, claro que sí, también, como usted mismo decía, en septiembre es el mes del testamento. Aquí se les puede brindar asesoría jurídica también en esto. En materia penal también estamos dando asesorías jurídicas y derecho sucesorio, o sea, para cuestiones de testamentos.
0: Vemos otra pancarta que habla un poco de las infancias. Para el tema de infancias, de sus derechos y demás, ¿qué nos puede compartir?
4: Bueno, por ejemplo, aquí les podemos dar asesorías acerca de la explotación laboral infantil, por ejemplo. El derecho a las infancias entraría también en los derechos humanos. Si bien es cierto, los niños, niñas y adolescentes también tienen una ley especial que regula sus derechos, es decir, a no ser violentados. Y entonces, ¿cómo denunciar estos hechos que comúnmente vemos en la sociedad? Y pues hay que proteger a nuestros menores.
0: Y sin duda, y qué mejor que la institución que representamos, que la Universidad Autónoma de Estado Hidalgo, para velar por los derechos de las infancias, ¿no, Vania?
1: Claro, me parece evidente lo del derecho de las infancias, pero por favor explíquenos por qué es tan importante hacer un testamento.
4: Bueno, es importante hacer un testamento para no dejar problemas a la familia, ¿no? Porque muchas veces la familia, cuando muere nuestro familiar, pues incluso desconocemos sus bienes, o sea, desconocemos cuántos bienes tenía, y si hay varios hermanos, pues empieza todo un conflicto. Entonces, para evitar este tipo de conflictos a futuro, es recomendable hacer un testamento. También existe la donación, que es otra figura, y bueno, va a depender de la figura, en donde en algunos casos sí se pagan impuestos y en algunos otros no. Pero habría que ver cuál procede en su caso.
1: Vemos también que hacen hincapié también a la pensión. ¿Podría platicarnos acerca de eso también, sobre esta asesoría?
4: Sí, bueno, aquí también algunos otros compañeros están brindando asesoría jurídica sobre pensiones alimenticias. ¿Por qué? Porque muchas veces pues tenemos padres deudores, ¿no? ¿Y qué hacer en esos casos? ¿A dónde recurrir? Que es a los tribunales civiles. Y bueno, pues aquí se les puede brindar toda esa asesoría jurídica, sobre todo aquellas personas que, esos padres que han dejado de pagar tanto tiempo su pensión, ¿qué procede?
1: Si hay algún menor de edad que nos está escuchando, que ya está tal vez en la preparatoria y justamente su papá no se encarga de en ese sentido, ¿puede acudir aquí o necesita acudir junto a un tutor?
4: O sea, puede acudir aquí para brindarle la asesoría jurídica, pero sí, efectivamente tiene que acudir a un tribunal civil, para que pueda demandar la pensión alimenticia. Obviamente, si no te la han pagado, también es retroactiva. O sea, se le condena a este padre de manera retroactiva a todos los años que me dejaste de pagar.
0: Bueno, pues la recomendación, yo creo que en general sería a que puedan acercarse a la Escuela Superior de Actopan, ahorita que los tienen aquí en el auditorio del DAXA, o a la escuela, si es más sencillo, y que mejor nos ilustremos sobre cuál sea el tema que necesitemos. Maestra, muchas gracias por estos minutos que nos regaló.
4: Sí, claro que sí, recordarles lo que tú decías, en la Escuela Superior de Actopan brindamos asesoría jurídica gratuita.
0: Muchísimas gracias, seguramente nos encontraremos ahorita en un ratito más en esta macro jornada. Pero Vania, oye, pues de repente ya lo explicamos, pero tenemos materiales que nos ayudó la producción de esta macro jornada para detallar todavía un poco más qué es una macro jornada, qué se hace en una macro jornada. Así que, ¿qué te parece si vamos a escuchar esta cápsula y regresamos con más?
1: Vamos a escucharla y volvemos.
5: ¿Qué hay detrás de una macro jornada? 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
6: ¿qué hay realmente detrás de todo esto?
5: Hay conocimiento, hay organización, hay estudiantes que ponen en práctica lo aprendido, docentes que comparten su experiencia y personal universitario que coordina diferentes acciones. Y también hay instituciones y organizaciones que se suman para ampliar el alcance de los servicios. La idea es acercar atención y herramientas a las comunidades, pero también generar un encuentro, porque cuando la universidad sale de sus instalaciones, el conocimiento cambia de escenario. Ya no está solamente en un salón de clases, un laboratorio o una oficina, está frente a una familia que necesita orientación, frente a una persona que requiere atención, frente a alguien que participa en un taller o que simplemente se acerca para conocer qué servicios tiene a su alcance. Eso es parte de lo que ocurre hoy en Actopan, una jornada que reúne diferentes capacidades para llevarlas a la población.
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0: Continuamos en esta macro jornada. Bueno, pues si tenían duda de qué es lo que está sucediendo, pues ya ahí tienen un poco más de contexto. Gracias a Rodolfo, que además es nuestro chico de servicio y prácticas profesionales, que incluso se encuentra en estos momentos ayudándonos a realizar enlace para este evento tan importante, donde se conjunta, pues sí, la universidad, pero también muchas delegaciones, muchas partes que conforman a Actopan, y por supuesto la Universidad Autónoma del Estado de Hidalgo, representada por la Escuela Superior de Actopan. También tenemos, por ejemplo, a la Dirección de Servicio Social, Prácticas Profesionales y Vinculación Laboral. Tenemos al voluntariado universitario, que hace una maravillosa, un maravilloso trabajo. Y bueno, pues poco a poco les iremos compartiendo los detalles, pero por ahora es momento de hacer un breve corte antes de continuar con más en esta macro jornada desde el DAXTA, en el auditorio ubicado en esta localidad, y desde el municipio de Actopan. Una pausa y regresamos.
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0: Estamos de regreso, Ricardo, en esta macro jornada regional y nos encontramos de este lado en uno de los stands. Maestra, por favor, compártanos para todo el público su nombre.
1: Soy la doctora María Edith Gómez Gamero.
0: Maestra, platíquenos qué oferta educativa podemos encontrar en la Escuela Superior de Actopan.
1: Ok, nuestra Escuela Superior de Actopan ofrece 4 licenciaturas a nivel, bueno, al nivel licenciatura, y también tiene la oferta educativa del bachillerato. En licenciatura tenemos a la licenciatura en psicología, creación y desarrollo de empresas, diseño gráfico y la licenciatura en derecho. Son 4 carreras que se cursan de 8 a 9 semestres, dependiendo de la licenciatura. Y bueno, es una oferta educativa que pretende, bueno, pues cubrir a nuestra región del Valle del Mezquital.
0: Maestra, platíquenos sobre los periodos de inscripción. ¿Cuándo es el siguiente para los interesados?
1: Bueno, pues las convocatorias ya están ahorita vigentes y tendrían que entrar únicamente a la página de la universidad, que es www.uaeh.edu.mx. Ahí pueden encontrar toda la oferta de toda la universidad y en específico, bueno, tendrían que entrar a la página de la Escuela Superior de Actopan, en donde ahí están nuestras 4 licenciaturas que se ofertan para toda la población del estado de Hidalgo.
0: Maestra, para las personas que son de la región, háblenos de la importancia del beneficio de poder entrar a un instituto que queda cerca de casa.
1: Muy bien, pues de hecho tenemos a muchos estudiantes que vienen, que son foráneos, pero que debido a la importancia de las licenciaturas, por ejemplo, creación y desarrollo de empresas es la única licenciatura en todo el estado de Hidalgo, diseño gráfico también. Entonces, por eso es la importancia de que muchos chicos se acercan a nuestra Escuela Superior de Actopan, porque es el único programa educativo en toda la universidad. Psicología y derecho tenemos en otros institutos también, pero independientemente de eso, creo que la oferta de las 2 licenciaturas en psicología y derecho es súper importante para todos los chicos que desean ser o abogados o psicólogos, porque al final de cuentas el insertarse al campo laboral tiene pues bastante aceptación ellos como profesionistas al egresar.
0: Maestra, y también existe un amplio campo laboral, además de ser la única licenciatura en todo el estado, recordemos que es de la máxima casa de estudios y que también tienen diferentes posibilidades, que organizan diferentes congresos al año. Platícanos de ello.
1: Sí, bueno, pues toda la universidad ya saben que es una de las, no, ¿qué puedo decir? Es una de las mejores en el estado de Hidalgo, es la mejor, es una de las 5 mejores universidades a nivel nacional. Pero también, bueno, la universidad, bueno, pues organiza generalmente, por ejemplo, en psicología, nosotros organizamos un coloquio de investigación, porque los chicos, al final de cuentas, ellos tienen que salir también como investigadores, no únicamente como psicólogos, sino como investigadores sociales, que les va a permitir desempeñarse en su campo laboral. Entonces, hacemos el coloquio, se organizan también las ferias de la salud, la feria del cerebro. Entonces, son muchas actividades que a lo largo del semestre se van realizando precisamente para ir integrando a los alumnos en una educación que les permita, como decía yo, ya desempeñarse eficientemente en el campo laboral.
0: Maestra, muchas de las personas que nos escuchan posiblemente saben del campo laboral de psicología, por ejemplo, y dicen, bueno, puedo ser psicólogo, puedo dar consulta, pero nos menciona también la investigación, y es algo con lo que muchos quizá no están muy relacionados. Por favor, expónganos, ¿por qué la relevancia de la investigación?
1: Bueno, pues le comento que la investigación es uno de los campos que ahorita está, bueno, en el mundo súper valorado. ¿Por qué? Porque nosotros, por ejemplo, yo doy clases con los estudiantes en la materia de metodología de la investigación y ellos tienen muchos campos en los cuales ellos pueden desempeñarse. Hacen proyectos dirigidos a niños con necesidades especiales, a jóvenes, a adultos, a mayores, a mujeres. Tenemos un proyecto, bueno, creo que ya lo conocen ustedes, sobre violencia digital en espacios digitales. todo el tipo de violencias, y también los chicos se interesan en este tipo de cosas, y sobre todo los que estén enfocados, proyectos enfocados a la salud mental.
2: Pues maestra, muchas gracias por estos minutos que nos ha regalado. Sin duda, pues si alguien que nos esté sintonizando en este momento no puede acudir a la macrojornada, tendrá que acercarse a la Escuela Superior de Actopan o a sus redes sociales, ¿no? Que también así los encuentran en Facebook, Escuela Superior de Actopan. Agradecerle pues, que también nos diga de qué manera, a qué área hay que dirigirnos para pedir informes.
1: Sí, bueno, pues puede pasar con cualquier coordinador de las carreras de Derecho, de Psicología, Creación y Desarrollo de Empresas, y también, bueno, Derecho. Todos los coordinadores o todos los personal de tiempo completo que estamos ahí, podemos ofrecerles pues una orientación acerca precisamente desde las propias carreras.
2: Pues nuevamente muchas gracias, nos encontramos pues ya el lunes en la Escuela Superior. Muchas gracias por la entrevista.
1: Sí, no, muchas gracias a ustedes.
2: Vania, es importante que estos espacios también se presten para acercar a la universidad y catapultar aquellos talentos y que quieran de repente pues también formar parte de la familia Garza. Comentarte que de fondo ya está sonando una de las cantantes que tendremos este día, que es Esmeralda Guzmán.
0: Sí, como pudimos percibir durante las primeras entrevistas, ya había llegado Esmeralda Guzmán, la tenemos de fondo, además de otras actividades que, como te comentaba Ricardo, pues ya la gente la vemos animada, la vemos cantando, a los médicos atendiendo, pero bueno, vienen varias personas acompañadas de su familia y vemos cómo se despliegan, ¿no? Si vienen al equipo médico, pues pasan a su consulta, y los acompañantes también, como te decía, los vemos disfrutando de estos eventos culturales.
2: Fíjate que a mí me llamó mucho la atención un par de pequeñines que iban ya con la cara pintada. Hay pintacaritas aquí dentro de las actividades para los niños. Hay también para que si no les gusta pintarse la cara, ellos puedan pintar, porque también desde el área de diseño instalaron algunos, pliegos para que ellos también puedan experimentar el arte, por decirlo de alguna manera. Oye, Vania, decíamos que ya está de fondo Esmeralda Guzmán, que es además un talento universitario, lo decimos así porque la misma casa de estudios que representamos ha impulsado justamente a esta voz que tiene una propuesta musical que nos acerca a melodías pues tradicionales, por decirlo de algún momento, no solamente de la música mexicana, sino también de la ópera, por ejemplo, ¿no? De estos cantos que hacen mucho, pues eran quizás el pináculo de la música clásica, ¿no? Y la tendremos unos minutos después de ya nuestra siguiente pausa que estamos cerca de realizar, así que no se despegue la frecuencia universitaria, porque además se suman algunas otras estaciones para también llevar los detalles de esta macro jornada.
0: Y además, Ricardo, comentar que si bien acabamos de escuchar a personas que trabajan aquí en la universidad y nos hablan, por ejemplo, de la oferta educativa, pues esta macro jornada está abierta a todo el público, no es únicamente para estudiantes de la universidad, es para la familia en general, para las comunidades cercanas. Si usted nos está escuchando desde Lagunilla, Caxuxí, El Dexto, San Salvador, adelante, son todos bienvenidos y pueden unirse a esta macro jornada que estará dando servicio a partir de este momento, que son las 10 de la mañana con 57 minutos, hasta las 3 de la tarde, Ricardo.
2: Pues entonces, ¿qué te parece? Hacemos una breve pausa para retomar con, decíamos, esta cantante que nos va a deleitar, Esmeralda Guzmán, a través del 102.1, del 99.7 y ya próximamente del 99.5, porque ya se estarán enlazando también nuestras emisoras hermanas. Así que un corte y regresamos con más de esta macro jornada.
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7: Son las 10 con 59 minutos.
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0: Gracias por continuar con nosotros en esta transmisión especial completamente en vivo. Damos la bienvenida a nuestras emisoras hermanas que se acaban de enlazar a Huichapan, a Huejutla, a Zimapán y a San Bartolo Tototepec, que ya estaba enlazado con nosotros, y también a Pachuca, Ricardo. De fondo, escuchamos a la cantante Esmeralda Guzmán por parte de la Universidad Autónoma del Estado de Hidalgo. ¿Qué te parece si los dejamos con el audio local para que podamos disfrutar un momento de sus canciones y nosotros volvemos con ustedes en unos instantes?
1: Vamos con Esmeralda Guzmán.

0: cabo están los chefs de la licenciatura en gastronomía de la Universidad Autónoma del Estado de Hidalgo y del programa Agro UAEH. Ya está el taller de mermelada de higo para todas aquellas personas, sabiendo que aquí se da mucho el higo. Traemos este taller para que aquellas personas puedan prepararlo, sepan hacerlo, venderlo, producirlo, o tal vez simple y sencillamente para quedárselo en casa. Así que, tercera llamada, el taller de producción de higo, de mermelada de higo, ya está funcionando de ese lado. ¡Venga, Esme!
1: Ok, ok.
2: Sí. Ay, espéreme.

a los conductores al fondo que hacían la invitación para unirse al taller de mermelada de higo, de licor de granada, de postre de tuna. También les recordamos que hay consultas generales, vacunas antirrábicas, dentro de los servicios especiales que vamos a poder encontrar en esta macrojornada, pues son estudios de laboratorio. Yo sé que ya es algo tarde, pero bueno, también habrá alguien que probablemente nos esté escuchando el sábado, se acaba de levantar, y si es que necesita unos estudios de laboratorio, pues que se venga en ayunas. Las ayunas son mínimo de 8 horas, también hay ultrasonido de mama y abdomen. Hay estudios de la vista, podología, densitometría ósea, también podemos encontrar el servicio de fisioterapeuta, de traumatólogo, de neurocirugía pediátrica, especialmente este de neurocirugía pediátrica. Ricardo, déjame comentarte que es una excelente oportunidad, la verdad, de traer a sus pequeños a esta consulta infantil, porque como te decía, este tipo de especialidades es difícil de encontrar. Y bueno, los dejamos con el audio local y regresamos.

0: En este auditorio del Daxtar hay temas técnicos que acusamos, no son de nosotros.
1: Claro, y además es parte muchas veces de la magia del radio. No puedes estar vivo, no sabes lo que va a suceder. Y pues, como bien mencionas, si bien no está en nuestras manos, hay cosas extraordinarias que a veces suceden y se quedan fuera de nosotros.
0: Así es.
2: De repente vamos a estar con las actividades de nuestro señor, de nuestras autoridades, digamos, y tendremos también algunas, también otras personalidades.
1: Sí, como bien lo mencionas también, entre los eventos culturales se encuentra el Mariachi Cultural de la Universidad Autónoma del Estado de Hidalgo, Aztlán. También la Compañía de Danza Folclórica y el Titiritero Compañía de Títeres Caja Negra. Esto lo vamos a poder disfrutar a partir de las 12 de la tarde, seguido de ello a la 1 y a las 2. Así que mientras, Ricardo, nos dejamos con el audio local.

los destinos de esta maravillosa universidad. Se encuentran con nosotros, les pedimos a nuestras autoridades, nos acompaña en esta mañana, en esta macrojornada universitaria, aquí en la comunidad del Daxtá, que reúne a los municipios del Arenal, de Actopan, San Salvador, Francisco y Madero, Santiago de Anaya. Se encuentra con nosotros el doctor Octavio Castillo Acosta, rector de la Universidad Autónoma del Estado de Hidalgo. Les damos la más cordial de las bienvenidas a esta nuestra jornada, macrojornada, por el 55 aniversario de la Dirección de Servicio Social, Prácticas Profesionales y Vinculación Laboral, y por supuesto recorriendo el estado en los distintos municipios. Muchísimas gracias por acompañarnos. Saludamos a nuestras autoridades que hoy, el día de hoy, nos acompañan y que presiden esta macrojornada. Se encuentra con nosotros el doctor Octavio Castillo Acosta, rector de la Universidad Autónoma.

con mucho gusto a la maestra Marta Briones Rangel, directora de Servicio Social, Prácticas Profesionales y Vinculación Laboral de la UAEH. Saludamos también a nuestras distintas autoridades, se encuentran con nosotros de la Dirección de Transporte, el licenciado Arturo Andrade Noguera, de la Dirección de Eventos Especiales, el licenciado Pedro Tapia Chávez, de la Dirección General del Sistema Universitario de Medios Autónomos, el licenciado Ignacio Cárdenas Roldán, y de la Dirección de Relaciones Públicas, la licenciada Carla Vargas Lozada. También nos acompaña el maestro Heriberto, de la Dirección. Saludos, le agradecemos la presencia a todas y todos ustedes. Saludamos con mucho gusto a la directora.

0: Bajo aquí, escuchemos el mensaje de bienvenida del maestro Daniel Alberto Sánchez, director de la Escuela Superior de Actopan.
1: Gracias. Hola, ¿cómo están? La verdad es que cuando Martita nos dijo que íbamos a hacer el evento de la macro jornada en Actopan, en la primer comunidad en la que pensamos, obviamente, fue en el Daxtá. ¿Por qué? Porque el Daxtá hace 26 años recibió a la Universidad Autónoma del Estado de Hidalgo y sin lugar a dudas, en ese momento no tenían idea de la importancia y la trascendencia que iba a tener la presencia de la universidad en esta comunidad. Así que hoy para nosotros es un orgullo estar con ustedes, venir con los médicos, venir con los abogados, con los psicólogos, con los odontólogos, con todas las personas que la Universidad Autónoma del Estado de Hidalgo prepara para que beneficie a su sociedad. Así que muchas gracias a ustedes por recibirnos, muchas gracias a nuestro rector por darle las instrucciones a Martita, a todos los compañeros, muchas gracias a nuestra delegada que siempre estamos en constante comunicación. Gracias a Yolo, que hoy trajo al módulo del SAT. Y sí, esto es para ustedes. De verdad, muchísimas gracias, bienvenidos. Y ojalá todos puedan ser atendidos. Gracias.
0: Saludamos también con muchísimo gusto. Se encuentra con nosotros Axel Bertis Vera. Presidente del Comité de Operadores de Grupo Salinas. Gracias por estar aquí y ser parte de esta organización de las macrojornadas de nuestra universidad. Por supuesto, también a quienes nos abren la puerta, quienes nos reciben en esta comunidad del Daxtá, saludamos con muchísimo gusto y agradecemos a la delegada y en su nombre a todas las autoridades de la comunidad. Saludamos a Rocío Calva Hernández. Muchas gracias por recibirnos aquí en su comunidad del Daxtá. Para continuar en esta mañana, le pedimos a la maestra Marta Briones Rangel, directora de la Dirección de Servicio Social, Prácticas Profesionales y Vinculación Laboral de la DUAEH, nos dirija esta mañana su mensaje.
2: Muy buenos días. Muy buenos días a todas y a todos. ¿Cómo están? Bien. ¿Cómo están los universitarios? Eso, ¿cómo está la Escuela Superior de Actopan? Eso, ¿cómo estamos? Pues estamos nosotros muy emocionados de estar aquí, muy emocionada. Yo quiero no extenderme mucho, pero sí usar estos minutos para agradecer, por supuesto, la presencia de nuestro querido rector, el doctor Octavio Castillo Acosta, que se tome el tiempo en su agenda para estar aquí con nosotros, para dirigir las jornadas, las macro jornadas en las regiones del estado de Hidalgo. Para mí es muy valioso. Gracias, querido rector, como siempre, por acompañarnos, por poner el ejemplo a todos las y los universitarios de en dónde tenemos que estar, que acercarnos con las personas, entregando el corazón, el talento y sobre todo la experiencia y el aprendizaje que nos brinda la máxima casa de estudios del estado de Hidalgo, la Universidad Autónoma del Estado de Hidalgo. Así que muchísimas gracias, rector, y en su nombre agradezco a las y los directores aquí presentes de todas las áreas de la universidad que se toman el tiempo de estar acá, pero sobre todo también lo que hay detrás de ustedes, que son los equipos de trabajo que hacen posible esto. Gracias, director Daniel, de la Escuela Superior de Actopan, porque cuando le pusimos el y le dijimos, vamos para Actopan, no dudó ni un minuto en recibirnos, él y todo su increíble equipo de trabajo colaboró desde el minuto uno para que todo esto sea posible, para que cada cosa que ustedes ven a su alrededor, hoy hubiera hojas, lápices, guantes, medicamentos, cosas, todos los insumos que se necesitan, se requiere de una planeación muy grande y solo es posible cuando se trabaja en equipo. Lo hicimos en equipo con la universidad, con la Escuela Superior de Actopan, con las asociaciones civiles presentes, gracias a Craneosinostosis México, a la Fundación Síndrome Nacional de Treacher-Collins, a Creciendo Juntos, a la Fundación Hidalguense, a Yo Te Creo, por supuesto también a Construyendo Esperanzas y a todo su equipo que están aquí, Construyendo Esperanzas, que están por acá. Muchísimas gracias a las asociaciones civiles, a las empresas socialmente responsables, gracias a Grupo Salinas, por supuesto también muchísimas

0: muchísimas gracias le damos a quienes nos ayudaron a llegar a otros municipios. Muchas gracias a Oli y a Jesús de Actopan, a Wendy también, al Arenal, Juanito, muchísimas gracias por todo tu apoyo en el Arenal, a Diego Bruno en San Salvador, Santiago de Anaya con Marlene, a Leti en Francisco y Madero, muchísimas gracias. Y un aplauso que yo les quiero pedir así, pero enorme, porque de verdad hace la diferencia el que ustedes estén organizados. Y si ustedes están organizados, se nota que el DAXTA está bien organizado porque tiene buenos liderazgos. Por la delegada Rocío, gracias delegada, porque sin tu trabajo, sin tu pasión, sin tu talento y sin toda la ayuda que nos diste, esto no sería posible. Y en tu nombre agradezco a la subdelegada, a la tesorera, a todo tu comité de trabajo y a todas las personas que integran esta delegación, que nos abren su hermosa casa, pero que estuvieron con nosotros semanas atrás trabajando para que esto fuera posible. Muchas gracias, todo nuestro cariño para ti. Un aplauso a la delegada del DAXTA, por favor. Y por supuesto, no quisiera dejar de pasar que le diéramos un aplauso entre todos y entre todas a quienes están haciendo la magia esta mañana. A las doctoras, a los doctores, a los médicos especialistas que se sumaron, a las y los estudiantes que vienen desde el servicio social a prestar un minuto de su tiempo, a regalar su sábado. Un aplauso a las y los estudiantes y a los médicos, las doctoras y todo el personal de salud que lo hace posible. Y pues les pedimos solamente que aprovechen los proyectos que están aquí, pasen a todas las consultas, les va a dar tiempo de pasar a todo, están en lentes, pero luego pueden pasar a la medicina de especialidad. Pues, tenemos rector, ginecólogos, pediatras, médicos internos, neurocirujano, también tenemos geriatra para los mayores de 60 años, tenemos estudios de laboratorio, tenemos ultrasonidos, densitometrías óseas para que les midan cómo está el calcio en sus huesos, las consultas completamente gratuitas con las limpiezas dentales para niños, para adultos. También tenemos un cine muy divertido, talleres de emprendimiento, va a haber clases de cocina en un ratito. Así que disfruten esta su feria, pasen la voz, vamos a estar hasta las 3 de la tarde, así que todavía llegan las personas, avisen en sus grupos, en sus chats, en sus vecinos, en sus amistades y por favor ayúdenos a que esto se difunda para que lleguen todas las personas y todos los apoyos que trajimos. Gracias, rector, gracias a todo el equipo de la Universidad Autónoma del Estado de Hidalgo y bienvenidos a esta tercera macrojornada de salud.
1: Esta jornada es hecha de universitarios para toda la gente y los distintos municipios de esta importante zona de nuestro estado. Saludamos con muchísimo gusto en esta mañana aquí en la comunidad del DAXTA, en esta macrojornada de nuestra universidad. Saludamos al maestro José Serrano Rubio, director de la Dirección Interinstitucional de la Universidad Autónoma del Estado de Hidalgo. Muchas gracias por acompañarnos. Amén. Sin más preámbulo, escuchemos para todas y todos ustedes el mensaje del doctor Octavio Castillo Acosta, rector de la Universidad Autónoma del Estado de Hidalgo.
2: Gracias. Gracias, muy buenos días. ¿Cómo están? A ver, levanten la mano los que son de DAXTA, municipio de Actopan, levanten la mano solo los de DAXTA. ¿Ustedes no son de DAXTA? ¿No? ¿De dónde son? Son del Salvador, de San Salvador. ¿De ahí de donde los mariscos son muy famosos para comer? Muy bien. A ver, levanten la mano los de San Salvador. Dos personas, tres. Muy bien, cuatro, cinco, perfecto. Allá dos más, tres más, qué bueno. Pero a ver, los de DAXTA, levanten la mano los de DAXTA, por favor, porque los de San Salvador ya dijeron que están presentes. ¿De DAXTA dónde están? Perfecto, muy bien, bienvenidos a esta actividad que realiza la Universidad Autónoma del Estado de Hidalgo. Quiero agradecer a todas las personas que me acompañan aquí, en el presidio, aquí al frente, porque gracias al trabajo, a la motivación de todos y cada uno de ellos, de sus respectivos equipos, es que tenemos la posibilidad de venir a verles, a servirles. Gracias a las asociaciones civiles que apoyan estas actividades, pero también de manera particular a la delegada, a la subdelegada, por habernos aceptado y no solamente aceptar este apoyo y esta ayuda, sino también la posibilidad de organizar y de contribuir con el espacio, con los permisos, con los apoyos necesarios. Así que muchísimas gracias, delegada, subdelegada. Yo quiero los de Daxtay, los de San Salvador, que le demos un fuerte aplauso aquí a Rocío. Rocío, un fuerte aplauso, que se escuche. Si quieren que regresemos pronto, tiene que ser fuerte el aplauso, si no, nos iremos a otra comunidad. Pues gracias, porque como decía el maestro Daniel Sánchez, la Universidad Autónoma del Estado de Hidalgo tiene una escuela superior en esta comunidad. Y saben, es la escuela superior más grande que tiene la Universidad de Hidalgo. Y quiero decirles algo, hay por lo menos 10 municipios en este momento que le ofrecen a la universidad donarles terreno para que la universidad vaya y ponga una escuela. Ustedes ya la tienen, así que cuídenla, protéjanla y manden a sus hijos, a sus sobrinos, a sus nietos, y si quieren ustedes irse a estudiar, también vayan a la Escuela Superior de Actopan. Así que gracias, director, por todo el apoyo, por todo el trabajo. Esta, compañeros paisanos de Daxtá, esta es la tercera jornada que llevamos a cabo. Y me da mucho gusto porque hay muchísima gente, hay muchos servicios. Quiero agradecer a Yolo, que está ahí con su módulo. La verdad es una gran, gran mujer, hija de una gran amiga nuestra, de una gran compañera nuestra, que era la doctora Leticia Esperanza Hernández Cruz. Así que a Yolo le damos las gracias y la bienvenida a estas macro jornadas de servicio social que organiza la Universidad Autónoma del Estado de Hidalgo. Es la tercera. Vamos a realizar varias de estas actividades en el Estado de Hidalgo. A ver, le voy a dar un premio. No está fácil la pregunta, ¿eh? Está muy difícil la pregunta. Los de la universidad no juegan. Nada más nuestros invitados. Tres oportunidades. Díganme, al que le atine, el nombre del municipio a donde vamos a terminar las macro jornadas. Le vamos a regalar, le vamos a enviar con el señor director una chamarra de la Universidad Autónoma del Estado de Hidalgo. Díganme el nombre del municipio donde ustedes creen que vamos a terminar las macro jornadas de servicio social que organiza la universidad. Primera oportunidad, levante la mano. ¿Calnal? No. Primera oportunidad. Segunda.
3: Santiago de Anaya.
2: Santiago de Anaya. No. Última oportunidad. Pachuca. No. San Salvador, no. No.
3: Simapán.
2: Otra vez Actopan. El Daxtá otra vez. Francisco y Madero. No, ninguna. La última, la última.
3: Simapán.
2: No. ¿Allá? No.
3: Tulancingo.
2: Santucín, Tlaxiaca, Tulancingo. No, lo siento. ¿Simapán? Casi, casi. Jacala. Muy cerca.
3: Jacala. Jacala.
2: Jacala, Hidalgo. Vamos a terminar en Jacala, Hidalgo. Casi ahí de Simapán, una hora más. En una vamos a llegar, les vamos a pedir a nuestros amigos de transportes que se vayan con mucho cuidado, porque de Zimapán a Jacala está una de las carreteras más peligrosas de este país. Pero ¿saben por qué vamos a terminar en Jacala? Porque mi madre nació en Jacala, así que no hay mejor forma que rendirle un homenaje a mi madre, que todavía vive, gracias a Dios. La voy a invitar, la voy a llevar y vamos a ir a Jacala, Hidalgo. Y Martita ya se me fue. Necesito comprometerla delante de ustedes, porque si no, ¿verdad que vamos a terminar en Jacala con nuestras macrojornadas?
0: Por supuesto, vamos a terminar en Jacala nuestras macrojornadas. Y el rector, además, yo les voy a dar una noticia que va a dar el rector. Se va a cerrar ahí, pero además con un programa hermoso que es el Abrigo de la Garza, para llevar cobijas hasta la Sierra Gorda. Así que muchas gracias, rector, por su generosidad.
2: Gracias, un programa que tiene el voluntariado de la universidad. Me da mucho gusto verles. La Universidad de Hidalgo no solamente es que van los estudiantes a la universidad, o los profesores que van a su laboratorio, investigan, leen, aprenden. No, la universidad también es este brazo social que tiene por objetivo llegar a todos y cada uno de ustedes, llevando ayuda útil, que pueda cambiar, que pueda mejorar la calidad de vida. Eso es la universidad. La universidad no solo son cuatro paredes, no solo son laboratorios, no solo son bibliotecas. La universidad es un conjunto de personas que se preocupan por hacer acto de presencia en la sociedad. Para eso existe la universidad y por eso nos llamamos, y es real, que somos la máxima casa de estudios en el estado de Hidalgo. Gracias por confiar en nosotros, gracias por depositar la vida de sus hijos en nosotros. Gracias por venir esta mañana a esta actividad que con mucho esfuerzo y con mucho cariño se organiza para ustedes. Bienvenidos para ustedes de la Universidad Autónoma del Estado de Hidalgo. Muchísimas gracias.
1: Las palabras de nuestro señor rector, el doctor Octavio Castillo Acosta. Y bueno, de esta forma es como también celebramos esta jornada de salud gratuita aquí en la comunidad del Daxtá. Les vamos a pedir aquí a todos quienes nos acompañan, a todas nuestras autoridades, pasemos aquí al frente, volteando para que tomemos la fotografía, volteando hacia la lona, y mis compañeros de comunicación van a hacer lo propio ahí con la fotografía. Les pedimos a todas y a todos que ahí enfrente. Les pedimos a todas y a todos que nos pongamos de pie para poder acompañarnos en esta gran fotografía universitaria, en esta gran fotografía.

0: Así es, Ricardo, son las 11:30 de la mañana y en este momento se lleva a cabo el acto protocolario central en el escenario principal, con el arribo de las autoridades universitarias hace un momento y en la comunidad, por supuesto, del DAXTA. Así que acabamos de escuchar las intervenciones oficiales que destacan la vinculación de nuestra máxima casa de estudios con el compromiso del Estado de Hidalgo.
1: Y con este mensaje de nuestras autoridades tenemos la oportunidad de ahora hacer una breve pausa. Pero no se despeguen porque seguiremos con estos detalles de la macrojornada que sucede ahora en Actopan y que llegará hasta Jacala, lo escuchábamos. Así que vámonos a un corte, regresamos con más.
2: Así seguimos recorriendo la macrojornada regional en Actopan. En breve regresamos con cada detalle, cada voz y cada momento de esta jornada. Quédate con nosotros.
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0: Son las 11:35.
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10: A las 7 de la mañana.
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13: Regresamos después de esta breve pausa, contarles que nuestras autoridades están por bajar del escenario para proceder a hacer la entrega de algunos presentes que se conjuntaron a partir de los donativos de la comunidad universitaria y del público en general. Particularmente son prendas de ropa para la población en general, pero también se trata de algunos regalos para los más pequeños, que siempre pues verles en el rostro una sonrisa nos deja con una satisfacción de saber que se están haciendo las cosas bien y se están haciendo para bien.
14: Claro que sí, Ricardo. Acabamos de presenciar el final de este protocolo universitario y, como bien mencionas, se tienen algunos donativos de ropa, de juguetes, también de bolsas de diálisis, es muy importante, de medicamentos y de lentes graduados.
13: Bueno, esos son algunos de los servicios que también se están ofreciendo. Lo que va a suceder a continuación, también nuestras autoridades estarán haciendo un recorrido por toda la macrojornada para acompañar a los diferentes servicios que hoy se dan cita. Y pues, ¿qué te parece si, hablando de las diferentes autoridades que nos visitan, algo que no hemos comentado es que esta macrojornada sucede en el marco del 55 aniversario de Servicio Prácticas Social, ¿no? Que no me parece cosa menor celebrar llevando a nuestros estudiantes, que también forman parte de nuestra casa de estudios, a hacer sí prácticas y servicio, pero con el beneficio que es el primordial a la comunidad, a las y los hidalguenses, porque no solamente acompañan hoy en Actopan, ¿no?, sino es en todo el estado.
14: Claro que sí, si hay algo que destaca a los universitarios de nuestra máxima casa de estudios, es justamente ese valor de servicio a la comunidad. Así que, pues, todos los estudiantes que están aquí de prácticas y servicio social, justamente lo están haciendo desde sus diferentes áreas, desde el área jurídica, psicológica, también de medicina. Y si usted no es parte de la comunidad Garza, pues también la invitación estuvo ahí, ¿no?, en la oferta educativa para los próximos aspirantes, o si es parte de la comunidad, pues la invitación a que asista.
13: También algo que habíamos dicho ya al principio, pues tenemos algunos materiales preparados, ¿no?, para que también usted tenga un poco más de contexto de lo que este día sucede. Así que, ¿qué te parece si escuchamos una cápsula que ya tenemos lista sobre lo que te comentaba hace unos instantes, el área tan importante de nuestra universidad como es vincular a los estudiantes con la sociedad en general? Vamos con el siguiente material.
15: 55 años de servicio social, la universidad que sale al encuentro. Hay aniversarios que se celebran mirando hacia atrás, y hay otros que sirven para preguntarnos qué sigue y, sobre todo, para quién estamos haciendo lo que hacemos. Este 2026, la Universidad Autónoma del Estado de Hidalgo
16: conmemora 55 años de la Dirección de Servicio Social, Prácticas Profesionales y Vinculación Laboral.
15: Más de 5 décadas en las que el servicio social se ha convertido en un punto de encuentro entre la formación universitaria y las necesidades de la sociedad. Y una de las maneras de llevar ese vínculo más allá de las aulas, son precisamente las macrojornadas universitarias. En ellas participan distintas áreas de la máxima casa de estudios de la entidad, estudiantes, docentes, personal universitario y además instituciones que se suman para acercar servicios y atención directamente a las comunidades. Hoy, ese esfuerzo llega a Actopan. Atención médica, orientación, actividades culturales, talleres, servicios especializados y diferentes acciones están concentradas en un mismo espacio. Porque una universidad también puede crecer cuando comparte lo que sabe, lo que tiene y lo que puede hacer.
8: Porque ayudar también es una manera de construir comunidad.

0: Amigos y amigas que nos sintonizan a través de las frecuencias universitarias, comentarles, les decíamos, nos visitan nuestras autoridades y dentro de estas se encuentra el señor rector, el doctor Octavio Castillo Acosta, que con una sonrisa en el rostro nos recibe a través de esta frecuencia universitaria en todo el estado. Señor rector, muchas gracias por los minutos que nos regalan.
1: Al contrario, gracias a ustedes, gracias por su apoyo de siempre. Pues la radio no descansa, ¿no? 365 días al año está trabajando. Y bueno, nosotros hoy aprovechando esta jornada sabatina en esta comunidad de Axtá para brindar servicio a quienes forman parte de la comunidad de Axtá y de los lugares circunvecinos, con el apoyo de nuestro equipo y también con el apoyo de algunas empresas, de algunas organizaciones civiles que nos hacen favor de compartir lo que ellos tienen para que a su vez nosotros podamos hacer felices a mucha gente.
0: De repente las audiencias y quienes nos sintonizan, la población en general, no dimensionan lo que significa el tener una macrojornada en una de las localidades que de repente tiene algunas deudas en temas de salud, ¿no? ¿Cuál sería su mensaje para los municipios que ahora les tocará tener este evento, en el sentido de que sepan de la relevancia que tienen las macrojornadas y lo que significan?
1: Es un gran esfuerzo, primero de logística, segundo organizacional, porque todas las actividades se reservan para esta ocasión y hay presentes varias dependencias universitarias. Pero por otro lado también los donativos que recibimos, quien los hace es porque tiene la confianza de que van a llegar a la persona que justamente lo necesita. Es decir, no solamente es porque vamos y hacemos una gestión, sino porque las personas que hacen la donación están seguras que nosotros los vamos a obsequiar a alguien que lo necesita. Y por otro lado, a los municipios que vamos a llegar, pedirles que participen, que difundan, para que pueda asistir el mayor número de personas. Y también dejar la invitación para que si hay alguna comunidad, algún delegado, algún presidente municipal que quiera recibir este beneficio, se acerque a la universidad a través del maestro Fernando Enciso, de la División de Vinculación, o con la directora Marta de Servicio Social, para que podamos estar presentes. Este año, como lo anunciaba hace un momento, vamos a terminar en Jacala, Hidalgo, que es la tierra de mi madre y que yo quiero mucho porque pues fui muchos años de niño, de joven, y allá quiero terminar. Pero el próximo año tendremos otras actividades como esta, con una intención: servir. Yo tengo muy claro que ser profesionista es un privilegio, ser rector es un privilegio, pero más privilegio es, y una mayor bendición es, servir a la gente.
0: Finalmente, señor rector, no olvidemos que también esta macrojornada sucede en el marco del 55 aniversario de la Dirección de Servicio y Prácticas Sociales. Hablábamos de vinculación y quizás el primer puente entre la universidad, nuestra casa de estudios y la sociedad, pues terminan siendo nuestros alumnos. ¿Cuál sería su mensaje para ellos, para los que hoy se suman también en esta macrojornada y los que estarán presentes en el resto de las macrojornadas en el estado?
1: Tienes mucha razón. Y finalmente son los egresados, los hoy alumnos y mañana egresados, los que llevan la presencia de la universidad, no solamente en Hidalgo, sino en México e incluso en el mundo. Así que decirles primero gracias por confiar en la universidad y por venir a permitirnos su educación. Y segundo, que les deseamos mucho éxito y que la Universidad de Hidalgo siempre será su casa. Pero parte de la formación que ellos reciben es esa vocación de servicio, no solamente, y así lo dice nuestra protesta universitaria, porque cuando la gente acude a un profesionista, no acude solo a él por los conocimientos que tiene, sino por la confianza, la ética y la vocación que en él espera encontrar. Así que agradecerles y desearles lo mejor.
0: Un saludo para todas las frecuencias universitarias finalmente que nos escuchan en todo el estado, por favor.
1: Gracias a Radio Universidad, la verdad es que nos sentimos orgullosos, ahora con 7 estaciones en todo el estado, y bueno, a los equipos, ¿no?, que como tú, que todos trabajan en cada una de estas estaciones, agradecerles y a través de estas 7 estaciones saludar a todo el estado de Hidalgo, a todos los hidalguenses. Yo soy de Pachuca, Hidalgo, yo soy hidalguense, he vivido toda mi vida aquí y pues espero que cuando me llamen a cuentas allá arriba sea en Hidalgo.
0: Muchas gracias, señor rector, siempre un gusto compartir con usted.
1: Igualmente, gracias.
0: Ahí las palabras de nuestro señor rector que nos regaló para el Sistema Universitario de Medios Autónomos. Amigas, amigos que nos sintonizan, siempre un gusto compartir con nuestras autoridades y dar cuenta de lo que comentábamos, Vania, a lo largo de esta jornada, ¿no? Realmente la cercanía para con la población es muy importante y las cabezas de nuestra universidad son las primeras en poner el ejemplo. Lo decía el señor rector hace unos instantes, nuestras egresadas, nuestros egresados, pues son el vínculo, el puente para poder realizar este tipo de actividades como lo es hoy una macrojornada en Actopan.
2: Claro que sí, Ricardo, justamente como lo veníamos comentando, un orgullo pertenecer a esta máxima casa de estudios y además los valores de los egresados que son el servicio a la comunidad universitaria. Es un valor que destaca entre todos los universitarios desde cualquier área desde la que nos encontremos, pues sin duda nos ponemos al servicio de la comunidad.
0: Así es, Vania, y lamentablemente, no te espantes, no es cierto. Tenemos que hacer una breve pausa. Digo lamentablemente porque de verdad están pasando muchísimas cosas en esta macrojornada que quisiéramos de repente llevarles todo y cada uno de los detalles, pero pues es un poco, estamos condicionados por el mar de gente también. Entonces, les vamos a continuar compartiendo más, pero por ahora es momento de hacer un breve corte y regresamos.
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0: Estamos de vuelta después de este breve corte en esta macrojornada que estamos disfrutando, viviendo, experimentando aquí en el auditorio del Daxtá, en el municipio de Actopan. Gracias. No hubo oportunidad de hacerlo en su momento, pero ya también se suma a esta transmisión. Suma a Radio Tulancingo, muchas gracias por también permitirnos llevar los detalles a todo el estado. Y hay un equipo desplegado totalmente por todo el auditorio que nos permite atender a la ciudadanía que hoy acude. Y dentro de estas personalidades se encuentra la doctora Tonantzin Lorena García Lugo, a quien saludamos con gusto.
1: Hola, mucho gusto, buenos días a todos.
0: Cuéntenos un poco de cómo se suma usted a esta macrojornada.
1: Ok, bueno, a mí me invitó la licenciada Gwendolyn Montserrat para formar parte de la macrojornada y apoyarla en consultas de medicina general.
0: A veces nosotros que no tenemos quizás el conocimiento, no sabemos la diferencia entre una consulta general, una consulta especializada. ¿Qué nos puede decir al respecto?
1: Ok, el médico general se encarga de hacer un triage o una clasificación de cómo es el padecimiento del paciente y en base a eso ver si nosotros lo podemos resolver o si nosotros lo tenemos que mandar a otras especialidades. Por ejemplo, algunas personas que vienen aquí por dolor en las rodillas o eso, nosotros lo que hacemos es ver si lo podemos manejar únicamente con analgésicos, antiinflamatorios, medidas generales, o si requiere ya la atención de algún especialista, como el traumatólogo. A eso nos dedicamos los médicos generales.
0: Creo que si no me equivoco, se llaman médicos de primer nivel, ¿no? Justo porque son el primer puente para acercarlos a las especialidades.
1: Exacto. Nosotros tratamos de dar la atención más oportuna para que cuando lleguen con el especialista, lleguen justamente para mayor prevención. Los médicos igual generales hacemos esa parte o esa labor, prevención, para evitar, por ejemplo, en pacientes diabéticos o eso, que lleguen a condiciones un poquito más fuertes como la amputación de los pies y cuestiones ya más graves.
0: Que es todavía más importante, ¿no? No esperarse a que a uno le pase algo, que se empiece a sentir ya que de plano no se puede mover, sino atenderlo en el primer sintomatología que se pudiera presentar. ¿Cómo ha visto el movimiento aquí dentro del auditorio del Daxtá? Nos gustaría que también pudiera invitar a quienes todavía no llegan y que se acerquen a estos servicios que hoy se reciben.
1: Claro que sí, los invitamos a toda la población, no importa que no sean de la comunidad, sino de sus alrededores. Vamos a estar aquí para brindarles la mejor atención y vamos a estar aquí hasta las 3 de la tarde o hasta que esté el último paciente, no hay problema, para apoyarlos. Digo, la importancia de la prevención nos ayuda bastante, entonces siento que lo que está haciendo la autónoma en cuanto a la prevención y todo lo que está haciendo para apoyar a la población es muy bueno. Entonces, vengan, los talleres están muy interesantes, hay muchos especialistas, aparte hay, no solamente estamos médicos, sino también está, por ejemplo, el SAT, que de repente, siendo adulto, como que nadie te enseña a utilizar SAT, ¿no? Igual hay más, hay talleres para los niños en caso de que traigan a sus pequeños y no sepan dónde dejarlos, hay talleres, está la parte igual de danza, también están dando talleres para poder hacer manualidades y eso, entonces hay que apoyar y bienvenidos aquí al Daxtá hasta que llegue el último.
0: Hasta que el último se vaya más bien, ¿no? Doctora García Lugo, muchísimas gracias por estos minutos que nos regaló.
1: Gracias a ustedes y aquí estamos.
0: Pues continuamos con más en esta macrojornada, compañeras, compañeros. Como ustedes pueden escuchar, es un ambiente que refleja mucha alegría, felicidad, por decirlo de alguna manera. Cada persona que está atendiendo en esta macrojornada, sin importar si es un servicio de salud, de psicología, del área jurídica, de diseño, si es para con los niños, para con los medianos, los grandotes, están atendiendo con una sonrisa en el rostro y eso refleja el compromiso que se contagia, la intención de poder llevar, pues más que alegría, pues una especie de seguridad en materia de salud, sí, en materia jurídica, a la ciudadanía en general. Es verdaderamente impresionante el rostro que se puede ver en general de las personas que se notan satisfechas con esto que sucede en esta macrojornada. Y pues los seguimos invitando a que nos sigan acompañando a través de la frecuencia universitaria. Tenemos que hacer una pausa más. Sin embargo, pues tendremos de vuelta también algunos talentos musicales, más entrevistas y todos los detalles de lo que está aconteciendo en esta macrojornada. Una breve pausa y regresamos con más.
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5: Son las 11 con 58 minutos.
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0: gracias por continuar con nosotros. Estamos en esta cobertura en vivo de esta macrojornada de salud. En este momento yo me encuentro con Omar en el área de especialidad. Y vale la pena resaltar que, bueno, esta área es una excelente oportunidad para atraer a los pequeños. Yo me encuentro con Omar. Omar es estudiante de la licenciatura en
1: cirujano dentista.
0: Y está realizando su servicio social y prácticas profesionales. Omar, por favor, platícanos para los padres de familia que nos escuchan, ¿cuáles serían esas señales de alerta o síntomas en un bebé que podrían justificar una valoración en pediatría o el momento en el que nosotros como padres dijéramos, lo tengo que llevar a una consulta?
1: Ok, mira, pues primero que nada, desde que nacen, de hecho, se les tiene que hacer una primera valoración. Ahí se observa lo que es dientes que empiezan a salir desde que nacen. Esos dientes nos pueden dañar la lengua, nos pueden dañar los labios, tejidos blandos básicamente. Entonces, de primera mano, desde que nacen, ya se les hace una primera valoración. Después de ello, a los 2 años ya tienen absolutamente todos los dientes. Es decir, en el transcurso de esos 2 años, nosotros tenemos que notar si el bebé ya tiene 1 o 2 dientes, obviamente es un signo de alarma que no tenga ningún diente al año. Al año ya mínimo debe tener 2 o 3 dientes. También cuando nuestro pequeño empieza a meterse el dedo, empieza a meterse cosas a la boca, empieza mucho a chuparse los labios, a chupar cualquier tipo de cosas, genera un hábito. Ese hábito lo que nos genera es problemas de oclusión, problemas de espacios, problemas incluso de algunas deformidades. Entonces, al primer signo en el que veamos que nuestro pequeño empieza a meterse el dedo, a chupar el lapicero, a chupar a jugar mucho con el chupete también, es indicación para que vengan con un especialista, ya sea general o del área de la salud de pediatría, para valorar lo que es un poquito los dientes de su pequeño.
0: ¿Las familias que vienen aquí es recomendable que asistan con algún tipo de documentación de sus pequeños?
1: ¿Me podrías repetir la pregunta?
0: ¿Las familias que asisten es recomendable que asistan con algún tipo de documentación como carnet, algo así, con sus pequeños?
1: Más que nada para checar a las vacunas que les han llegado a poner a los pequeños desde que nacieron hasta incluso las propias de la infancia a los 6, 8 años, porque hay muchas enfermedades que se asocian mucho con los dientes. Nos pueden llegar a dañar el esmalte, se pueden hacer cafecitos los dientes, negros, e incluso también el historial médico, porque en algún tipo de enfermedad nos pueden llegar a dar algún fármaco, alguna medicina, la cual afecta la matriz del esmalte, e incluso en el transcurso del embarazo es muy útil saber si la mamá se enfermó de algo, si estuvo internada, porque mientras el pequeño, el bebé, es un feto, está dentro de la mamá como como bebé en formación. El fármaco que toma la mamá puede dañar mucho a la matriz de los dientes dentro de lo que es el feto, y al nacer nos puede llegar a incluso a tener malformaciones como labio leporino o alguna otra enfermedad en lo que son los dientes. Entonces es muy importante traer siempre tanto el cartel como el historial médico, tanto del pequeño como de la madre.
0: Ok, nos acabas de hacer mención de las vacunas y de su importancia. ¿Podrías decirnos cuáles son el cuadro básico de vacunación que todos los pequeños deberían de tener?
1: Ok, pues primero que nada, el cuadro básico incluiría la vacuna de lo que es la influenza. Y también hace poco hubo una, por así decirlo, una epidemia de sarampión. Y ahorita recientemente mucho se da lo que es el dengue, o más adelante cuando los pequeños ya están un poquito más grandes, de alrededor de los 10, 12 años ya está el neumococo. Entonces todas esas vacunas que se ofrecen incluso en estas campañas de salud, que son generalmente de enfermedades respiratorias, son bastante importantes y de bastante relevancia al momento de venir con nosotros a una consulta.
0: Hasta ahora, ¿cómo consideras que ha sido la respuesta de los habitantes de la comunidad del Daxta?
1: Pues la verdad es que todos los pacientes y todos los padres de familia que han venido con nosotros han sido muy receptivos, también bastante agradecidos. Siempre lo que buscan, o bueno, más bien lo que buscamos nosotros, pues es dar una atención de primera instancia, ¿no? Buscar la prevención, buscar también, pues por así decirlo, darle clases o instruir a los papás, tanto a los papás como a los pequeños, para que sepan cómo cuidar su higiene, qué hacer en caso de alguna patología, de alguna enfermedad, a dónde acudir, porque muchas veces eso es lo que pasa, la falta de información, pues es lo que nos preocupa o lo que nos daña, porque no sabemos a dónde dirigirnos, no tenemos esa seguridad con la cual manejamos otras áreas al momento de dirigirnos con algún especialista de la salud. Entonces, pues mientras nosotros les brindamos ese tipo de información a todos los padres de familia y a los pequeños, pues la verdad es que los pequeños se interesan mucho en aprender, son muy receptivos, son muy tranquilos, nos han tocado muy poquitos pequeños pues latosos, ¿no? Entonces eso nos habla también mucho de cómo los papás han podido educar bastante bien a los pequeños, y asimismo los papás, pues la verdad es que han sido bastante cordiales también.
0: Y ya para cerrar, ¿qué representa para ti poder acercar atención médica especializada a la comunidad del Daxtal?
1: Pues para mí, más que nada, representa, yo creo que una de las cualidades más importantes que debería de ser, pues prácticamente de todo ser humano, que es prácticamente, pues siento yo que es la bondad y la piedad. Muchas veces en estas comunidades, e incluso en comunidades un poquito más alejadas, no sé, en la sierra, pues no llega esta clase de información o esta clase de brigadas de salud. Entonces brindar esta clase de atención de especialidad y tanto como general, pues nos brinda una gran oportunidad de abrir más espacios para la salud.
2: Nuevamente muchas gracias por estos minutos que nos regala. Es importante decirlo, lo decíamos hace unos instantes, se están atendiendo diversos puntos de la salud de todos, ¿no? Y además me encanta que, no sé si ya lo comentaste, Vania, pero la silla que tienen a ustedes en esta unidad está a todo dar para los niños, porque de repente para los pequeños el ver aparatos y en el rostro y todo eso puede ser medio muy un susto, ¿no? Y ustedes hacen de este espacio un lugar en el que ellos se sienten como más cómodos. Como última recomendación, algo que le dijeras a los padres, a las madres, para que puedan acercar a sus hijos un poco más a estos escenarios, ¿no? Donde de repente tiene que convivir con un dentista.
1: Pues más que nada, yo creo que ser curiosos, ¿no? O sea, no porque seas papá y a lo mejor seas abogado, no sé, no le revises la boca a tu hijo. O sea, tú como papá tienes la responsabilidad de revisar en general a tu hijo en cuestiones de salud. O sea, ser curioso en, ay, ya le salió este pequeño diente a mi niño. Oye, tiene cierta coloración, ¿será normal? Oye, esta manchita en la encía, ¿es normal? Oye, mi niño hace mucho esto, no sé, usa mucho el chupete desde pequeño o se mete mucho el dedo. Hay que ser curiosos y siempre que nos surge ese tipo de duda, pues poder acercarnos con un especialista o con un profesional de la salud.
2: Así lo haremos, y más si nos tienen y nos traen las macrojornadas, ¿no, Vania?
0: Claro que sí. Para la gente que nos escucha, me gustaría describir un poco más que las personas que atienden aquí en esta área pediátrica, todos su uniforme tiene dinosaurios y colores alegres para los niños. Su asiento también tiene forma de dinosaurio en color morado, amarillo, azul. Entonces, desde que entras, la verdad es que se siente muy cómodo, se percibe la luz del exterior. Entonces, es parte de que los niños se sientan cómodos. Así que a toda la gente que nos escucha, están a buen momento todavía de traer a sus pequeños. Van a estar aquí hasta las 3 de la tarde en el auditorio del Daxtal.
2: Así es, Vania. Pues muchas gracias nuevamente por estos minutos que nos regala.
1: No, ¿de qué? Y espero verlos en otra macrojornada.
2: Así será. Mientras tanto, Vania, pues vamos nosotros avanzando por los stands de lo que está sucediendo aquí en el auditorio del Daxtal. Somos muy reiterativos de recordarles dónde estamos ubicados, porque nos están sintonizando en todas las emisoras del Sistema Universitario de Medios Autónomos, y porque seguramente esta macrojornada en algún momento vendrá o acudirá a su municipio, a su localidad, y entonces usted ya tendrá el contexto, el conocimiento, pues de lo que puede llegar a suceder en eventos como este, ¿no, Vania?
0: Claro que sí, Ricardo, nos acercamos ya para llevarles todos los detalles de esta transmisión especial y que ustedes no se pierdan ni uno solo. Se está llenando de más personas, La verdad es que vemos muchas filas en cada uno de los stands y eso nos da mucho gusto porque es una muy buena oportunidad, como les comentaba. Vemos también juegos de canicas para los niños, pintacaritas, así que si usted trae a sus pequeños, sin problema alguno puede pasar a la unidad de atención especializada que necesite y también hay entretenimiento para los pequeños y para toda la familia.
2: Todos felices y contentos, como se dice coloquialmente. En estos momentos, describir también a nuestra audiencia que se encuentran nuestras autoridades universitarias haciendo un recorrido por la macrojornada. Particularmente ahorita están con los servicios de optometría y la entrega de lentes, que también es una de las gestiones más impresionantes que hace nuestra casa de estudios a través de sus diferentes dependencias. Entonces ya están entregando los primeros lentes. Justo una de las beneficiarias es una señora ya de la tercera edad que se los prueba, los mide, ve que le están quedando bien y el rostro, que cómo le va cambiando a la gente toda vez que reciben estos apoyos, es verdaderamente indescriptible.
0: Sí, vemos también a la gente que espera y observa cómo se realizan los exámenes de la vista también, que déjame decirte que son muy modernos porque ya traen estos aparatos en donde únicamente colocas tus ojos en el visor y en automático te marca la graduación exacta, claro, que necesitan tus ojos.
2: Sí, es importante. Lo primero es hacer un examen de la vista, como bien lo comentas, y se tienen los equipos. Todo lo que se ha trasladado hoy desde diversos espacios, sí, algunos del municipio, algunos otros no, es un esfuerzo extraordinario en el que se habla así de recurso, pero de recurso que se pone a disposición no solo de la comunidad universitaria, de toda la población en general. Otra cosa que les podemos describir, hace unos instantes también entregaban los bastones para las personas de la tercera edad y para las personas que particularmente pues requieren de este tipo de ayudas funcionales, ¿no? Y tenemos algunos incluso vehículos al interior del auditorio, ¿no? Está el de las unidades médicas móviles, que pues también funcionan para hacer las consultas, ¿no? Decías en el de odontología, pues estas sillas en forma de dinosaurio y demás, pero mesa por mesa, unidad por unidad, han encontrado una dinámica muy buena para con la ciudadanía que hoy se ha dado cita a este auditorio.
0: Así es, encontramos la unidad de pediatría, la unidad de odontología, también la unidad de odontología, pero para adultos, de ginecología, de enfermería también, de neurocirugía, genetista. Como te comento, Ricardo, son especialidades que son difíciles de encontrar cerca de casa. Entonces, la invitación está a que se acerquen.
2: También a que no se despeguen de la frecuencia universitaria porque estamos por realizar nuestro siguiente corte. Así que vamos a una breve pausa, continuamos con más detalles de esta macro.

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0: Estamos de vuelta, muchas gracias por permanecer en la frecuencia universitaria. Continuamos llevándole los detalles de esta macrojornada desde el Daxta Actopan. Ivania, decíamos, las emociones están a tope, ya se entregaron los juguetes, ya se entregaron los bastones, se están entregando los lentes, haciendo los estudios correspondientes. Y bueno, pues hemos descrito ya también un poco de cómo está instalado todo al interior de esta macrojornada. Algo que me ha llamado mucho la atención, digo, no, es una actividad para niños, ¿no? Son actividades para niños, pero tienen esta parte de poder hacer algunos dibujos, tienen la otra parte de la, ¿cómo se llama? La Lotería Mexicana. Tienen canicas. La parte de los tiros de fútbol para ver si sí le atinan a los agujeritos que tiene la portería que se instaló. Y no sé si me vayan a dejar participar, ¿no?
1: Sí, la verdad es que estamos aquí y se siente un ambiente muy festivo. Vemos a las familias disfrutando. Como bien mencionas, dan ganas de integrarse a una de las actividades. Yo que estoy aquí entre el público, también dan ganas de pasar a realizarse sus servicios de lentes, en mi caso. Pero sí, vemos a toda la gente, como te comento, y sigue llegando. Son las 12 del día con 19 minutos y la gente sigue llegando, Ricardo. Las filas, la verdad es que se están tornando un poquito prolongadas, pero bueno, es señal de la buena respuesta y la verdad es que para la gente que hay, la atención es rápida.
0: Y ya también se acerca el segundo evento artístico-cultural que se tiene planificado para esta tarde, toda vez que estará la compañía de títeres Caja Negra. De hecho, ya se hizo la segunda llamada. Si usted no ha tenido la oportunidad de experimentar los títeres, pues ya están por dar la tercera llamada. Y es una, para poner en contexto, digamos, a nuestra audiencia, una de las agrupaciones escénicas más entrañables de nuestra casa de estudios. Ellos se especializan justo en el teatro con títeres y marionetas para infancias y familias. No sé si has tenido la oportunidad de verlos en vivo, Vania.
1: No, a ellos no, sí he asistido a diferentes exposiciones así de títeres y la verdad es que aunque uno sea adulto las disfruta muchísimo. No solamente es para niños, es como les comentábamos, para toda la familia.
0: Pues bueno, esta es una actividad que difícilmente les podremos llevar a través de las ondas sonoras porque es enteramente visual. Y de verdad la invitación es a quienes estén sintonizando la frecuencia universitaria y les quede cerca el auditorio.

0: El Daxta, pues acérquense, lo van a disfrutar niños grandes, todos lo van a disfrutar. También tenemos que comentar que hace algunos instantes, Vania, iniciaron los talleres en la cocina que también está instalada al interior de este auditorio. Aunque usted no lo crea, esta cocina ya estaba instalada, es un auditorio con unas características interesantes. Y en esta cocina además pues se presta como un espacio excelente para el taller de mermelada de higo, que tiene escasos minutos que le quedan, porque ya está por terminar. Empezó a las 11 de la mañana y bueno, pues recordemos que el higo además es un cultivo tradicional, ¿no? Con gran arraigo en la región del Valle del Mezquital, rico en fibra además, potasio, calcio y antioxidantes. Así que para aquellos que se quieran ver más jóvenes, este taller estuvo de lujo, el de mermelada de higo. También se buscó, te lo comparto, que los talleres utilizaran las principales frutos de este lado del estado, ¿no? Entonces, ahorita después de este, los asistentes podrán disfrutar también del taller de postre de tuna y más por la tarde del taller de licor de Granada, que son, decía yo, frutos que son de la región, ¿no?
1: Claro, es una excelente oportunidad para que aprovechemos los recursos que ya se dan naturalmente en nuestra región. Y además para emprendedores, porque de lo que usted aprende aquí, por supuesto, es la idea, puede generar también una actividad económica.
0: Atención, qué bueno que lo comentas, Vania, que lo que aprendan aquí en estos talleres lo puedan desarrollar como, si no, en muchos casos, una actividad secundaria que dé un ingreso económico extra, o sea, a veces hasta como actividad primaria, ¿no? Y eso también es, dicen, hay que enseñarle a la gente a pescar, no de regalarles el pescado, es una frase muy conocida y popular. Entonces es lo que también hacemos con estos, o la Universidad Autónoma del Estado de Hidalgo se busca con estos talleres, y nos estaremos acercando por supuesto en su momento para que ustedes conozcan un poco de quienes asisten, de quienes están impartiendo los mismos. Algo que también me encantó, se buscó que fueran en horarios diferidos, o sea, no están sucediendo los talleres todos al mismo tiempo.
1: No, usted puede tomar uno de los talleres y terminando irse al segundo y terminando irse al tercero, porque justamente el horario va así, 11:30 a 12:30, 12:30 a 1 y de 1 a 2.
0: Así, y bueno, lo decía hace rato una de las médicas que entrevistábamos, una de las doctoras, y bueno, pues hasta que terminemos, ¿no? Ahí vamos a estar, y todavía aún mejor, pues el producto será algo que se podrá degustar, ¿no? Veremos si por ahí tenemos la fortuna, Vania, de probar algo del talento que hoy también se da cita en la parte gastronómica en esta macro jornada.
1: Una delicia, Ricardo, y la verdad es que también, como les comentábamos, si en algún momento ustedes ya empiezan a sentir un poco de hambre, aquí van a encontrar todo lo necesario para poder comer. Y en este momento vemos cómo se acercan las autoridades nuevamente. Estamos en esta fila y si nos lo permiten, en un momento más nos van a ceder unas palabras para todas las emisoras de radio que están enlazadas.
0: Pues, ni más ni menos nos encontramos con la presidenta del patronato, la maestra Lidia García Anaya, a quien le agradecemos los minutos que nos regala. Maestra, estamos sintonizándonos en todo el estado de Hidalgo.
2: Muy buenas tardes a todas las estaciones, a todos nuestros radioescuchas. Estamos muy contentos hoy de estar en esta comunidad del Daxta, del municipio de Actopan, del estado de Hidalgo, por el entusiasmo de las personas que están aquí. La verdad es que acabo de decirles que agradecemos su confianza a la Universidad Autónoma del Estado de Hidalgo, a todas las asociaciones con las cuales tenemos una relación y que también vienen y nos apoyan. Estas jornadas de salud son de mucha utilidad, de mucho apoyo para las personas de estas comunidades que difícilmente tienen acceso a jornadas de salud. Hasta ahorita se han entregado 137 lentes, hay más de 250 fichas que han entregado, ya entregamos juguetes, pero lo más importante son que pasen a los servicios de salud. Un gusto estar aquí y decirles a los ciudadanos que todavía no se encuentran que vengan, que estamos aquí para servirles y para apoyarles. Y agradecer a todo el personal universitario por el apoyo, porque es un día no laborable, pero todos estamos aquí con mucho entusiasmo.
0: Maestra, desde el área que usted representa se habla mucho de recurso, y a veces el recurso recurso se puede convertir no necesariamente en inversión, sino en gasto, si no se hace bien, ¿no? Hoy estaba presente el patronato también con la disposición de apoyar no solamente a la comunidad universitaria, sino también a quienes se dan cita y confían en la universidad. ¿Cuál sería su mensaje para algunas personas que nos estén sintonizando y que quizás quieran acercarse al área que usted representa y que no necesariamente sean de la universidad?
2: Efectivamente, hoy los recursos deben de ser extremadamente cuidados. Sin embargo, para eso trabaja patronato, para eso obtenemos nuestros recursos autogenerados, para poder dar esta clase de servicios y sobre todo aquí lo que más representa es nuestros recursos humanos que brindan este servicio, nuestros estudiantes que están haciendo su servicio social y que no requieren de un pago, no requieren de algo adicional, simple y sencillamente con el apoyo que damos desde patronato al servicio social. Con eso es suficiente para apoyar a la ciudadanía.
0: Justo queríamos llegar a ese punto, porque hoy cumple 55 años el área de servicio y prácticas profesionales. Su mensaje para quienes son egresados, para quienes funcionan como puente siendo nuestros alumnos, para servir a la sociedad.
2: Pues que recuerden todos nuestros egresados que debemos devolver algo a la sociedad, en este caso a la sociedad hidalguense.
0: Muchas gracias, maestra.
2: Muchos de ellos se encuentran aquí, muchos de ellos brindan esos servicios y que se sumen a dar un servicio social efectivamente a la ciudadanía hoy aquí y mañana en otros municipios, en otras comunidades.
0: Porque las macrojornadas no terminan. Así que muchas gracias, maestra Lidia García Anaya, por estos minutos que nos regala para todo el sistema universitario de medios autónomos. Teniendo la señal en todo el estado, ¿algún mensaje que quiera agregar?
2: Pues un saludo a todos, decirles que nuevamente que estamos muy contentos de compartir esto, sobre todo con ciudadanos que requieren del apoyo de la Universidad Autónoma del Estado de Hidalgo.
0: Muchísimas gracias. Ahí las palabras de la maestra Lidia García Anaya, presidenta del patronato de nuestra Casa de Estudios. Y nosotros continuamos con esta macrojornada, Vania, tenemos muchos otros detalles que compartir. Estamos cerca de ir a otra breve pausa, pero no dejamos de echarle flores a la comunidad que hoy se ha conjuntado. Y cuando digo comunidad, no me refiero solo a quienes asisten, ¿no? Como ciudadanía, a quienes se sumaron para lograr la macrojornada. Toda esta comunidad que ahora se conjunta como una al interior de un recinto que en la cotidianidad, pues de repente es solo un auditorio. Hoy es un lugar de esperanza por los temas que se abordan de salud mental también, ¿no? Física. Hoy es un tema de responsabilidad social. Este recinto se convierte en un espacio donde se cuida a las mascotas también, ¿no? Donde se impulsa el comercio local. Entonces, de verdad que estamos gustosos de formar parte con esta transmisión de esta macrojornada y le seguiremos llevando los detalles.
1: Y que además se unen diferentes comunidades de alrededor, Ricardo, no nada más del Daxta, las comunidades aledañas, incluso de Ixmiquilpan, que se hacen hasta 40 minutos para acá, pero es lo más cercano para llegar a la capital, todas esas comunidades se unen en una sola transmisión. Ricardo, es momento de hacer un corte promocional, nosotros nos vamos muy rápidamente y regresamos con ustedes en unos instantes.
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1: Son las 12:30.
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0: Muchas gracias por continuar con nosotros en esta macrojornada de salud. Estamos completamente en vivo desde el auditorio del DAXA. Y de este lado nos encontramos en el área de especialidades de optometría. Nos encontramos aquí listos para llevarles todos los detalles de lo que está aconteciendo. Así que en este momento yo me encuentro, como les comento, en el área de optometría y vamos a continuar con los detalles. Aquí vemos cómo les hacen sus exámenes de vista. Las personas que llegan, siguen llegando muchas personas más. No alcanzan ni los lugares para las personas que están sentadas, pero nos da mucho gusto que haya tan buena respuesta por parte de la audiencia. Nos encontramos nosotros observando también lo que pasa con el titiritero que ya se encuentra en el escenario. Obviamente es algo visual que podemos describirles, pero nos encontramos en silencio, justamente no hay música, y trae uno de sus personajes muy misterioso de color negro, Denny. En este momento pasamos a, ahora sí, de lleno al área de optometría. Y nosotros nos encontramos con
1: el licenciado Héctor Hernández Vera, su servidor. Soy el presidente de la fundación Nosotros Servimos, y nosotros estamos en alianza con el área de servicio social y, bueno, con la universidad.
0: Doctor, platíquenos qué tipo de padecimientos visuales ustedes están detectando con mayor frecuencia hoy.
1: Bueno, yo no soy doctor ni soy optometrista, yo nomás soy el presidente de la fundación, y lo que tenemos justamente son optometristas, que son los que nos ayudan. Se hace un examen rápido con las computadoras, con los autorrefractómetros, pasan las personas, se les hace su examen, y con el resultado del examen lo que se hace es una búsqueda de la graduación que mejor le ayude a la persona. Eso es lo que hacemos.
0: Este tipo de estudio es de alta tecnología, permítame decirlo, a diferencia de los antiguos exámenes visuales que se realizaban, ¿cierto o no?
1: Bueno, normalmente lo que se hace, por ejemplo, en una óptica para sacar una graduación, le hacen ya un examen especializado. Aquí, por la cantidad de personas que atendemos, solamente les hacemos este examen rápido en la computadora, con el autorrefractómetro, y es ahí a donde sale el resultado. ¿Cuáles son los principales padecimientos? Si quiere, pasamos con uno de mis optometristas para que nos diga cuáles son.
0: En este momento nos dirigimos al área donde se están realizando directamente los estudios para que desde campo nos platiquen cuáles son los principales padecimientos que se están encontrando en esta jornada.
2: Ok, tratamos padecimientos como miopía, hipermetropía y astigmatismo, y sus diferentes combinaciones que puede haber entre ellas. ¿Sale? Y también tratamos presbicia, que es lo que la gente conoce como vista cansada, que es problema para leer, para las actividades de cerca, como lectura, escritura, ensartar una aguja, coser, todo ese tipo de actividades, que son de los lentes que más entrega la fundación. Es de los principales problemas que hay aquí en el estado.
0: ¿En dónde los podemos localizar a ustedes?
1: Bueno, en nuestra página, Fundación Nosotros Servimos. Todo este apoyo viene de Estados Unidos. Nosotros recibimos esta donación de Lions International de Indiana, Distrito 25A. Recibimos cada año una donación de lentes. No son lentes nuevos, son lentes reacondicionados que ya llegan clasificados por graduaciones. Nosotros somos solo el medio para poder ayudarle a más gente.
0: ¿Qué representa para ustedes llevar todos estos servicios hasta aquí, hasta la comunidad del DAXA?
1: Simplemente el ver que le ayudamos a una persona a que pueda ver mejor, ya para nosotros pues es una ayuda grande. Y en especial para mí, bueno, pues es un servicio que se presta a la comunidad y parte de mi apostolado para ayudar a la gente.
0: ¿Cómo ha percibido la respuesta por parte del auditorio? ¿Cómo ve a las personas? ¿El número de asistencia?
1: Sí, hoy estimamos atender alrededor de 250 a 300 personas, así lo estimamos. Y bueno, pues hay mucha necesidad. Y bueno, sabemos que unos lentes cuestan mucho, y aquí se los estamos dando regalados.
0: ¿Cómo nace la idea de la fundación?
1: Bueno, la asociación que viene de Estados Unidos tiene más de 30 años ya viniendo a México haciendo este tipo de ayudas. y desde hace 11 años me han dado la confianza a mí. Yo también pertenezco a la agrupación de Leones, soy socio de un club de Leones y me han dado la confianza para representarlos acá. Ellos, en lugar de, digamos así, confiar en los clubes, porque hay clubes de Leones, ellos han confiado en personas para que continúen con este servicio y me han dado esa confianza para que yo los represente. O sea, yo soy un medio para ayudarle a más gente. Y parte de del lema de los Leones a nivel mundial, que es nosotros servimos, y la fundación o mi fundación, que es el enlace, pues se llama justamente Fundación Nosotros Servimos, y así nos encuentran en redes sociales.
0: Un hermoso mensaje para que más personas también se unan desde sus trincheras, desde donde estén, que puedan hacer el trabajo de servir, ¿no le parece?
1: Sí, claro, que nos busquen a nosotros como fundación, o en este caso como la asociación de la universidad, el área de servicio social y prácticas profesionales. Con ellos estamos colaborando, por lo menos en estas jornadas regionales que estamos haciendo, y ahí nos pueden encontrar.
0: Finalmente, regálenos un mensaje para toda la audiencia que nos está escuchando completamente en vivo en todo el estado de Hidalgo a través de las 7 emisoras de Suma Radio.
1: No, bueno, pues agradecidos también, porque de nada serviría tener muchos lentes si no podemos hacerlos llegar a tanta gente, y la universidad nos da esa oportunidad de seguir sirviendo y ayudando a más personas.
0: Le agradecemos mucho sus palabras y nosotros continuamos con este recorrido totalmente en vivo a través de Suma Radio. Ahí está la invitación para que más personas se unan, Ricardo. Estamos todavía a tiempo.
3: Así es, todavía te nos quedan algunas horas de esta macrojornada que estamos experimentando en este día. Y pues habrá que aprovechar cada minuto para poder, pues, no solo disfrutar de situaciones como ahora lo que tenemos en el escenario, que decíamos, un poco de títeres, un poco de talento, de muestras culturales, artísticas, sino también, pues, de todos los servicios que sin duda. Y me quedo con el mensaje que nos daban, ¿no? De que lo decíamos hace unos instantes, ese gusto de poder compartir con los demás, que es un mensaje constante a quienes hemos entrevistado en este espacio. Vamos en el transcurso de esta transmisión, en un momento, a compartirles también lo que está sucediendo con algunos talleres. Tendremos más personalidades y por ahora les queremos compartir que estamos viendo aquí una de las áreas de estas unidades móviles, que además siempre andan dando la vuelta por todo el estado de Hidalgo, Vania.
0: Así es, Ricardo, al inicio de la transmisión los escuchábamos llegar a la macrojornada, a cada una de las unidades móviles. La verdad es que se siente mucha emoción de verlas llegar y de saber de todos los servicios que están por traer aquí al DAXA. En este momento también vemos llegar a diferentes animalitos al auditorio, que vienen también a su vacunación. Los vemos que los traen hasta con su ropita, Ricardo. Se ve que son pequeños cachorros, los vemos de color azul, vestidos con su collarín. Y bueno, regresamos acá a cabina, Ricardo, y nos encontramos en el auditorio del DAXA, como les comentaba.
3: Regresamos un poco a cabina porque nos vinieron a buscar y agradecemos el acercamiento, y creo que es importante también conocer un poco más sobre la organización de lo que fue esta macrojornada. Por eso platicamos con
4: Gwendolyn García,
3: quien estuvo muy involucrada justo en el desarrollo de esta actividad que hoy sucede. Cuéntanos un poco sobre la logística, qué te ha parecido también. Me imagino que mientras lo planificaban no se imaginaron que iba a estar de este tamaño y iba a haber tanta gente.
4: Es correcto, la verdad es que sí pensábamos que iba a llegar a muchísima gente la información, pero no maximizamos el apoyo que iba a fortalecer a tanta gente que realmente sí lo necesita. Ha venido gente en silla de ruedas, gente en muletas, gente que sí necesita la diálisis, gente que necesita lentes. La verdad es que es una muy grata actividad, y sobre todo, pues, la universidad son apoyos muy, muy gratos que todo servicio social y cada persona está aportando en este momento.
3: Además, nuestra casa de estudios, al ser nuestra casa de estudios, pudiendo crear estos puentes con algunas otras organizaciones y dependencias, ¿no? que le permiten pues el poder traer algunos servicios que de otra manera pues no estarían presentes en esta macrojornada. Pero también hemos visto que hay algunas otras cosas, por ejemplo, decíamos, para niños, ¿no? Asesorías, sobre todo ello, ¿qué nos puedes comentar?
4: Sí, sobre todo, bueno, yo que estoy en la parte de la entrada, apoyando al acceso, a orientación, me doy cuenta que la gente no solamente viene a, vengo a una consulta, vengo por unos lentes, también viene a, es que mi hijo escuchó que puede pintar, es que mi hijo escuchó que puede jugar el futbolito universitario. Entonces, también es un momento recreativo para la gente, para la unión familiar hasta cierto punto. Y, por ejemplo, en este momento está lo del titiritero. Entonces, los niños están súper, súper emocionados.
3: Y es que además, ¿cómo no estarlo? Si de repente los personajes que nos están presentando en el titiritero de Caja Negra, pues son muy llamativos, que un gato de repente, ¿no? Y bueno, pues siempre que hay gatos y perros de por medio, a nosotros nos encanta, ¿a poco no?
4: Sin duda, efectivamente, yo creo que sí. Y más cuando eres un niño con esa ilusión que salió, que habla, que cómo que habla y cómo que juega, ¿no? Entonces, están muy entretenidos. Yo creo que la universidad, el servicio social, están haciendo una excelente actividad para la comunidad en la que está, para la comunidad de Actopan. Personalmente, pues yo les agradezco muchísimo, estoy muy feliz, muy grata, no tengo palabras, la verdad, para expresarlo.
3: Bueno, pues finalmente, para antes de irnos a corte, invitarte a que nos invites, a quienes todavía no han llegado a esta macrojornada, que estén cerca, nos están escuchando en todo el estado, agradecemos que sea posible a través del Zuma, pero a quienes estén particularmente cerca de Actopan, que los invites a que acudan, a que aprovechen, como bien lo decías.
4: Por supuesto, claro que sí, y agradezco muchísimo la oportunidad de este espacio. Invito a cada una de las personas de los radioescuchas de Zuma, de la universidad, de las comunidades aledañas, que vengan, todavía están a tiempo, tenemos hasta las 3 de la tarde, hay todavía muchísimos servicios, en algunos casos se han agotado ya los servicios, pero se les sigue dando la invitación, se les va a dar el seguimiento, y no duden en que estamos al pendiente de que salgan satisfechos, sobre todo.
3: Pues nuevamente muchas gracias por esta pequeña entrevista que nos regalas. Nosotros tenemos que hacer otra pausa, pero no se despeguen. Vania, tenemos muchísimas cosas sucediendo.
0: Muchas cosas y muchas especialidades también para que asistan. Así que ya escucharon la invitación, todo en un solo lugar y todo sin costo, Ricardo. Así que a toda la audiencia que nos escucha, asistan. Estamos en el centro del Daxta para que nos visiten. Vámonos a un corte y regresamos con ustedes.
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0: Continuamos en esta macro jornada y en este momento nos encontramos en el área de cocina que, como bien les describíamos, tiene el auditorio. Nos encontramos con Edgar, quien es coordinador de los talleres que se ofrecieron el día de hoy. Él todavía es estudiante, pero futuro chef.
1: Sí, buenas tardes, mucho gusto. Pues sí, el día de hoy presentamos talleres de cocina que son muy bonitos, son un tanto artesanales. ¿Por qué? Porque manejamos ingredientes que podemos encontrar fácilmente aquí en Pachuca, como lo es el higo, preparaciones que llevan un proceso muy corto de preparación y es muy bonito, aparte de que le podemos dar texturas, colores, sabores que nos llegan a identificar, incluso sentirnos en casa por cada preparación que podemos encontrar y las mezclas que podemos darle a estas cocinas, que es muy bonito aquí en México, teniendo patrimonio cultural como es la cocina de Oaxaca. Entonces es muy bonito cada proceso, cada detalle, cada taller que se puede impartir, y me siento muy feliz por ser uno de los que imparte cada uno de estos talleres.
0: Edgar, ¿cómo surge la idea de estos talleres, de la tuna, de cada una de las preparaciones que realizan aquí en el taller?
1: Pues mire, para ser sincero, es una coordinación con mi encargada de servicio social, teniendo la idea de cómo presentar talleres que ayuden a las personas que a lo mejor no tienen el conocimiento de estas preparaciones y darles un taller que puedan encontrar, que puedan realizar, no solo con un solo ingrediente, sino con la mezcla, para que tengan distintos sabores, que puedan conocer aún más de las cocinas.
2: Allá pasó el taller de higo, ya pasó el de tuna. Nosotros pensábamos que estaba todavía en desarrollo, pero ya nos dimos cuenta que ha fluido muy bien hoy la cocina aquí con la directriz de tu parte. ¿Cómo has visto el recibimiento de la gente? No sé si te quedas con algunos rostros. ¿Qué llevas tú, no? Si nos traes desde el área de servicio y prácticas profesionales estos talleres, pero ¿tú qué te llevas?
1: Pues yo la verdad me siento muy bien, la verdad de aquí el recibimiento de las personas ha sido muy buena, las actitudes que tienen la iniciativa de preguntar, de que tienen dudas, claramente les podemos ayudar. De verdad es un aprendizaje que puede tener muchísimas personas. Si alguien de gastronomía viene para siguientes procesos, de verdad es una experiencia muy bonita conocer amistades, conocer profesionales que te ayuden a crecer, y tan solo el poder dar un taller de conocimientos que podemos tener previamente hace que pueda generar más confianza al momento de poder dar estos talleres. Y de verdad es muy, muy bonito poder presentar estos talleres.
0: ¿Cómo es que te ofreces tú a dar estos talleres? ¿Te toca por parte de dirección y práctica? ¿Se postulan? ¿Cómo fue el proceso?
1: Pues realmente cada taller se va planeando. Es de dar ellos me dan los ingredientes que me van a dar, yo les doy las ideas, planteamos lo que sea correcto, que si podemos hacer algún plato salado, podemos hacer un plato dulce, alguna bebida. Son técnicas que se van planeando de acuerdo con los coordinadores, con mi encargada y con las ideas que podemos generar y pues con los conocimientos que vamos aprendiendo durante el proceso de la carrera.
2: Finalmente preguntarte, hoy estamos en Actopan, seguramente te tocará ir a algunos otros lugares. Ya habías trabajado con los frutos de esta región, es decir, con el higo, con la granada, con la tuna. ¿Y qué esperas al cierre de esta jornada, no?
1: Pues claramente sí, gracias a nuestros conocimientos en la carrera, sí he trabajado muchísimos elementos aquí de cocina mexicana. Tan solo igual irnos de manera profesional a otros países, de verdad conocemos muchísimas cosas, vamos aprendiendo poco a poco y tan solo tener el conocimiento básico de estas preparaciones, de ingredientes, insumos que podemos tener en la región, son muy importantes. ¿Por qué? Porque hacemos un apoyo para los agricultores, para las conservas, para todo tipo de causa que podemos apoyar en la región. Es muy importante porque realmente si empezamos a tomar de que envasados, cosas que realmente se va perdiendo, es mejor trabajar con lo tradicional, trabajar con lo que se ha generado en las regiones. ¿Por qué? Porque es muy importante, además de los sabores que pueden tener durante cada conserva, durante tantos tratamientos que puede llevar, de que lleva una conserva, que lleva una cosecha previa, el cuidado que le llegan a dar todo tipo de personas, es muy importante. Entonces, sí, es muy bonito trabajar con estos tipos de ingredientes.
0: Y finalmente, ¿con qué te quedas al poner todos tus conocimientos al servicio de la comunidad?
1: De verdad, en primera, pues me queda mucha alegría, mucho entusiasmo de poder seguir aprendiendo y tener la confianza para poder generar estos talleres, estos conocimientos, pues poder explicar a la gente, poder hacer que lleven un conocimiento más a cocinas, de que puedan practicar en casa, de que se sientan a gusto, de que a lo mejor la abuelita tenga una receta y poder mezclar y hacer una innovación. Eso es algo que igual busca la cocina, la gastronomía, de poder generar nuevas innovaciones en cocina.
2: Una rayita más al tigre en tu currículum, ¿no? Todavía no eres egresado, lo decíamos. ¿En qué semestre vas, Edgar?
1: Gracias a Dios y a todos los procesos. Ahorita ya nos encontramos en octavo. Muy feliz de hacer servicio. Ya estamos al cierre de la carrera. De verdad me siento muy, muy alegre por llegar hasta esas instancias.
2: Enhorabuena, estamos muy orgullosos siempre de nuestros estudiantes y egresados, Vania.
0: Oye, Edgar, y para las personas que están por elegir carrera, ¿por qué gastronomía?
1: ¿Por qué gastronomía? De verdad, iniciando el amor que le lleguen a tener a la cocina, el que no sean obligados, de verdad, algo que nos motiva para cocinar. Es muy bonito el querer conocer, el querer salir a lo mejor del país, de hacer un convenio con España, con Italia, donde podamos tener conocimientos más, de generar maestrías, de poder tener conocimientos desde lo más básico. ¿Por qué? Porque incluso estando en casa, sí tenemos conocimientos, razones de algunos insumos, de algunos ingredientes, pero claramente es mejor conocer más técnicas, conocer cortes, conocer cada tipo o cada momento que puede tener algún platillo.
2: A venir a la macrojornada, todavía alcanzamos el taller de licor de Granada, ¿no?
1: Sí, claramente, que están súper invitados todos los que quieran asistir aquí a lo que es el taller de licor de Granada. Es un aporte muy bonito, lleva técnicas distintas, procesos muy, no tan largos, pero muy, muy elaborados.
0: Muchas gracias. Edgar. Es momento de irnos nuevamente a un corte promocional porque desafortunadamente el tiempo en radio nos come. Vámonos rápido y regresamos con ustedes.
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6: Son las 12:58.
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0: permanecemos en esta macrojornada desde Actopan, desde el Daxta, y nos regresamos un poquito a cabina porque vamos a buscar entrevistar en unos minutos más. Decíamos, no pudimos hacer el tema de transmitirles el audio, quizás de lo que fue el titiritero con Caja Negra, pero está por bajar y entonces en una de esas podríamos intentar entrevistar al titiritero, ¿no, Vania?
1: Sí, así es como lo comentas, estamos de regreso y estamos subiendo los escalones para llegar hasta el escenario porque el titiritero acaba de terminar su espectáculo, Ricardo.
0: Y también tenemos el evento siguiente, que es el ballet, Vania. Si nos pudieras de repente contar un poquito qué ballet se presenta, quiénes lo conforman o cómo está el asunto con ellos, estaría de lujo.
1: Sí, es la compañía de danza folclórica Cihuatl. Y las muchachas ya están listas en esta ocasión, son únicamente mujeres. Están listas con sus vestuarios típicos regionales, llenos de color. Observamos rosa, amarillo, azul, azul cielo. Pero nuevamente ya se encuentra con nosotros.
0: ¿Y qué te parece, Vania, si ahorita a lo mejor ponemos un poquito del audio local de las bailarinas? Pero por ahora queremos hablar con el titiritero que deleitó a niños y grandes y de Caja Negra. Maestro, un saludo. Si nos puede compartir su nombre.
2: Sí, con todo gusto. Buenas tardes. Pues yo soy Asael Navarrete, soy el director de la compañía de teatro de títeres Caja Negra de la Universidad Autónoma del Estado de Hidalgo.
0: Parece broma, Vania, pero yo le decía, si nos puede dar su número, porque estuvo tan bueno que seguro lo van a querer llevar a otros lados, ¿no?
1: Bueno, lo pueden encontrar en Facebook, pero por favor, maestro, platícanos de esta puesta en escena.
2: Pues mire, esta obra que compartí con ustedes se llama Ando Titereteando, donde justamente se involucra la imaginación del espectador para complementar las historias que suceden en el escenario, que con elementos muy sencillos como servilletas o papel se van deconstruyendo para construir otro ente, digamos, ¿no? A partir de la imaginación y la deconstrucción de los elementos, pues podemos crear un mundo aparte al que estamos acostumbrados a vivir, ¿no?
0: Por ahí vimos hasta un guante, ¿no?
2: Sí, claro, es el titiritero le da vida, ¿no? Es darle alma a los objetos. Entonces, al darle alma a los objetos, pues pretenden tener una especie de vida, ¿no? Y pues sí, los elementos que utilizo, pues pretendo que sean de lo más común posibles para que cuando el espectador observe, se pregunte, mira, una servilleta la usaba solo para limpiarme después de comer. En cambio, esta servilleta se deconstruye para ser una hermosa bailarina, ¿no?
1: ¿Cómo vio la respuesta por parte del público? Nosotros desde hace rato estamos ya describiendo su puesta en escena y personalmente nos llamaba justamente la atención uno de los títeres negros. Por parte del público asistente, ¿cómo vio la respuesta? ¿Eran personas mayores, en su mayoría niños?
2: Pues son de todo, pero el espacio al ser tan amplio, pues se puede percibir desde todos lados. Y también en otra circunstancia es que se pierde la atención. Al ser mi teatro muy pequeñito, se necesita una mayor atención y concentración. Sin embargo, las personas que observaron, pues tuvieron el alcance o pudieron llegar a comprender o a imaginarse lo que sucedía en la escena. Pero la respuesta de las personas siempre es muy buena, ¿no?
0: Maestro, háblenos de Caja Negra. ¿Cómo se puede formar parte de, si es que se puede? ¿Dónde podemos seguirlos de cerca? Para que quienes nos escuchan, le compartimos, nos están sintonizando en todo el estado, se puedan acercar a ustedes y disfrutar, porque lo decía usted, necesita poner uno atención. Y hoy en día, con la inmediatez, las redes sociales y todo, pues a veces lo que menos, ¿no?
2: Sí, de alguna forma la inmediatez de las imágenes y de las noticias nos quitan un poco esta posibilidad de contemplación, ¿no? De poder ver un atardecer, todo lo que tenga que durar, ¿no? Sin scrollear la pantalla, ¿no? Pero bueno, Caja Negra trabaja para la Universidad Autónoma del Estado de Hidalgo, hace teatro de títeres, no solo para niños, sino para la población en general, la comunidad universitaria. Y pues dentro de las páginas de la universidad, en las redes sociales, pueden observar algunos videos que he producido para justamente para YouTube. Son videos muy cortitos, es Video Minuto se llama, donde cuento algunas historias que en pandemia ya ven que nos encerramos tantito, entonces yo traté de utilizar el recurso del video como otra herramienta para difundir el teatro de títeres. Y dentro de las plataformas de la universidad, ahí está mi trabajo, Cultura UAEH.
1: Desafortunadamente muchas veces no es tan fácil llevar una puesta en escena a todo el público, no todos tienen acceso a él. ¿Qué representa para usted poderla traer aquí a la comunidad del Daxta?
2: Pues es un gran, gran placer, ¿no? Cada lugar en el que me invitan es un privilegio para mí, ¿no? Que la gente se aparte de su quehacer diario y me permita a mí contarles y tener su atención. Para mí el tiempo es muy valioso y que ellos me otorguen, ¿no?, un poquito de su tiempo, de su vida, pues es muy generoso, ¿no? Y como bien dices, las obras de repente implican mucha producción o situaciones técnicas que son difíciles de lograr en ciertos lugares, ¿no? Entonces yo lo que hago es trepar todo en una maleta, ¿no? Y las posibilidades de mi creatividad no las limita un espacio, ¿no?, sino se complementan tal vez con ello, pero el títere siempre ha sido así, ha sido trashumante, ha sido viajero. El titiritero ha trabajado en teatros o en las plazas, ¿no? Entonces tiene que adaptarse a cualquier entorno para lograr su arte, ¿no?
1: Bueno, maestro, pues muchísimas gracias por esta entrevista que nos ha concedido. Nosotros estamos al pendiente en redes sociales de Caja Negra. Y bueno, si te parece, Ricardo, continuamos con el audio local.
0: Sí, vamos a escuchar un poquito de lo que está sucediendo en el ambiente en esta macrojornada. En estos momentos, lo decíamos, está presentando un ballet, pero creemos que es muy adecuado también que usted entre un poco y juegue con su imaginación mientras escucha un pedacito de esta pista.

0: tradicional mexicano. Vamos a tener un vestido verde con un vuelo grande. Está pandeando la bailarina. Está muy motivada. También las personas que están presenciando el espectáculo, las vemos con celulares grabando, llevando el ritmo de la música con sus manos, a los asistentes, sus cabezas.
1: Es un espectáculo que se va a llevar los aplausos, porque la combinación de música y ballet es maravillosa. Vania, vamos a tratar de entrevistar a algunos asistentes, pero antes tenemos ya lista también una entrevista con uno de los especialistas que nos acompañan en esta macrojornada, en una de estas unidades que les decíamos, a veces se transforman y se convierten, porque son las unidades médicas móviles pertenecientes a la Universidad Autónoma del Estado de Hidalgo. Así que estamos listos con la entrevista, Vania. ¿Con quién nos encontramos?
0: Estamos listos, Ricardo. Estamos en la unidad de odontología. Por favor, regálanos tu nombre.
2: Ok, mi nombre es Aldair Solís Serna. Soy odontólogo pasante de aquí de la Universidad Autónoma del Estado de Hidalgo y estamos aquí en la jornada de salud en Actopan.
0: Claro que sí, y vemos que tienen un equipamiento de última generación llevado sobre ruedas para pues limpiezas, extracciones, o platícanos qué tipo de servicios son los que están ofreciendo, cuáles son los más demandados.
2: Sí, pues claro, mira, únicamente en esta unidad podemos dar servicios simples como son extracciones, limpiezas, hasta resinas, pero en este tipo de jornadas lo que importa es agilizar y sobre todo concientizar a la sociedad, ¿no? Entonces, lo que implementamos más es el uso de flúor, aplicación obviamente tópica de flúor y limpiezas dentales. Si algún pacientito notamos que tiene algún problema mayor, se remite a nuestra clínica allá en Madero.
0: ¿Están dando servicio también para niños, tengo entendido?
2: Sí, claro, tenemos el servicio de odontopediatría en la unidad 3, me parece.
0: Y desde esta unidad, ¿cuáles son las recomendaciones para la gente que nos está escuchando para llevar una salud bucal adecuada?
2: Ok, principalmente a todos los que nos escuchan, pues les quiero recomendar que principalmente la prevención es la base de todo. Entonces, desde la higiene bucal nosotros podemos educar desde los pequeñitos hasta los adultos. Uno nunca deja de aprender y yo creo que aprender un hábito como la higiene dental es súper importante, y más ahora en nuestras sociedades, que pues cada vez los problemas dentales son mayores, ya sea por enfermedades con comorbilidades, perdón, y pues desde luego la prevención, la higiene y sobre todo concientizarnos entre población, porque para nosotros como odontólogos se nos da mucha tristeza pues sobre todo cavitar un diente en vez de pues poderle poner un flúor, ¿saben? Entonces para nosotros es indispensable tener todas las piezas dentales en boca para que lleguemos a una edad adulta pues con las funciones de vitalidad, como son pues comer, hablar. ¿Y cómo se logra? Pues con una buena higiene, yendo al dentista cada 6 meses y sobre todo pues haciendo caso a sus odontólogos de cabecera.
0: Apóyanos a llevar una descripción más detallada para las personas que nos están escuchando, hacia dónde deben de cepillar sus dientes, cuántas veces al día, ¿es cierto o falso que no los debemos cepillar después del café?
2: Ok, sí, claro, a veces existe muchos mitos sobre la odontología que habría que erradicar poco a poco. La limpieza no es mala, pero hay que saber cómo hacerla. Por ejemplo, ahorita que lo mencionas, algo muy importante, el café. ¿Qué hace el café en nuestros dientes? Pues es un agente abrasivo, lo que quiere decir que desmineraliza un poco la capa del esmalte del diente. El esmalte del diente es la capa

0: desde un cepillado. Muchas veces no tenemos como conciencia de cómo es el cepillado dental. El cepillado dental es un barrido, por ejemplo, de los dientes de arriba hacia abajo. Y es un barrido suave. Otra cosa que les quiero recomendar es el uso de cepillos de cerdas muy suaves. Porque muchas veces yo he escuchado a la gente decir: oye, es que siento que si no me tallo fuerte los dientes, siento que no me estoy limpiando. Pero realmente es un mito, porque lo que generamos ahí es una inflamación en las encías. Entonces, un cepillo suave. Anoten a todos los que nos están escuchando, un cepillo suave. Higiene después de cada comida. Obviamente hay que esperarse 15 minutitos. Y revisión con el odontólogo cada 6 meses.
1: Muchísimas gracias por tus palabras. Desafortunadamente es momento de hacer un corte promocional, pero si nos están escuchando en su auto, en sus casas, en sus negocios o donde estén, todavía están a tiempo acudir aquí al auditorio del DACTA para este tipo de servicios de salud. Nosotros nos vamos a un corte promocional y regresamos.
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4: Muchas gracias, seguimos en esta macrojornada. Lo decíamos hace unos instantes, Vania, pues no nada más es para los más grandes, ¿no? Sino también para los más pequeños. Tenemos a una mami y a un niño que están disfrutando de todo lo que está pasando aquí y nos encontramos con...
5: Nelcy Díaz.
4: La señora Daisy, que además me comenta usted si es de aquí del DACTA, ¿no? De Actopan.
5: Sí, soy de aquí del DACTA. ¿Cómo se enteró de esta macrojornada?
6: Ah, pues la delegada lo pone en un WhatsApp que tiene de la comunidad y de ahí nos informamos sobre las

0: actividades que se realizan en el pueblo.
1: ¿Cuál fue el servicio que el día de usted, de hoy, usted vino a aprovechar?
0: El de oftalmología, y también vine con lo de los dientes con mi hijo.
2: Pero vemos que también su hijo creo que es el que más lo está aprovechando, ¿verdad?
0: Sí, hay muchas actividades muy bonitas. Entonces, mientras esperas que te atiendan, vimos una función de títeres y pues sigue coloreando, no se quiere ir, a pesar de que llegamos temprano.
2: Aquí se va a llevar todo el día, seguro.
0: Lo más seguro es que sí, hasta que nos digan que ya se terminó.
2: ¿Usted nos permite platicar con el pequeño artista?
0: Sí, claro.
2: ¿Cuál es tu nombre?
3: José Carlos Islas Díaz.
2: Oye, José, desde hace rato veo que andas dibujando. ¿Qué andas dibujando?
3: Un monstruo.
2: ¿Te gustan los monstruos?
3: No tanto, me gustan más los dinosaurios.
2: Oye, y de hecho veo que dentro de los regalos que te tocaron aquí en la macrojornada te dieron un dinosaurio, ¿verdad?
3: Sí.
2: ¿Ya le pusiste nombre?
3: No.
2: ¿Le vas a poner nombre o así le vas a sacar?
3: Así lo voy a dejar.
2: Y bueno, ya cuánto, además de los dibujos, ¿qué más te ha gustado de esta macrojornada?
3: El show de títeres que hace esto.
2: Bueno, para los que nos están escuchando, es que hubo un movimiento que hizo el titiritero que estuvo un poco gracioso, ¿no, Vania? Y lo acaba de emular muy bien aquí nuestro pequeñito. ¿Qué le vas a decir a tu mamá? ¿Que ya se vayan a la casa o quieres seguir aquí?
3: Quiero seguir aquí.
2: ¿Ya pasaste a los tiros de fútbol?
3: No.
2: O sea, ahí todavía te falta pasar. Muchas gracias por los minutitos. Están escuchándote en todo el estado. Hay otros niños que no han venido, ¿tú crees? Invítalos a que vengan. ¿Sí o no? ¿Que vengan o no? ¿A que no vengan? ¿No quieres que se acaben tus colores?
1: No, se perdió su dibujo.
2: Bueno, ahí tuvimos al pequeñito. Dicen que los niños no mienten, ¿no? Entonces, si él se lo está pasando a todo dar, seguramente los niños que nos están escuchando todavía alcanzan a venir a disfrutar de las otras actividades.
1: Pero ahora, por favor, usted díganos unas palabras para sus vecinos que tal vez no se enteraron de los servicios que hay aquí. ¿Qué les diría para que asistan?
0: Bueno, pues que todavía aún están a tiempo. Hay muchos servicios que están disponibles. Sí hay que traerse un abaniquito porque hace calor, ¿verdad? Pero aquí estamos todos bien contentos. La verdad es que también hay eventos en los cuales podemos estar viendo mientras estamos esperando nuestra consulta. Y también pues agradecerles que esta oportunidad que la universidad trae para la comunidad, porque la verdad es que también, aparte de los servicios médicos que nos están brindando, pues el hecho de que tengamos ese acercamiento, pues es muy padre.
1: Es la segunda macrojornada que se lleva aquí a cabo en el ACTA. La primera fue en Huehuetla, y como bien comenta, pues va a haber diferentes macrojornadas en diferentes municipios del estado de Hidalgo.
2: Bueno, es la segunda que transmitimos, pero ya hubo creo que hasta una tercera, si no me equivoco, lo dijo el señor rector. Pues muchas gracias por estos minutos que nos regaló. Y algo más que quiera, aprovechando que estamos escuchándonos en todo el estado de Hidalgo, ¿algún mensaje, saludo?
0: Pues un saludo a toda mi familia. Muy seguramente algunos nos escuchan aquí, otros en Pachuca, y a los de la comunidad que por favor vengan, todavía estamos a tiempo de que se diviertan los pequeños también.
2: Muchísimas gracias, Vania. Seguimos haciendo este recorrido por la macrojornada.
1: Seguimos en esta transmisión en directo, Ricardo, y a mí me gustaría que pongas atención al escenario, porque mira, estás en un momento cúspide del baile. La verdad, mira, tienen a toda la gente cautivada, las bailarinas. Yo al momento de voltear a ver también me perdí, porque mira esos vuelos de las faldas, mira esos colores verdes, esas flores que llevan en su cabello. Tienen a todo el público, mira, con la atención en ellas. Así que si usted nos está escuchando, ya le dijimos, va a encontrar los servicios, va a encontrar actividades para sus pequeños y que usted pueda llevar a cabo sus citas médicas. Y también va a encontrar entretenimiento, estas actividades culturales, que como te comentaba hace un momento, muchas veces desafortunadamente la cultura no llega a todos los rincones. Entonces es una buena oportunidad también para acercarnos y para fomentar este gusto por la cultura también de los pequeños.
2: No lo digo yo, lo dicen diversas organizaciones internacionales. Parte de la salud, del pleno desarrollo de las infancias, de la población en general, no solamente tiene que ver con el atender la parte de la salud física, la parte de la salud mental, el permitirles espacios que también desarrollen talentos, como lo vimos ahorita con el pequeñito que está dibujando, los que están allá igual pintando, ¿no? Los que están practicando un poquito de deporte con los tiros de fútbol, también suma a este pleno desarrollo. ¿Y qué decir de la parte cultural? Difícilmente en un escenario como lo es este auditorio en Actopan podrían tener a un titiritero, por ejemplo, ¿no? Acercar el teatro a la población es también permitirles el acceder a la cultura en otro nivel. Entonces, la verdad, nosotros estamos maravillados, encantados de esta macrojornada. Desgraciadamente los tiempos, como bien lo decías hace rato, te escuchaba decir, en radio todo vuela, ¿no? Y sobre todo el tiempo no nos permiten llevarles casi que a cada mínimo detalle. Nada como vivir estas experiencias. No se preocupe que seguramente estas macrojornadas en algún momento llegarán hasta donde quiera que usted nos esté sintonizando. Pero por ahora es momento de hacer un breve corte. Tenemos que irnos a una breve pausa y regresamos con más a esta macrojornada en el Daxta Actopan.
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1: Es la 1:28.
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0: totalmente en vivo desde el auditorio del Darkstar. Y es momento de escuchar uno de los materiales que preparamos para ustedes, para que tengan más detalles sobre esta macro jornada. Vamos a escucharlo.
1: Voluntariado universitario. La solidaridad también se aprende haciendo. En una universidad se aprenden matemáticas, ciencias, idiomas, tecnología, arte, pero también existen aprendizajes que no caben en un salón de clases. Uno de ellos es aprender a ayudar. El voluntariado universitario de la Universidad Autónoma del Estado de Hidalgo tiene precisamente una función que va en esa dirección: impulsar acciones solidarias y altruistas que permitan responder a necesidades de la comunidad universitaria y de la sociedad en general. Esta instancia tiene presencia desde 2017 y trabaja bajo una idea muy sencilla: generar puentes entre comunidad Garza y diferentes sectores de la sociedad. Y esos puentes pueden tomar muchas formas. Está
2: niñez universitaria,
1: las actividades para madres y padres de familia,
2: las acciones dirigidas a personas adultas mayores
1: y diferentes campañas que buscan generar espacios de convivencia, apoyo y participación. Pero hay algo importante: el voluntariado no solamente mira hacia afuera, también tiene un papel dentro de la propia comunidad Garza, porque fortalecer los vínculos entre estudiantes, trabajadores, familias y demás integrantes de la universidad también es construir comunidad. Y cuando esa solidaridad sale de los espacios universitarios, puede convertirse en apoyo para otras familias y comunidades. Por eso, el voluntariado es mucho más que una actividad altruista. Es una forma de participar, de poner tiempo, capacidades y voluntad al servicio de alguien más.
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1: Porque ayudar también es una manera de construir comunidad.

0: Continuamos totalmente en vivo en esta macro jornada y nos encontramos en el área de medicina. Yo me encuentro con
1: Roberto Carlos Domínguez Hernández, médico pasante del Servicio Social.
0: Por favor, platícanos sobre la afluencia del evento. ¿Cómo has visto la demanda por parte de la comunidad del DAXTA?
1: Hay demasiada demanda. La verdad que es muy bueno que la Universidad Autónoma del Estado de Hidalgo realice estos eventos, ya que muchas personas no tienen acceso a la salud y este es el momento justo para que puedan tratar sus enfermedades.
0: Veo que tienes una fila bastante larga de pacientes. Para la gente que nos está escuchando, platícanos aproximadamente cuántos pacientes tienes ahorita en espera.
1: Yo creo que como unos 20, 30 aproximadamente.
0: Tú como médico, ¿qué sientes de este aporte a la comunidad del DAXTA?
1: Pues creo que es un gran apoyo. Muchas gracias al señor rector que nos está permitiendo, en mi caso, realizar el servicio social en Universitarios en Acción. Y pues sí es de muchísima ayuda, ya que muchos pacientes no están muy bien controlados, no conocen algunas medidas de prevención y ese es el momento para nosotros informarles de eso.
0: ¿Has encontrado un común denominador de enfermedades entre los asistentes?
1: Diabetes principalmente.
0: ¿Qué recomendación le darías a las personas que nos están escuchando sobre la diabetes?
1: Pues primero que hagan ejercicio, principalmente ejercicio de fuerza, como es ir al gimnasio, cuidar la alimentación y pues asistir con los profesionales para tamizaje.
0: Finalmente me gustaría que nos dieras unas palabras para la gente que nos está escuchando y para decirles si todavía está a tiempo de venir.
1: Claro que sí, los esperamos ahí en la Colonia Madero, ahí en el Servicio Social. Ahí tenemos consultas gratuitas, consultas de medicina general, consultas de psicología y de nutrición también.
0: Claro, porque tú vienes en representación de una asociación, ¿cierto?
1: Universitarios en Acción.
0: Universitarios en Acción. Ahí en la dirección que nos acaba de decir, por favor repítela para que la gente se le quede.
1: Calle Avenida Madero, justamente al lado del Parque Pasteur, ahí en el Servicio Social. Ahí estamos para servirles.
0: Bueno, pues la invitación está abierta, te agradecemos muchísimo. Y por el momento, yo le cedo el uso de la voz a mi compañero Ricardo García, quien ya está del otro lado del auditorio con una entrevista preparada.
2: Muchas gracias, Vania. Estamos totalmente en vivo en todo el estado de Hidalgo con la información de esta macrojornada que se realiza, pues decíamos, entre diversas dependencias de nuestra universidad. Y una de ellas es la Escuela Superior de Actopan. Dentro de estas actividades pusieron algunos stands para apoyar a la población en general. Y el que me ha llamado mucho la atención, porque además lo hemos estado mencionando a lo largo del día, es el tema de la salud mental. Así que nos acercamos con psicología para que nos platiquen cómo les han ido. Su nombre, por favor.
3: Luis David.
2: Luis David, además un catedrático, el psicólogo de nuestra escuela, que siempre anda bien ocupado, ¿sí o no?
3: Un poco, pero aquí estamos, muchas gracias.
2: ¿Es diferente trasladar lo que hacemos en nuestra escuela para la atención psicológica con nuestros alumnos a una macrojornada de este tamaño? ¿Cómo les ha ido en este día?
3: Muy bien, la verdad es que ha habido una afluencia de gente bastante buena. Se han acercado varias personas para solicitar a qué instancias se pueden acercar, a qué servicios se pueden acercar o incluso con qué tipo de psicólogo pueden atender su situación. Entonces, sí, se han acercado varias personas para poder a platicar un ratito de su situación o incluso poder brindarles una breve contención de la situación o la problemática que puedan estar atravesando.
2: ¿Principalmente les ha tocado atender más a un público, digamos, de cierta edad o ha sido variado?
3: Ha sido variado, pero principalmente han sido chicos de entre 18, 23 años, pero sí han venido personas mayores o amas de casa o incluso alguno que otro adolescente, pero sí ha sido mayoritariamente chicos entre 18 y 25 años.
2: Que es bueno, ¿no? De alguna manera las juventudes ahora están muy conscientes de la importancia de la salud mental. A veces los que estamos ya más grandes somos más renegados, no queremos, ¿no? Entonces la invitación que pudiera usted hacer, todavía nos quedan algunas horas de esta macrojornada para que se acerque más población a aprovechar la misma.
3: Sí, pues pues la verdad es que sí hay un poquito de tabú al respecto, pero pues es importante que podamos cuidar de nuestra salud mental o saber a qué instancias poder acercarnos a recibir atención ya sea gratuita o algún costo a lo mejor un poco bajo, es importante que estemos informados o de saber a qué instancias puedo recibir esa atención. Y bueno, aquí estamos para quien guste acercarse, con mucho gusto poder ayudarle.
2: Y hoy es gratuita, así que aprovechenla.
3: Sí, aquí estamos sin ningún costo.
2: Muchas gracias, maestro Luis David. Nosotros vamos a continuar con esta macro jornada. Muchas gracias por estos minutos.
3: Muchas gracias a ustedes.
2: Seguimos disfrutando, viviendo esta macro jornada que en este día pues nos ha permitido que también la Escuela Superior de Actopan haga acto de presencia, ¿no? Lo decíamos hace rato con los diferentes stands, ya platicamos con el área jurídica, con la promoción también de las licenciaturas y programas educativos que se tienen en esta casa de estudios. Ahora pasamos con el área de psicología y por ahí también está el stand de diseño que no tiene desperdicio. Mira, fíjate que es una innovación, Vania, te lo cuento, respecto a otras macrojornadas, porque si bien comparten muchas asesorías o mucho tipo de asesorías, específicamente pues el área de diseño solo en la SAC, ¿no? Entonces, déjame decirte que por iniciativa del mismo programa educativo, ellos dijeron, ¿sabes qué? Creemos que es importante que los negocios que ya están establecidos, que estas emprendimientos que están surgiendo en Actopan y alrededores, pues sepan que también la parte de la imagen tiene lo suyo. Hay que darles estas asesorías y es parte de esta suma de esfuerzos que se realizan entre diversas dependencias de nuestra universidad.
0: Sí, claro, como bien comentas, la parte del diseño también no hay que dejarla de lado, porque al entrar al auditorio podemos ver cada una de las lonas, ¿no? De dónde vienen, qué servicio están proporcionando, vemos las letras grandes, con colores adecuados, y pues nada de esto sería posible justamente sin un diseñador gráfico que nos permite que sea visualmente fácil.
2: Sencillo de entender, ¿no? Porque a veces luego vemos unos... Ahorita estamos en una crisis hablando de diseño, en que todo con la inteligencia artificial y que no sé qué. No es malo, es un apoyo, pero también hay un arte detrás del diseño. Y bueno, es uno de los stands que decíamos. Me gusta que dices y que nos describes un poco lo que está sucediendo. Cuando iniciábamos esta transmisión estábamos al exterior. Son las puertas enormes que reciben a este recinto. Al exterior están todos los negocios, a los laterales. Entra usted y lo primero que se encuentra pues son las banderas de nuestra universidad junto con algunas lonas. A la derecha está la Escuela Superior de Actopan, a la izquierda algunos servicios de laboratorios y algunos servicios médicos, hasta en la parte central pues las letras de la Escuela Superior de Actopan, claro que sí, y atrás la lotería, atrás está otro stand para niños, más atrás seguimos con los stands de niños. Del lado izquierdo, digamos a la esquina superior izquierda, está la parte de optometría, a la esquina superior derecha estamos nosotros, salúdenos si nos ve, y de este lado también están los vehículos, ¿no, Vania?
0: Claro, también mándanos sus saludos a las estaciones de Suma Radio. Les recordamos que esta es una transmisión que se lleva a cabo en todo el estado. Si bien nosotros estamos recibiendo la señal principal, nos estamos llevando a todas las estaciones, así que nos haría mucho gusto leer sus comentarios desde cada estación para que pues sepamos que están ahí presentes, ¿no?
2: Usted conoce los números, usted nos sintoniza a través de Suma Radio, escríbanos y con gusto estaremos al pendiente de los mismos. Si tiene alguna duda de cuándo irán a donde usted se encuentra, a Tulancingo, a San Bartolo, ya estuvo una ahí cerca, Simapán, próximamente estarán por allá también, Huejutla, ni se diga, para la parte de la Sierra Huasteca de Arguense también habrá oportunidad. En fin, Huichapan, ¿no? Que ahora estamos muy gustosos de recibir a esta emisora hermana que está jovencita, ¿no? Pero que justo también nos están permitiendo la transmisión. Pachuca, pues en la capital no se puede quedar atrás, también tendrán su macro jornada. La invitación sería entonces a seguir pues las redes sociales de Suma Radio, porque ahí estaremos anunciando las mismas, pero también del servicio médico universitario, ¿no? Que de repente las retoma, del voluntariado universitario.
0: De servicio social y prácticas profesionales.
2: De servicio y prácticas profesionales, exactamente, del patronato. En fin, en la página que usted siga seguramente verá estas macrojornadas, así que sígale la pista, sígale la huella para que cuando sea el turno de usted aproveche estos servicios. Son diferentes, varían no mucho de lugar a lugar, pero son una maravillosa oportunidad.
0: Claro que sí, como les comentábamos, este tipo de servicios y de especialidades, porque también tenemos especialidades como oncología, pediatría, no son sencillos de encontrar. Entonces, la invitación a que acuda aquí a la macrojornada del DACSA, todavía se nos fue el tiempo volando, Ricardo, pero mire, todavía está a tiempo, es la 1:43, así que usted forma parte de la comunidad del Daxao cerca, pues puede asistir. Y de nuevo recordarles, no es nada más para la comunidad universitaria, la invitación es para público en general.
2: Ahorita, ¿qué te parece si hacemos una breve pausa? Porque le estamos con la Fundación Hidalguense, que también ha hecho una labor extraordinaria para el día de hoy, apoyar en esta macrojornada. Vamos a un breve corte entonces y regresamos con más.
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7: Estamos de regreso y nos quisimos tomar, como lo decíamos antes de la breve pausa, unos minutos para contarles también de la Fundación Hidalguense. Hace un ratito lo mencionábamos, pero hoy tenemos a Aldo, que además viene en representación y que nos va a contar. Nos escuchan en todo el estado, Aldo. ¿Qué es la Fundación Hidalguense? Lo hemos escuchado, lo hemos visto, pero algunos todavía no quizás lo sepan.
8: Sí, claro. La Fundación Hidalguense es el brazo social de la Universidad Autónoma del Estado de Hidalgo. Tenemos un presidente que es el licenciado José Luis Morales Herón y nos encargamos de diversas acciones sociales en beneficio de la sociedad. Somos el vínculo entre la universidad y la sociedad.
7: ¿Algunos ejemplos de esas acciones?
8: Tenemos más de 40 talleres en la fundación, pero desde luego recorremos el estado de Hidalgo con diversas actividades culturales, sociales, deportivas y en este caso de salud.
7: Justo, lo que me gustaría que nos compartieras a continuación es... ¿Qué están haciendo ustedes hoy en la macrojornada en Actopan?
8: Sí, venimos acompañando a la Dirección de Servicio Social en esta macrojornada. El día de hoy traemos el servicio de densitometría ósea, que es el estudio para ver el nivel de descalcificación de los huesitos en las personas. Lo estamos dando totalmente gratuito. A su vez, estamos dando donación de bolsas de diálisis, muy importante para aquellas personas que la están dializando. Y de igual manera hicimos una recolecta de ropa, una campaña que hicimos permanente en Pachuca y el día de hoy estamos donando ropa para niños, jóvenes, adultos y personas adultas mayores.
7: Sí, lo pudimos ver hace unos instantes, las autoridades hacían la entrega de los mismos y los rostros de las personas seguramente es lo que llena nuestros corazones, ¿no?
8: Así es, de igual manera agradecemos a toda la sociedad en Pachuca que se sumó a esta recolecta de ropa. Y pues que podemos ver que se consumó aquí con la cara y los rostros felices de las personas que se llevan una prenda que dieron con mucho corazón.
7: Dinos en dónde los podemos seguir, saber lo que están realizando y sobre todo sumar, ¿no? Porque también la Fundación Hidalguense tiene muchos brazos y la misma ciudadanía se suma en muchos de ellos. Entonces, ¿dónde podemos enterarnos de sus actividades y de todo lo que estarán realizando?
8: Claro. A través de nuestra página de Facebook, estamos como Fundación Hidalguense AC, es la página verificada. Ahí en Facebook tenemos todas nuestras actividades y de igual manera en el teléfono 71-825-2585, ahí nos encuentran.
7: ¿Nos puedes repetir el número para quienes nos están sintonizando, en lo que sacan la pluma o el teléfono para anotar el contacto y tener a la Fundación Hidalguense en su agenda?
8: Claro, es 771-718-2575.
7: Muchísimas gracias, Aldo. Invita a la gente a que venga a la macrojornada. Nos estamos acercando a la recta final, pero esto parece que va para largo.
8: Sí, así es. Todavía tienen tiempo de llegar quienes se encuentren aquí cerca de Actopan. Tenemos diversas actividades culturales, de salud, para los pequeños, adultos. Entonces están todos cordialmente invitados.
7: Muchísimas gracias, Aldo. Ahí la Fundación Hidalguense que siempre nos echa la mano y que, digamos, también en muchas oportunidades... lleva pues servicios como lo escuchábamos, las bolsas de diálisis que tienen un costo extraordinario, pues hoy son gratuitas para quienes lo necesitan así, y es importante decirlo, es una inversión importante que también hace la Fundación, el poder gestionar estas donaciones de todo lo que se estuvo entregando este día para las familias. Vemos muchos otros rostros de felicidad, muchos conocidos, otros no tanto. Recordarle para quienes nos sintonizan que también no solamente hay gente de Actopan asistiendo a esta jornada, que si bien está en el Daxta y está en este municipio, pues no, también se acercó gente del Arenal, de San José Tepenené, de San Salvador, lo decían hace rato, de diversas localidades y comunidades, pues que también requirieron de estos servicios. Entonces, pues es bueno comentarlo. Y pues dentro de las figuras y personajes que nos encontramos en este espacio, en esta macrojornada, pues tenemos ahora la oportunidad de platicar con el señor director de la Escuela Superior de Actopan, que el señor director, además, está maravilloso que nos reciban con estas enormes letras en esta macrojornada en Actopan. ¿Cómo estamos?
0: Muy bien, muchas gracias. Pues aquí muy contentos con la respuesta del público, con la respuesta de la comunidad, y sobre todo pues en esta muestra que la institución hace un gran esfuerzo por llegar a los lugares más lejanos, más alejados de nuestro estado, y vimos una gran respuesta, ¿no?
7: Sobre la participación específicamente de la Escuela Superior de Actopan, sabemos que emprendieron una misión extraordinaria. No, no podríamos hablar de una sola licenciatura porque todos se sumaron.
0: Oh, los 5 programas educativos que tiene nuestra escuela superior, sin lugar a dudas se esforzaron demasiado. Yo vi aquí trabajando a los compañeros de bachillerato, de psicología, de derecho, de diseño, de creación y desarrollo de empresas. Desde muy temprano, desde todo el tema de la planeación, hemos estado trabajando más de 15 días con esta actividad y hoy, bueno, pues vemos consagrados los esfuerzos de todos ellos, ¿no?
7: Justamente, también veíamos que hubo iniciativas en la Escuela Superior de Actopan que en otras macrojornadas, lo decía el señor rector, ya hubo 2 anteriores que no estuvieron presentes, porque quizás no había alguien que levantara la mano, ¿no? Y aquí en la escuela sí, cuéntenos de esas iniciativas.
0: No, mira, tuvimos también el apoyo de la comunidad. En el caso de Actopan, por ejemplo, los laboratorios Acosta nos ayudaron donando exámenes de laboratorio gratuitos para la comunidad. Tuvimos también el apoyo de los médicos de este municipio, de la clínica San Ángel, de oncólogos, de la verdad gente que de manera pues gratuita y que de manera espontánea se sumaron a esta actividad. Y de igual manera tuvimos la oportunidad de tener el servicio del sistema de administración tributaria, del SAT, con las citas para que pudieran hacer los trámites que ellos realizan, ¿no? Eso es parte de las gestiones que hicimos, y sin lugar a dudas la participación de los alumnos, que es muy importante. El que ellos vengan, el que tengan la lotería de ciencias, el que tengan las actividades del futbolito, son cosas muy importantes porque los mismos niños de la comunidad hoy lo están disfrutando, ¿no?
7: Destacábamos hace unos instantes, por ejemplo, que difícilmente en otra macro jornada habría asesoría en diseño incluso, ¿no?
0: Obviamente las actividades de los compañeros de diseño que están asesorando para que ellos, las personas que tienen un negocio, las personas que tienen un emprendimiento, pues puedan tener su logotipo, puedan tener el apoyo por parte de un profesional, y ahora no como la inteligencia artificial, ¿no? Que todo el mundo de repente aprovecha esto. Pero también están los compañeros que vienen de psicología, que han estado dando asesorías, o los mismos compañeros de derecho, que yo hacía la broma que íbamos a tener los divorcios express. Pues es muy curioso, pero sí hubo gente que se acercó para el tema de la parte familiar, pero también de las herencias, de todas estas actividades legales en las cuales los compañeros les pueden asesorar, ¿no?
7: Sin duda, la verdad es que sí vimos que tuvieron un buen afluente de personas. Finalmente, ¿cuál sería el mensaje? Hoy sucede en Actopan esta macrojornada, nos están escuchando en todo el estado. Van a llegar las macrojornadas a muchas de las regiones donde ahora nos sintonizan. ¿Qué pueden esperar?
0: Yo lo único que diría es pues que aprovechemos a nuestra universidad. La Universidad Autónoma del Estado de Hidalgo tiene un alto compromiso social en el cual con este tipo de actividades pues se acerca a la comunidad. De repente pensamos que la universidad es aquella institución lejana, donde están los investigadores, donde de repente la comunidad pensaría, pues yo qué tengo que hacer en la universidad. No, al contrario, yo les diría, primero, pues que confíen en la Autónoma de Hidalgo, que confíen en los integrantes de la comunidad universitaria, y que el momento en que ustedes sepan que hay este tipo de actividades en sus municipios, acudan para aprovechar justamente lo que desarrolla la Autónoma de Hidalgo.
7: Ahí el mensaje de nuestro director de la Escuela Superior de Actopan, el maestro Daniel, que hoy además se suma a esta macrojornada. Muchas gracias, maestro. Nos estamos continuando con nuestras diversas entrevistas, Vania.
3: Claro que sí, Ricardo.
7: Tenemos continuamos. La oportunidad de platicar también con la maestra Marta Briones, comentándole a la maestra Marta que además estamos saliendo en todo el estado de Hidalgo para llevar esta alegría, felicidad, estas impresiones que de verdad dejan rostros alegres con esta macrojornada. Muchas gracias por esta entrevista.
9: Hola, muchísimas gracias. Muchas gracias al equipo de Suma Actopan, que además están desde bien temprano con estas transmisiones, ayudándonos a difundir lo que hace nuestra querida Universidad Autónoma del Estado de Hidalgo.
3: Maestra, ya pasamos con cada uno de los prestatarios de servicio social y la verdad es que algo a destacar es que los veíamos muy emocionados de poder contribuir a la comunidad del DAXTA.
9: Eso es lo más bonito, porque la verdad es que ser universitario no termina nada más en el aula, no es lo que aprendes y que te dicen los maestros y los conocimientos que replicas. Ser universitario es tener un espíritu de servicio, ser amoroso, entender que los entornos nos necesitan y retribuir, regresando un poquito de lo que nos da la universidad pública a las comunidades. Creo que eso es fabuloso, porque la universidad no solamente está egresando a los mejores profesionistas, sino está egresando grandiosos seres humanos. Y eso la sociedad lo celebra y lo va a recibir con mucho amor, porque es ahí en donde dejamos una huella de verdad invaluable.
3: Desde la Dirección de Prácticas Sociales y Servicio Profesional, para las personas que están buscando una carrera, platícanos justamente de esos valores, de esa idea. Denos unas palabras para las personas, ¿por qué elegir la Universidad Autónoma del Estado de Hidalgo y sobre todo realizar sus prácticas y servicio social?
9: Claro que sí, pues de entrada porque tenemos 64 opciones que ustedes pueden escoger. Es decir, nos quedamos a veces con las carreras tradicionales y podemos nombrar a lo mejor 5, 10, 15 se nos vienen a la mente, pero quien nos esté escuchando, imagínense tener 64 opciones en donde puedes estudiar y puedes ser el mejor profesionista, no solamente en Hidalgo. La universidad está como una de las mejores universidades, no solo de México, sino de América Latina y del planeta. Decirles que la universidad está en un proceso de certificación y de llevarnos hasta el ámbito internacional. El proceso de internacionalización de la Autónoma, para quienes nos están escuchando, déjenme les comentamos que estamos en una etapa 4, estamos haciendo historia, porque ninguna universidad pública de México ni de Latinoamérica había llegado hasta la etapa en la que estamos nosotros. Y si las cosas van bien, que sabemos que van a ir muy bien, en 2 años las personas que entren a la Autónoma van a poder egresar con un título universitario con validez oficial en México y en Estados Unidos. ¿Qué significa tener un título universitario que sea válido en Estados Unidos y que esté reconocido por las universidades allá? Significa que pueden ustedes ir a trabajar allá o a cualquier parte del mundo, porque eso nos abre la puerta al mundo para que ustedes no se vayan, como tristemente a veces pasa cuando las personas dicen: soy ingeniero, soy arquitecto, soy médico, tuve que emigrar, tuve que irme o buscar otras oportunidades, pero terminan trabajando haciendo otras cosas que no van con su profesión. Imagínense la oportunidad que les estarían dando ustedes a sus hijos, a sus hijas, o ustedes jóvenes si me están escuchando, de estudiar en una universidad que tu título tenga validez oficial en el mundo. Ese tamaño es la Universidad Autónoma de Hidalgo, y además estamos en todas las regiones del estado, estamos en los municipios, el municipio que ustedes me digan, ahí cerquita de ustedes hay una escuela superior, y entonces tienen la posibilidad de estudiar en una universidad pública, que no les va a costar, porque eso también es importante, decir, una universidad privada, ¿cuánto te cuesta? Hoy una universidad privada que te dé un título internacional cuesta millones de pesos, literalmente, sin exagerar, son millones de pesos. La universidad es pública, así que de verdad que si yo pudiera volver a estudiar, me hacía otro título nuevamente en la Autónoma de Hidalgo. Así que ojalá y se animen a conocer la universidad desde la escuela preparatoria, porque aquí en Actopan, por ejemplo, tenemos una preparatoria que es maravillosa y increíble. Y una vez que ya se sientan garzas, ustedes estoy segura que van a elegir entre esas 64 opciones que tienen para hacerse una licenciatura o una ingeniería.
7: Maestra Marta Briones, estamos acercándonos al cierre. Desgraciadamente no quisiéramos que nunca acabara cuando entregamos felicidad, ¿no? Pero nos acercamos al cierre de esta macrojornada. ¿Cuál sería su valoración en todos sentidos? Y quisiéramos tener, no la primicia, porque la información está ahí, ¿no? ¿De dónde será la próxima macrojornada?
9: Claro que sí, pues estamos muy contentos, ya casi llegando al término de la jornada. Empezamos muy temprano, atendimos cientos de personas. A mí me llena el alma y el corazón saber que se fueron con consultas médicas, pero también con consultas de especialistas. ¿Cuántas personas, y me incluyo, por ejemplo, cuando quieres ver un médico interno, tienes que esperar citas de 6 meses a 1 año? Y esto en la ciudad capital, en Pachuca. Yo no quiero saber si una persona de aquí, de Actopan o de la región, quiere una cita, por ejemplo, con un médico interno. Meses o año tienes que esperar. Y aquí tuvieron la posibilidad de tener médicos internos, oncólogos, ginecólogos, geriatras, pediatras, los estudios de laboratorio, los ultrasonidos, la fisioterapia, el densitómetro. Así que qué emocionados estamos y nos vemos. Así que sí, por favor, si se les pasó Actopan, nos vemos aquí cerquita el próximo 17 de octubre en Zimapán.
7: Perfecto, vamos a estar esperando la fecha para poder, ya la dijo más bien, vamos a estar esperando el despliegue de todo el talento para estar presentes ahí.
3: Vamos a esperar a que la fecha llegue. Muchas gracias, maestra, le agradecemos mucho por esta entrevista y nosotros es momento de hacer un corte promocional nuevamente, pero antes queremos enviar saludos al señor Corona, que ya se comunicó con nosotros desde Huejutla, y a todos los que nos están sintonizando en todo el estado, les mandamos muchos saludos. Nos vamos a un corte y regresamos.
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11: Son las 2:03.
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7: Ustedes van a poder disfrutar de fondo a uno de los embajadores culturales de nuestra. Estamos regresando de este de música vernácula mexicana que nos va a deleitar. Además, usualmente los tenemos a ellos, no tiene mucho en la FU, los pudimos disfrutar y pues vamos a dejar que la música hable por sí sola. Así que vamos a escuchar un poquito de el mariachi Aztlán.

0: muchas gracias. ¿Les gustó?
1: Ándele pues. Ahorita seguimos con otra más peligrosa, van a ver. Claro que sí, cómo no. Continuamos, continuamos.

Bueno, estamos pasando por una breve pausa porque el Mariachi Aztlán está preparándose para la siguiente pieza musical. Nos mandaban ahí unos saludos y decían y auguraban que la siguiente pieza musical iba a ser la más peligrosa, ¿no? Así lo dijeron. Entonces, prepare sus mejores pasos, coros o aplausos, porque seguramente lo que vamos o estamos por escuchar, ya lo estaba escuchando.

0: Seguimos con esta transmisión especial. Estamos acercándonos a un breve corte. Estamos disfrutando el Mare Chiastlán, que no es cosa menor. Es uno de los embajadores culturales más importantes de la Universidad Autónoma del Estado Hidalgo. Tenemos unos minutos, Gera, que además les comparto, está en operación, para escuchar otra cápsula que tenemos preparada antes de continuar con más música. Vamos con esta cápsula.
1: Cuando el conocimiento sale de las aulas. Hay una pregunta que puede ayudarnos a entender el sentido de una jornada como la que hoy vivimos.
2: ¿De qué sirve el conocimiento si no puede llegar a las personas?
1: Una parte del trabajo universitario consiste precisamente en encontrar formas de llevar ese conocimiento más allá de los espacios académicos. El servicio social permite que estudiantes y universitarios participen en proyectos donde pueden aplicar sus conocimientos, desarrollar habilidades y al mismo tiempo atender necesidades sociales. Y las macrojornadas llevan esa idea un paso más allá, porque concentran en un mismo espacio diferentes capacidades de la universidad, desde medicina, enfermería, psicología, nutrición, odontología, orientación, actividades culturales, talleres
2: y diferentes servicios que pueden acercarse directamente a la población.
1: No se trata solamente de llevar un módulo de un lugar a otro, se trata de poner capacidades universitarias al alcance de una comunidad, y eso también representa una oportunidad para quienes participan desde la universidad. Conocer otras realidades, escuchar a las personas y entender que la formación profesional también tiene una dimensión social. Hoy, esa experiencia se vive también aquí en Actopan. Y mientras la universidad comparte sus conocimientos, nosotros compartimos las historias de quienes hacen posible esta jornada y también quienes reciben esta gran oportunidad de avanzar en su camino.
2: Que cada región tiene necesidades distintas, pero también historias que vale la pena conocer y compartir.

0: Estamos de regreso en esta macrojornada regional de salud desde la comunidad de Daxta y acabamos de escuchar al mariachi Aztlán. El sonido que pueden escuchar de fondo es justamente de su presentación, pero como les comentaba, los tiempos se nos van súper, súper rápido, así que vámonos a un corte promocional muy, muy breve y estamos de regreso con ustedes.
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0: Estamos de regreso y nos encontramos al exterior del auditorio del Daxtar, del lado derecho, en la zona de veterinaria. Nos encontramos con Ben, quien está estudiando el último semestre de la carrera en médico veterinario y zootecnia. Ben, por favor, compártenos, ¿cómo has visto la afluencia de los animalitos en esta jornada?
1: La verdad, ha habido bastante gente. Hay familias que traen hasta 6 gatitos de primera instancia, otros que traen cachorritos de pequeños hasta los más grandes, ya que eso es mucho importante porque se preocupan por sus animalitos.
0: ¿Has encontrado algún común denominador entre los servicios que vienen a ofrecer? Háblanos de esos servicios, ¿cuáles son?
1: Bueno, lo que estamos ahorita prestando en esta jornada es una consulta general, vacunación antirrábica y también desparasitación. Estos, digamos que son los pilares más importantes para, primordialmente para prevenir algunas enfermedades. También consideramos que la rabia, o sea, es una enfermedad zoonótica, la cual es de suma importancia, de tanta importancia que por eso son las jornadas de manera masiva en México. Y el que los traigan las mascotas a vacunar es un compromiso tanto como ellos como tutores y nosotros como sociedad prestarles ese servicio gratuitamente.
0: Como médico veterinario, futuro médico veterinario, platícanos sobre la importancia justamente de erradicar esta enfermedad de la rabia.
1: La rabia es una enfermedad muy letal y el momento que se contagia tenemos un lapso de tiempo variable, depende de en qué lugar sea la mordida, es el tiempo que tenemos para que llegue al sistema nervioso y desea una, ya no haya un retorno para una cura, lo cual también contemplamos, como mencioné hace rato, es zoonótica, la cual nos incumbe a nosotros como humanos. Es transmisible tanto de perros y gatos a nosotros como humanos, en la cual es muy, muy, muy, muy importante cuidarnos, ya que no hay un tratamiento adecuado para dicha enfermedad más que prevenirla.
2: Finalmente, bueno, vemos que sigue llegando gente y sabemos que nos acercamos al cierre de la jornada. ¿Algún consejo que pudieras darle para la población? Nos están escuchando en todo el Estado Hidalgo, estas macrojornadas seguirán sucediendo. ¿Qué le dirías a todas las personas que tienen sus mascotas para que asistan en las próximas ediciones?
1: Que hay que considerar a los gatitos y perritos como un ser más de nuestra familia, no solamente como un objeto de, digamos, de diversión para nosotros, sino que lo consideramos como parte de nuestra familia y así como un ser más que requiere cuidados, no solo alimento, también requiere medicina preventiva, requiere que estemos al tanto de sus vacunas, desparasitaciones y también hasta lo más simple como baños. Todo eso es parte de con nosotros ser con nuestra, uno mismo con nuestro animalito, ser una familia con ellos.
0: Finalmente, dinos unas palabras para las personas que nos están escuchando, para que se animen a venir a estos últimos minutos de la macrojornada.
1: Que el tiempo que nos queda, que asistan. Ahorita, ya así como aventamos la casa por la ventana, tenemos muchos servicios.

0: son gratuitos. Y ahora sí que solo con que asistan, ya es suficiente para que brindemos el servicio.
1: Muchísimas gracias, Ben. Y nosotros continuamos el recorrido por las instalaciones. Y me gustó mucho las palabras que nos ha compartido Ricardo, porque no lo pudo haber dicho mejor. La verdad es que la universidad está echando la casa por la ventana. Vimos a mucha gente asistir, mucha gente esperando todavía los servicios, porque hubo una afluencia impresionante.
2: Me gustaría compartir para quienes nos escuchan que efectivamente lo que dices es muy cierto. La fila del médico veterinario y del equipo de médicos veterinarios todavía es un poco mediana, diría yo. Y como lo decían muchas autoridades y muchos participantes de esta macrojornada, pues aquí no terminamos hasta que la última persona se vaya, ¿verdad? Entonces, o hasta que se acaben
1: las vacunas.
2: Sí, claro, entonces es importante comentarlo. Ha sido un espacio de manera general para la convivencia, sí, para el cuidado, para el intercambio cultural, ¿no? Para el disfrute en general de muchas cosas. Entonces, ahorita mismo va pasando un perrito chihuahua entre nosotros y hasta el perrito se ve feliz, Vania.
1: Así es, todavía de fondo podemos escuchar los sones del mariachi que acompañan esta macro jornada. Vemos a la gente pues ya platicando, pero Ricardo, destacar que todavía vemos gente que se está acercando a los servicios veterinarios, a los servicios de especialidades, y como les decíamos desde un inicio, no son servicios que se encuentren fácilmente. Así que muchas gracias a todos. Estén al pendiente de las próximas macrojornadas que se estarán llevando a cabo a través de la página oficial de nuestra universidad, a través de nuestras redes sociales.
2: Ya lo escuchaban, lo decía la maestra Marta Briones, está próxima a suceder una en Ixmiquilpan, si no me equivoco. Entonces, no será la última, ya también lo decía el señor rector hace unos muy temprano. En Jacala, por lo menos será la última en este año, pero el próximo año también habrá otras. Y téngalo por seguro que el Sistema Universitario de Medios Autónomos le estará llevando los detalles de las mismas. Agradecer también a quienes hoy nos han permitido esta transmisión. Todavía no nos despedimos, pero estamos acercándonos y luego nos ganan las prisas, Vania, y es complicado cerrar en 2 segundos, ¿no? Entonces, pero hoy insistimos. Gracias por permitirnos llevar esta jornada extraordinaria, además en sábado, ¿no? Que también hay que comentarlo. Por aquí tuvimos presentes también a nuestras autoridades. Saludamos a Ignacio Cárdenas Roldán, director del Sistema Universitario de Medios Autónomos. También estuvo Alfredo Barrón Silva, siempre al pendiente de que todo salga como es adecuado y garantizando pues que nuestras audiencias disfruten de eventos como este, que insistimos, de verdad, no se ve que tenga fin, pero lo decimos en el buen sentido, ¿no?
1: Claro.
2: No se ve que tenga fin porque todos lo están disfrutando mucho. Me quedo con la frase del niño de hace rato que decía, es que mi hijo no se quiere ir, ¿no? Ahora para llevármelo va a estar complicado.
1: Claro, destacar el compromiso de los universitarios, porque como bien mencionas, esto parece, mira, que va para largo, no creo que termine a la hora que teníamos prevista, pero bueno, seguirán atendiendo, y la verdad es que cada uno de los universitarios que está brindando su servicio social y prácticas profesionales, si bien saben que esto se va a extender aún más, vemos una expresión de alegría en sus rostros, Ricardo.
2: ¿Qué te parece si escuchamos un poquito del Mariachi Aztlán? Perdón que te interrumpí. Casi me tropiezo, pero vamos a escuchar un poquito de Mariachi Aztlán, ¿no? Lo tenemos aquí, es un embajador cultural que anda por todos lados, y luego la oportunidad de disfrutarlos en Actopan, pues digamos que no es algo que suceda comúnmente. Entonces, pues están preparando el siguiente tema musical. Estamos cerca también de nuestro corte, pero pues vamos a darles oportunidades de que también nos demuestren el talento que desarrollan ellos.
1: Como, claro que sí, si te parece, vamos a dejar el audio local.
2: Dales una oportunidad, están preparando, no cualquier pieza se fabrica así, las van aterrizando sobre la marcha y lo hacen bastante bien. Ahorita estamos viendo, hay que escribir a nuestra audiencia, que están justo, mira.
1: Están haciendo las pruebas correspondientes para poder llevarles el sonido con la calidad que ustedes se merecen a cada una de las emisoras de Suma Radio.
2: Es la despedida, de hecho nos están anunciando del Mariachi Aztlán, se agradece, entonces hay que darles un merecido aplauso donde quiera que usted se encuentre, y vamos a escuchar esta última canción. Parece ser que van a deleitar en este día este embajador cultural de nuestra casa de estudios. Escuchamos el audio local. toman. Y bueno, pues siguen tomando aire un poquito, subieron a darles algunas indicaciones y están por iniciar.

0: Gracias, gracias, gracias. El aplauso para...
1: Así, seguimos recorriendo la macro regional en Actopan.
2: En breve regresamos con cada detalle, cada momento de esta jornada. Quédate con nosotros.
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1: Son las 2:31.
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16: Sigamos escuchando historias, testimonios y todo lo que la Universidad Autónoma del Estado de Hidalgo, a través de la Dirección de Servicio Social, Prácticas Profesionales y Vinculación Laboral, trae a este punto del Valle del Mezquital, con la macrojornada regional en Actopan.

0: Estamos de regreso, muchas gracias por continuar con nosotros. Estamos en esta macro jornada de salud del DAXTA en Actopan, Hidalgo. Y déjenme comentarles que les recordamos que también tenemos un módulo de donativos donde estaremos entregando pues ropa, juguetes, medicamentos, bolsas de diálisis y lentes graduados. Nos acompañan artesanos también y emprendedores locales, mientras que la Escuela Superior de Actopan ofrece también sus asesorías jurídicas y orientación psicológica.
1: Y en ese sentido, Vania, pues ya vemos que algunas áreas han culminado con la misión que tenían hoy, ¿no? No porque no quieran hacer más, sino algunos insumos médicos ya llegaron a su límite. Los lentes van muy bien, todavía hay algunos para entregar, las vacunas para perros y gatos también. Pero hay algunas otras cosas que ya indudablemente culminaron, ¿no? No porque no queramos, insistimos, sino porque ya logramos la meta, por decirlo de alguna manera. Tenemos un material más preparado para escuchar antes de ir con la despedida que se nos avecina. Así que, ¿qué parece si escuchamos esta cápsula? Que, por cierto, agradeciendo a Alejandro Ángeles, que nos apoyó con la producción del vestido y también con estos materiales, así como a Rodolfo Ortiz, que además lo tenemos en operación. Vamos con el material.
2: Voluntariado. Cuando una acción pequeña puede llegar muy lejos. A veces pensamos que para ayudar se necesita hacer algo enorme, pero el voluntariado demuestra que muchas veces las grandes acciones comienzan con algo pequeño. Una donación, un evento, una actividad para niñas y niños, una convivencia, un taller, una campaña o simplemente dedicar tiempo a alguien más. El voluntariado universitario de la Universidad Autónoma del Estado de Hidalgo ha desarrollado distintas iniciativas dirigidas a la comunidad garza y a la sociedad en general. Entre ellas se encuentran
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2: dedicada a las personas adultas mayores. Y estas actividades tienen algo en común: generar encuentros. En 2026, por ejemplo, una celebración para las madres de la comunidad universitaria incluyó convivencia, una conferencia y actividades pensadas para fortalecer los lazos dentro de la familia Garza. Eso nos muestra que el voluntariado tiene dos caminos que se encuentran: fortalecer a la comunidad universitaria y extender esa solidaridad hacia la sociedad, porque ayudar también es una manera de construir comunidad, y hoy en Actopan esa idea vuelve a ponerse en práctica.
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0: cápsula que agradecemos nos haya compartido Rodolfo Ortiz. Decíamos, ahí además lo tenemos en la parte de los controles de operación en cabina aquí en Soma Radio Actopan. Un despliegue operativo que hoy el Sistema Universitario de Medios Autónomos ha realizado y que nos ha permitido llevar los pormenores de esta macro jornada pues prácticamente a todo el estado. Ya hace ratito nos dejaron de acompañar algunas estaciones, hay algunas que se permanecen enlazadas, les agradecemos. Así estaremos haciendo sábado a sábado que sucedan estas macro jornadas.
1: La invitación nuevamente para unirse, la verdad es que es una satisfacción muy grande, Ricardo, presenciar todo este evento, ser testigo de las caras de las personas que se van felices, se van contentas, de también de los servicios, vuelvo y recalco, de los servicios que ponen a disposición los prestatarios de servicio social y prácticas, porque te decía, esto se va a alargar aún más y ellos se ven felices, felices de poder contribuir a la comunidad.
0: Ya van hace unos instantes el final del programa artístico-cultural, reconocían a talento desde el Instituto de Artes, ¿no? Un par de maquillistas o de quienes se encargaron de hacer estas pintacaritas y algunos otros trabajos pictóricos, podríamos decirlos, porque la verdad es que mucho talento también vimos desde los pequeñitos y no, los no tan pequeñitos en estos caballetes con los pliegos para hacer también el arte, ¿no? Y también está, tenemos pues ahora mismo el mensaje de las autoridades que están por concluir también con esta macrojornada. Escuchemos.
2: Emocionados desde la Dirección de Servicio Social y yo quiero aprovechar estos minutos porque ya nos vamos, ya se acabó la jornada, fue un día maravilloso, fue un día increíble, gracias a todas y a todos y yo no quiero dejar de agradecer. Gracias a la Fundación Hidalguense, a Construyendo Esperanzas, a Creciendo Juntos, a Tricher Collins, a Yo Te Creo, a Craniosinostosis México, a la Fundación Nosotros Servimos con el servicio de los lentes. Gracias al Comité de Operadores también, por supuesto. Muchísimas gracias a los laboratorios Acosta que también estuvieron por acá. Gracias a las médicas y los médicos especialistas egresados Garza que de manera voluntaria están donando hoy su día para estar con ustedes dando consulta de especialidad. Lo están donando de corazón, no tienen nada a cambio más que el agradecimiento de todas nosotras y de todos nosotros. Así que a ellos muchísimas gracias, nuestro cariño y nuestro reconocimiento. Por supuesto a todos los jóvenes de servicio social, de los programas universitarios en acción, a los artistas de Motivarte, a 1, 2, 3 Cuenta Conmigo, a Alfabetización, a Grandeza Garza, al programa de Agro, que no los hemos visto tanto porque les tocó allá afuera atender a los animalitos, a los perritos, los gatitos, a todos los estudiantes que forman parte del servicio social. Y sobre todo, si me lo permiten, aquí sí quiero que me ayuden, porque esto sí, de verdad, para mí es muy importante. Dos cosas. La primera es agradecer a todo el equipo de la Escuela Superior de Actopan que se sumó en esta macrojornada y que sin la Escuela Superior de Actopan no hubiera sido posible todo esto. Un aplauso enorme a la preparatoria y a la Escuela Superior de Actopan por todo su talento, su trabajo, su cariño. Por supuesto, también quiero agradecer a Happy House, que se sumó también como organización, dando las clases de inglés, a todos los voluntarios, voluntarias, a la delegación que nos recibió con los brazos abiertos. Tienen una delegada, una subdelegada,
0: sí, y un
2: equipo
0: micrófono
2: maravilloso. Y si me lo permiten, este es el favor que les quiero pedir. Todas estas cosas que ustedes ven son posibles gracias a un enorme equipo de trabajo. Porque para que ustedes lleguen y ya esté todo montado, pasaron semanas, días de planeación, de organización. Y si me lo permiten, yo les quiero presentar al equipo de servicio social. Sé que están ocupados, pero si pueden acercarse acá, equipo de la Dirección de Servicio Social, se los voy a agradecer muchísimo, porque yo quiero que los conozcan y que ustedes vean quiénes son los causantes de todo este revuelo, que son los quienes integran a la Dirección de Servicio Social. Acá ya les presentamos y yo quiero pedirles un aplauso grande para mi querida amiga, compañera, y no, somos el dúo dinámico de la Dirección de Servicio Social, al frente de esta dirección, la maestra Isabel Alfaro, nuestra subdirectora. Un aplauso enorme para Isabel Alfaro. quiero agradecer también a una persona que ustedes ya lo conocieron, porque lleva todo el día platicando con ustedes, no se cansa, imparable, talentosísimo, la voz del servicio social, pero también corazón, el coordinador de programas sociales, el maestro Julio César González Acosta. Gracias, maestro. Y ahorita que empiecen a subir, por favor, Saúl, vénganse, programas. ¿Quiénes andan ahí? Ya sé que están ocupados, pero quiero que suban un minuto. Yadira, por favor, la licenciada Doris, Ricardo, ya vienen para acá y se los voy a ir contando. Anita, si nos das un minuto acá, si puedes hacer una pausa. Entiendo que estamos ocupados, pero necesitamos hacer una pausa de un minuto. Dirección de Servicio Social, Prácticas Profesionales y Vinculación Laboral. No estamos todos, muchos se tuvieron que quedar, pero son parte de esta increíble organización. En lo que suben, jóvenes también, equipo de comunicación, véngase por acá, equipo de comunicación de Servicio Social. Agradecer a las direcciones que estuvieron presentes. Gracias, Dirección de Relaciones Públicas, por estar acá, muchísimas gracias. Gracias a Relaciones Interinstitucionales, muchas gracias. Gracias a Transporte Universitario. Gracias también a Eventos Especiales. Un aplauso para Eventos Especiales. Un aplauso también para Suma Radio, Actopan, que ha estado en vivo haciendo mucha promoción y ayudándonos a que la gente se enterara de que esto es posible. Gracias, Suma. Vénganse para acá tantito. El director de la Escuela Superior de Actopan andará por ahí, el maestro Daniel Sánchez. Maestro Daniel Sánchez, equipo de la Escuela Superior, si lo ven por allá, si nos acompaña por acá. Y el equipo de la Escuela Superior que esté disponible también, por favor, si nos acompañan de este lado. Suma, vénganse, equipo. Y bueno, esta es una parte del equipo de la Dirección de Servicio Social. Somos 30 personas, hoy estamos un poquito menos, pero es posible gracias a ellas y a ellos, gracias al equipo de programas, muchísimas gracias al equipo de servicio social, al equipo de prácticas profesionales, al equipo de informática, a los programas sociales, a Ricardo como operadores del transporte, muchísimas gracias, que no está, pero administración, planeación, vinculación, a todos los que vinieron esta mañana y esta tarde y lo hacen posible. Este es el extraordinario equipo del Servicio Social. Yo se los quería presumir porque gracias a ellos es posible todo esto. Regálenles un aplauso grande, grande, porque son un equipo maravilloso. El doctor Carlos, que les quiero presumir, porque además quiero decirles que el doctor Carlos es responsable de odontología, del programa Sonrisitas Garza, de odontología, de odontopediatría, pero ¿qué creen? Hoy anda de cumpleaños. Y dedicó su cumpleaños a dar lo que él tiene, que es un corazón enorme y sus conocimientos y su amor. Ayúdenme a darle un aplauso al cumpleañero que decidió festejar con el amor por el servicio. Sí.
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2: Gracias. Y si nos pueden acompañar acá, Escuela Superior de Actopan, el director, Iris, si nos acompañan de este lado, todo el equipo de la Escuela Superior de Actopan, y mientras llegan acá al frente, Odonto, ya están desocupados, vénganse para acá, Odonto, todo el equipo de Odonto, todos los que ya estén desocupados, organizadores, vénganse para acá, para que nos tomemos una foto del recuerdo. Y para cerrar, yo le voy a pedir a mi querida amiga, la maestra Isabel Alfaro, que nos dé el mensaje de despedida. Y les dé una noticia increíble.
3: Gracias. Bueno, pues decirles que estamos muy felices. Véngase, por favor, maestro. Vente, Jenny, vénganse, por favor. Decirles que nos vamos con nuestro corazón llenos de gozo, de amor infinito y de agradecimiento porque nos abrieron las puertas de esta comunidad maravillosa. Y yo también quisiera que viniera nuestra delegada, la delegada de Daxta, y que vinieran el subdelegado y toda la gente que hace que este espacio esté hermoso y que hoy nos abre las puertas. Si está Juanito, las organizaciones civiles, que suban acá con nosotros, que los conozcan, todo lo que hacemos todos juntos para poder llegar a este día. Acompáñenme con un aplauso para nuestros compañeros que siguen atendiendo a la gente, a los enfermeros, médicos generales, a la Secretaría de Salud con las vacunas. Muchas gracias por haber estado aquí con nosotros. Seguimos llamando a la delegada, a Marlene, a Leti Juárez, ¿dónde anda? Leti, ¿quién más nos falta? La doctora Vaca, que es quien hizo los ultrasonidos, a los alumnos de Motivarte, a la Fundación Hidalguense, vénganse todos, que nos conozcan, que somos gente que venimos a servirles a ustedes. A los Universitarios en Acción, ya lo dijimos, ellos siguen trabajando, siguen aquí esforzándose para poder darles la atención a todos ustedes, a nuestros amigos de la Fundación Nosotros Servimos, que siguen trabajando. Un aplauso para ellos también, por favor. Kenia Montiel, nuestra amiga Kenia. Nuestros amigos de el SAT. Creciendo Juntos. Vénganse todos para acá para que la gente los conozca. Ya, de vacunas que estuvieron aquí, que todavía van a estar un ratito más, vayan y vacúnense, por favor, es importante. Aquí vienen los amigos de Fundación Hidalguense, también denles un aplauso fuerte, por favor. Sé que ya están cansados, pero cuando escuchamos los aplausos, hagan de cuenta que somos como Vicente Fernández. Entre más aplauden, más cantamos. A nuestro amigo el maestro Josué Serrano, un aplauso también para el maestro que estuvo aquí trabajando con nosotros. Ahí viene Kenia, ¿quién más me falta? Nuestro director Daniel de la Escuela Superior de Actopa, nuestros compañeros de Fundación Hidalguense y reitero, todos nuestros compañeros que siguen trabajando, dando consultas para todos ustedes. Adelante, por favor. Bueno, decirles que cada despedida, pues, no nos gusta porque nos tenemos que ir de donde nos sentimos cobijados y queridos. Decirles que este es un gran esfuerzo de la Universidad Autónoma del Estado de Hidalgo y que vino aquí a la comunidad de Daxta para poder servir a ustedes. No sé si ya está la delegada. Ya está aquí, delegada. Démosle un aplauso a la delegada, a todo su equipo de trabajo, que es importante que sepan ustedes que nos dieron todas las facilidades. ¿Quién falta?
4: En estos momentos está por realizar una fotografía con
5: Yolotzin, que también este acompáñanos por acá. La delegada, acá está la delegada.
4: estamos finalizando esta transmisión especial desde el auditorio de
1: Tacna. Presidenta,
4: en esta ciudad
1: por
4: de
1: favor
4: Actopan,
1: a la gente de
4: recordándole
1: servicios
4: que habrá
1: generales
4: otras macro jornadas
1: de mantenimiento,
4: que
1: por
4: usted
1: favor
4: tendrá la oportunidad
1: si
4: de
1: andan por aquí acompáñenos por
4: a
1: favor
4: de las ondas sonoras.
1: A la gente
4: gracias
1: de transportes
4: los
1: compañeros de transportes
4: de todo el sistema universitario
1: acompáñenos
4: de
1: también
4: que nos permite en este
1: suma,
4: día
1: vénganse suma
4: que nos
1: comunicación social
4: el poder
1: relaciones
4: llegar a
1: públicas,
4: cualquier punto de esta de este estado
1: nuestros
4: de Hidalgo.
1: Compañeros de transporte.
4: Les decíamos, ya son los comentarios finales los que se están haciendo en una jornada extraordinaria en donde la Universidad Autónoma del Estado de Hidalgo sigue demostrando que
1: sistemas,
4: su primer interés
1: favor,
4: es el bienestar
1: doctor,
4: de las
1: Heriberto,
4: y los hidalguenses en cualquier sentido, ya sea desde la educación,
1: acá,
4: desde la salud, desde cualquier eje que usted se pueda imaginar. Nuevamente el agradecimiento a quienes hoy facilitaron pues que tuviéramos 5 horas transmitiendo desde el auditorio del DAXTA. Agradeciendo en controles de operación de San Bartolo Tototepec a Jesús Santos, en Pachuca a Roxana Rodríguez, a Rodolfo Ríos en la cabina de Suma Radio Actopan, a por supuesto también Gerardo Marrón, que desde sitio hizo una labor extraordinaria, Denitza de la Cruz en el apoyo administrativo en la jornada que hoy desempeñamos, a Vania Sánchez, que en la conducción y producción también estuvo acompañando, su servidor Ricardo García, agradecido siempre de esta oportunidad a través del micrófono. Por hoy terminamos con la macrojornada en Actopan, pero esté pendiente de las emisiones y de la transmisión de la frecuencia universitaria para conocer el siguiente punto. Le saludó con gusto Ricardo García, que tenga un excelente sábado.
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1: Son las 3 con un minuto.
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0: Muy buenas tardes, amigas y amigos. Con el gusto de siempre de saludarlos y recibirlos en este su espacio de Tecnoverso. Que pues en estos días tan contrastantes, que hace frío, hace calor, hace viento y bueno, hace de todo. Pero aquí estamos siempre con el gusto de compartir con ustedes las experiencias internas de nuestra alma mater, de la Universidad Autónoma del Estado de Hidalgo, y que en esta ocasión pues está con nosotros dos físicos del área de matemáticas y física, o física y matemáticas, del Instituto de Ciencias Básicas e Ingeniería de nuestra Universidad Autónoma del Estado de Hidalgo, y están con nosotros el doctor Selim Gómez Ávila y el doctor Lao Tse López Lozano. Y digo Lao Tse para que no le vaya a decir yo Lao Tse Mao Tse Kum, ¿verdad? Pero aquí están ellos y nos van a platicar precisamente algo muy importante de nuestra, pues de los avances que tiene nuestra universidad como organismo educativo. Ayer me decía un alumno que nos dimos una conferencia de una preparatoria, que las instituciones educativas, si están al nivel para desarrollar modelos de inteligencia artificial y que seamos pues contrapeso, o que no solo sean las empresas norteamericanas y chinas, sino que también otros países, y entre ellos nosotros los mexicanos, que también debemos impulsar pues la creación y la participación de nuestro país de una manera muy enfática en lo que se refiere a inteligencia artificial y todo lo que esto viene, porque al final de cuentas pues es la era, estamos en un paradigma tecnológico que no nos podemos sustraer. La inteligencia artificial y toda la tecnología que estamos viviendo ahorita llegó para quedarse y escalarse, va a seguir creciendo y desarrollándose, pero obviamente que hay que darle un enfoque y un sentido diferente, y para eso están aquí nuestros dos especialistas. Bienvenido Selim, bienvenido Lao Tse. Pues hablemos de ese gran proyecto que pues ha sido una visión del departamento y sobre todo también que lo ha estado impulsando mucho, y a quien saludamos desde aquí, a nuestro amigo Roberto Ávila Pozos, que él es uno de los impulsores de este proyecto, y que me gustaría que pues nos dijeran cómo se titula este proyecto, cómo fue que se conceptualizó, cómo fue que se diseñó y cómo es que ya está empezando a operar, ¿no? Adelante.
1: Bueno, pues qué gusto estar aquí una vez más. Ajá. Te cuento, este es un laboratorio de cómputo de alto desempeño, es un clúster híbrido, queremos hacer ahí trabajo numérico, en CPUs, y queremos también hacer pues aprendizaje de máquina, redes neuronales en GPUs. Entonces, la universidad en su conjunto pues ha decidido que uno de sus rumbos, una de las vías de desarrollo, pues es justamente todo lo que tiene que ver con la ciencia de datos, el análisis de grandes cantidades de datos, y ahí pues las computadoras son la herramienta, pero pues lo fundamental es el problema, y la manera de resolver el problema es a través de la modelación, y los físicos tienen ya algunos siglos de experiencia haciendo esto. Entonces la física es definitivamente una disciplina que es central para poder hacer esto, y además, tratándose de una universidad, pues tiene un sentido de cómputo público. O sea, nosotros vemos que existen muchos desarrollos hacia la inteligencia de negocios, hacia la toma de decisiones, a lo mejor en sistemas financieros y demás. Pero, por ejemplo, para la toma de decisiones en políticas públicas, para el análisis de problemas que son sociales, que son colectivos, pues no hay tanto. Y entonces, para eso pensamos que es muy importante que existan este tipo de laboratorios, de proyectos insignia públicos, dedicados pues a la ciencia y a las cosas públicas, colectivas, etcétera.
2: Y también me gustaría agregar que una de las cosas que tomamos en cuenta al momento de diseñar este clúster, que yo diría hay que entenderlo como una especie de navaja suiza muy sofisticada, pues tiene la característica de que no está orientada solo a ciertas actividades, como estamos hablando de lo que mencionó el doctor Selim, sino también tiene que ver con cumplir una necesidad cada vez más fuerte de diseñar modelos, tanto matemáticos, para poder hacer, por ejemplo, investigación en muchas áreas. Estas áreas no solamente es de la física y la matemática, sino también puede contribuir a a las investigaciones que hacen los colegas en ciencia materiales o en química. Y no solo eso, sino también es tan versátil, porque está hecha no solo con CPUs, sino también con GPUs, que hay proyectos que tienen que ver con lograr orientar de una manera que desarrolle la creatividad y pensamiento crítico en los modelos de IA que podemos desarrollar. Entonces, esto pues también va en el sentido de lograr cierta capacidad de decisión sobre cómo estas nuevas herramientas, estos nuevos algoritmos están utilizándose. Entonces, es un avance súper importante porque pensamos que pues es fundamental en el país poder adecuar estas herramientas. Y sobre todo va a servir para formar a las próximas generaciones que logren desarrollar estos algoritmos, pero no solamente con el uso de estas tecnologías que tienen su vida útil, sino más bien también en la forma como ellos pues plantean una filosofía de crear el uso de estas herramientas. Entonces pues tiene muchos campos, no solamente el científico, el numérico, el políticas públicas, sino incluso hasta el pedagógico.
3: Se suele hablar de soberanía tecnológica, a lo mejor es importante empezar a pensar en la soberanía cognitiva.
0: Claro, yo creo que estos clústeres potentes que es la informática de alto rendimiento, alto desempeño, yo creo que son necesarios y que tenemos que impulsarlos. Varias instituciones también ya lo han iniciado, pero yo creo que nuestra universidad está en un papel, nunca es tarde. Y eso es lo que quiero resaltar y que además es imprescindiblemente necesario. Es decir, nosotros necesitamos, nuestra comunidad universitaria necesita contar con un elemento de desarrollo tecnológico con otro enfoque, más allá del modelo de mercado, que es lo que prevalece ahorita en esta inteligencia artificial agéntica, mal llamada totalmente autónoma, digo porque no es totalmente autónoma, porque a final de cuentas el entrenamiento, la alimentación, que es la información. Sin información no hay inteligencia artificial, ¿sí? Entonces, todo tipo de modelo informático, todo tipo de modelo de inteligencia artificial requiere enormemente de información y requiere, obviamente, de centros de datos. Y yo me imagino que esta es la parte de la estructura que va a tener este clúster. Pregunto, ¿cómo es que está la estructura de este clúster? ¿Cómo es que ¿cómo está la cadena de suministro de este clúster?
2: Bueno, este clúster, como decíamos, es híbrido. ¿Qué significa esto? Bueno, está formado por un tipo de tecnología que son los CPUs, que es como los microprocesadores que tienen las computadoras, pero pues que tenemos muchos, son masivos, ¿no? Tenemos, en este caso, son 5 nodos que tienen pues procesadores con varios núcleos en donde se puede hacer un cierto tipo de cálculo. Pero también estos nodos contienen un cierto número de GPUs, que son las tarjetas gráficas, las mismas que usan los estos jóvenes gamers, claro, con una tecnología un poco más adecuada, pero estas GPUs son utilizadas para poder utilizar redes neuronales, que es pues la infraestructura o la arquitectura que ayuda al aprendizaje máquina. Esto es el núcleo con el que los algoritmos de inteligencia artificial funcionan. Y aquí hay que decir una cosa importante. Dentro de estos algoritmos, pues no es una cosa que busque competir, porque a veces parece ser como que el tamaño de estos centros de datos es pequeño, pero en realidad nuestro objetivo tiene que ver con la solución de los problemas que suelen no estar necesariamente alineados con pues los otros intereses, ¿no? Entonces, una de las cosas que tiene este clúster es que busca cubrir varias necesidades. Estas necesidades pues son las que ya hemos mencionado, pero también el clúster tiene una serie de accesos, llamémosle así, es decir, como etapas en las que uno puede ir aprovechando la tecnología que va teniendo. La idea es que sea lo suficientemente versátil para dar servicio a gran cantidad de proyectos en los temas que ya hemos mencionado.
0: Tiene un gran soporte para impulsar el desarrollo de proyectos, y que hoy nos hace falta de proyectos de investigación aplicada.
2: De hecho, prácticamente es como la etapa numérica, es cuando el modelo, que puede ser teórico, empieza a tomar forma para buscar las aplicaciones. Veámoslo así, es como una especie de laboratorio virtual. Hoy en día también se trabajan en el esquema de agentes, es decir, cuando hablamos de una inteligencia artificial, no solo hablamos de pues algo como lo que la gente está acostumbrado, que son los chatbots, sino más bien estamos hablando de que hay una serie de, llamémosle, algoritmos que están trabajando de manera simultánea para llegar a un objetivo, cumplir una tarea. Entonces, cuando uno ya tiene un modelo teórico, un modelo matemático, y lo pasa a la parte numérica, básicamente es como si estuviera haciendo el experimento o la aplicación en ese momento.
0: Muy bien.
2: Entonces, esa es la idea. Es como la etapa previa que nos ahorraría incluso dinero, por ejemplo, porque a veces en un laboratorio, pues el científico tiene que hacer pruebas y no todas las pruebas salen bien. Sin embargo, con este tipo de máquinas podemos tener una reducción en las pruebas que podemos hacer con todo lo que eso implica.
0: Es decir, va a eficientar procesos. Nos vamos a ir a nuestra primera pausa, pero yo quisiera adelantar un poquito y ahorita que regresemos quisiera que nos ayudaran para nuestro público a describir con como manzanas y peritas qué son algoritmos, qué es las redes neuronales, para que les sea claro a ellos. ¿Y cómo es que podemos podemos eficientar los procesos de investigación y desarrollo de nuestra universidad? Regresamos.
4: 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Son las 3:14.

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2: Bien, pues regresamos y como mencionamos hace un momento antes de irnos a nuestra primera pausa, de que quisiera que nos explicaran con peritas y manzanas, como dije, qué cosa es los algoritmos y las redes neuronales y cómo podemos entender ahorita que está muy muy entredicho lo que es la soberanía, la soberanía tecnológica en un mundo hiperconectado. Parece contradictorio, ¿no? Eric Sadin habla, este filósofo francés, habla de la sociedad aumentada a la par de la sociedad disminuida. Adelante.
3: Entonces, los seres humanos nos desarrollamos en un ambiente donde hay un entorno que nos produce estímulos y nosotros reaccionamos a ellos. No es verdad que los humanos seamos máquinas de inferencia lógica. No somos el señor Spock, no somos computadoras. En realidad, pues la manera en la que procesamos la información es justamente a través de una red neuronal. O sea, las redes neuronales son construcciones artificiales hechas para imitar la forma en la que trabaja nuestro cerebro. Hay una entrada, hay una salida, hay una función de recompensa donde básicamente cuando uno es niño va y mete el dedo a la estufa, se quema el dedo y aprende que eso no lo tiene que hacer. Ajusta ahí las conexiones de sus neuronas, el cerebro es altamente plástico y entonces aprende cómo reaccionar a un estímulo, ante qué estímulos no estirar la mano, y pues básicamente eso es lo que hay que hacer. Y ha habido una vuelta ahí muy interesante, porque ahora el modelo que usan los psicólogos para entender el cerebro y el aprendizaje es computacional. O sea, hicimos las computadoras a la medida de nuestro cerebro y ahora entendemos nuestro cerebro un poco en función de estas computadoras. Entonces son ideas que han ido evolucionando a la par. En particular, las redes neuronales que existen en el cómputo, pues están inspiradas en modelos de juguete de la física, que se llaman redes de espines, que

0: sorpresita a la Capilla Sixtina, no sé, los tres huastecos, cualquier manifestación del arte, pues finalmente viene de estas neuronas disparándose así. Cuando uno entrena una red neuronal, lo que hace es como entrenar a un adolescente. Tiene una serie de experiencias, puede uno tener una función de recompensa, puede uno decirle cómo, qué conductas quiere recompensar, cuáles quiere desincentivar, y al final esta va a fijar la manera en la que recibe una entrada y produce una salida. Entonces estos modelos grandes de lenguaje, por ejemplo, lo que hacen es eso, reciben una entrada, que es nuestro prompt, y te dan un texto de salida. Las que generan imágenes, pues reciben una entrada, una descripción de la imagen que queremos, y producen una salida. Y como ya tuvieron una experiencia, ya lo hicieron muchas veces, y ya se les dijo, ¿no? Esta imagen está bien, esta imagen está mal, pues finalmente tienen una manera de responder. Un algoritmo es una versión más simple todavía de esto. Es como una receta de cocina. Es una serie de instrucciones para llegar a un objetivo. Y esa serie de instrucciones pues no existe en el vacío, sino que interactúa con información que recibe del ambiente. Entonces cuando un servicio de streaming nos recomienda un disco, una película, una serie, pues lo hace en la función de la información que tiene acerca de lo que en el pasado hemos visto, de lo que empezamos a ver y quitamos, lo que empezamos a escuchar y dijimos, esto no es para mí, lo que le dimos una calificación, lo que otra gente que es similar en algún sentido a nosotros ha querido ver en el pasado. Y entonces cuando hablamos de los algoritmos en el contexto de las redes sociales, pues lo que estamos pensando es en justo esta receta que decide qué se nos va a mostrar, ¿no? Y entonces el control de estos algoritmos pues resulta ser una cosa que tiene un gran impacto social, porque de pronto determina qué películas veo, qué noticias recibo, de qué cosas me entero, de qué cosas no me entero. Y de nuevo volvemos a esta dicotomía de lo que es privado y lo que es público. Creo que sería muy bueno tener algoritmos de recomendación, por ejemplo, de descubrimiento de medios, de películas, etcétera, que sean públicos y que no tengan esta noción perversa de voy a darte la cosa que te enganche. Una cosa muy terrible que ocurre con nuestros jóvenes, yo lo he platicado con muchos estudiantes de preparatoria, es que tienen un interés por la ciencia y van y buscan en YouTube videos sobre cosas de ciencia. Y muy pronto YouTube, el algoritmo de recomendaciones, empieza a servirles pseudociencia, charlatanería. Porque el objetivo no es educar, no es informar, es mantener a la gente enganchada lo más posible. Entonces, de nuevo, un algoritmo de recomendación que detecte el interés científico y te lleve por ese camino de la ciencia sería un bien público versus este algoritmo privado que te lleva a los aliens construyeron las pirámides de Teotihuacán porque los mexicas no, digo, los mexicanos no pudieron haberlo hecho.
1: Sí, no, a ver, esto significa, a final de cuentas, también que entonces las máquinas imitan al ser humano.
2: Yo diría que nosotros queremos construir máquinas que imiten al ser humano, entonces más bien son herramientas, no hay que olvidar que todas estas herramientas las genera el ser humano. Es como cuando tenemos un pensamiento y escribimos un poema, pudimos haberlo memorizado y mantenerlo en la mente y decidimos sacar un papel, una pluma, que es tecnología, y ponerlo fuera. Entonces la pregunta es si el papel y la pluma por sí misma hicieron el poema, pues no. Y de hecho hay una cosa muy importante, porque cuando platicamos de esta tecnología pues solemos pensar en esta especie de deshumanización. Pero bueno, una tecnología o estas propias máquinas son tan humanas como nosotros aprendemos a usarlas. Hay una gran diferencia entre ser, por ejemplo, un usuario de inteligencia artificial y ser alguien que es capaz de entender cómo funcionan estas máquinas para mejorarlas. Y sobre todo cuando hablamos de mejorarlas, pues tiene que ser con objetivos. Regularmente, pues estos objetivos pues son justamente aquellos que están relacionados con lo que nosotros como seres humanos queremos hacer. Entonces, en ese sentido, humanizar la tecnología consiste en aprenderla a utilizar e incluso llegarla a modificar para poder resolver los problemas que nos aquejan. Ese es el papel que debe jugar la inteligencia artificial. Por eso es que no basta ser usuario de estos grandes modelos de lenguaje, sino tenemos que aprender no solo a utilizar lo que ya está, sino usar lo que ya está para modificarlo y resolver nuestros problemas, pues, como seres humanos. Eso

0: es humanizar a estas herramientas. Entonces, es ahí, es como, es cambiar la filosofía, porque como decía el doctor Selim, pues las grandes empresas pues nos ofrecen lo que creen que queremos, pero la pregunta es, ¿y si queremos ser distintos? ¿Y si queremos ser otra cosa? ¿Y si queremos resolver problemas nuevos? ¿Y si nos enfrentamos a situaciones distintas que estas herramientas actuales no pueden hacer? Necesitamos modificarlas, pero no podremos hacerlas si no las entendemos. Entonces, claro, ese es el fondo, pues, de hacer estas herramientas en instituciones como las nuestras, ¿no? Entonces, es una filosofía completamente diferente a la tecnología hecha para el consumo, a la tecnología hecha para ser entendida y transformada.
1: Sí, yo creo que aquí hay que hacer énfasis en que hay dos perspectivas. Una perspectiva sociohumana, que hay que aprovecharla porque amplía nuestras capacidades de hacer, y hay una, la otra, la contraparte es la, los modelos de negocio, que pueden ser, la verdad, muy catastróficos. Y no, todavía no tocamos el tema de la tecnología para usos bélicos. En lo que se refiere al modelo de negocio, persigue que el propósito, estos modelos de negocio, esta IA de modelos de negocio, más tiempo de pantalla y más usuarios. Y así pasó, pongo el ejemplo de lo que pasó en Birmania, que es Myanmar, que la población dominante son budistas, y entonces empezaron a llegar musulmanes, y un monje budista empezó a generar, vía las redes, vía Facebook, mensajes de odio, discurso de odio. Entonces, el algoritmo de Facebook identificó que eso, al viralizarlo, incrementaba usuarios y incrementaba tiempo de pantalla. Ese es su modelo de negocio, porque es lo que le genera ingresos vía publicidad al modelo de negocio de Facebook. Resultado social de esto, 150 mil muertos y 770 mil desplazados. Entonces, esas son las cuestiones catastróficas. La otra, pues obviamente la angustia y en la que han caído muchos de nuestros jóvenes al estar scrolleando el teléfono y no poner atención. Y al scrollear, pues únicamente pasa no es información, porque pasan imágenes en nuestros ojos, en los ojos del joven, pero no pone atención y se gasta el tiempo, y entonces se vuelve angustioso para ellos y se vuelve, tiene el efecto ahí psicológico. Ahí es una IA en contra del ser humano, es una IA deshumanizada, y eso es lo que tenemos que entenderla para dar un mejor aprovechamiento. No podemos sustraernos de ella, pero sí hay que hacer el mejor uso de ella, ¿no? Yo creo que esa es la parte fundamental. Y esto, cuando hablas tú de la filosofía, pues yo creo que nos referimos a que también hay que identificar la inteligencia artificial y toda la tecnología con los derechos humanos y con la filosofía de una sobrevivencia de la especie humana, y que, por ejemplo, ahorita hace mucha falta todavía buscar y encontrar respuesta a los efectos del cambio climático, y para eso la tecnología nos puede ayudar a eficientar. Toda tecnología debe de impulsar un proceso de eficientización para un mejor aprovechamiento, y la tecnología, en cuanto a su entrenamiento, es información, y en cuanto a resultados, es información. Es un fenómeno incorpóreo, que es información que viaja pues por el internet, que fue creado desde una perspectiva militar. Nos vamos a ir a nuestra segunda pausa y regresamos para que redondeemos esta parte y ya cómo lo materializamos, esta percepción que hemos descrito en este clúster que ustedes están impulsando y que ustedes están pues poniendo al servicio de la comunidad universitaria de la Autónoma del Estado de Hidalgo. Regresamos.
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1: Son las 3 con 28 minutos.
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4: Bien, regresamos con ustedes. Y bueno, me nace una inquietud, estimados doctores Selim y Lao. ¿Cómo están organizados y cómo empezó esta idea? O sea, porque eso no salió de la semana pasada, ¿no? Uh-huh. Conceptualizarlo, crearlo y ya, ahorita operarlo, pues lleva un tiempo. Pero, ¿cómo están organizados? Es decir, ¿cuál es la estructura organizacional? ¿Cuántos son los que participan? ¿Y cuáles son los proyectos que están pues ya en puerta o ya están operando?
5: Bueno, yo creo que la primera vez que dijimos necesitamos una máquina para poder impulsar los proyectos que tenemos primero en el área. Yo creo que llevamos unos 5 años pensando en esto, desde que empezó este auge de los clústeres. Ya teníamos unos clústeres de CPUs, o sea que son estos clústeres más convencionales, y nos dimos cuenta que la inteligencia artificial tenía que integrarse a la modelación que hacíamos en ese momento. Nosotros estamos en el área organizados por cuerpos académicos. Cada cuerpo académico tiene líneas de investigación que van desde, en el caso de la física, puede ser más detallado, como puede ser gravitación numérica, instrumentación y fenomenología de partículas elementales, y también hay un grupo de materia condensada. Todos ellos tienen proyectos que eventualmente, como decíamos, requieren un tratamiento numérico. Entonces, tradicionalmente los clústeres se hacen solamente con CPUs. Conforme empezamos a ver que existía una nueva tecnología, empezamos a crear este proyecto primero en el contexto del desarrollo del área. Y además, pues también incluso nos dimos cuenta que había algunas líneas estratégicas en la universidad, como por ejemplo la fundación de una nueva licenciatura en ciencia de datos, a la cual contribuimos. Y entonces vimos que era necesario esta herramienta. Entonces, la primera forma de organizarse es a través de los proyectos particulares que hay de CEA. Podremos ser más específicos, pero bueno, van desde proyectos, por ejemplo, de modelación de fenómenos biológicos, que permitiría, por ejemplo, el desarrollo de algunos fármacos, hasta pasando por ejemplo, lo que nosotros hacemos, que es hacer más eficiente la modelación de qué pasa, por ejemplo, en la dronterapia, que es un tipo de terapia contra el cáncer. Eso hablando de la física médica. O también se puede pensar en el desarrollo de nuevos materiales, donde, como decíamos hace rato, no es necesario empezar a armar los materiales físicamente, sino tener unas estrategias más depuradas a partir de esa modelación. Entonces, los proyectos que están ahorita, digamos, ya en puerta y los primeros que empezarían a funcionar es con base en estas líneas de investigación. Pero me gustaría decir que en realidad no queremos parar ahí, como en algún momento platicábamos. También tenemos un proyecto sobre inteligencia artificial aplicada a la docencia en este caso, el primer ensayo va a ser a la física y tecnología avanzada, que también se hará extensible, yo creo que a matemáticas, que es especializada para poder desarrollar el pensamiento crítico, la creatividad y el aprendizaje continuo en un estudio guiado, es decir, una inteligencia artificial específicamente para eso. Entonces, la coordinación, bueno, nosotros vamos a ser responsables del laboratorio, pero evidentemente esto es simplemente responsables, básicamente significa pues poder abrir los espacios para que los cuerpos académicos puedan proponer sus proyectos. pues ese es básicamente el esquema que tenemos ahora, ¿no? Y hay varios ya proyectos en puerta. No sé si quieras agregar.
4: ¿Cuáles son esos proyectos?
6: Bueno, por ejemplo, optimización en espacios de alta dimensionalidad. Entonces, Lau y yo somos físicos de partículas. Nos interesa mucho la construcción de modelos para explicar los problemas abiertos del modelo estándar de partículas. En particular uno, que es el problema del sabor, que tiene que ver con la naturaleza de partículas diminutas, los quarks, los leptones, los neutrinos, que tienen masas que están en un rango muy grande de valores, que dependen de un número muy grande de parámetros, y que entonces, pues de maneras más tradicionales, es difícil poder comprender a cabalidad todo el espacio de parámetros. Entonces, por ejemplo, ese es un problema que se presta mucho para estas nuevas técnicas de optimización y que hemos hecho ahí nuestros pininos en algunos GPUs de laptops o de servidores más pequeños. Luego, otro proyecto que es muy cercano a mi corazón, que es una cosa que me interesa un montón, tiene que ver con la logística de el transporte en Pachuca. Entonces fui yo a la Ciudad de México y me subí al cablebús y dije, ¿por qué no tenemos esto en Pachuca, que tiene esos cerros en medio que dificultan el tener más vías rápidas y demás? Y entonces también empecé a hacer un pequeño modelo ahí usando una GPU de una computadora gamer para poder hacer trazados diferentes, ¿no? De dónde pondría yo y cómo impactaría eso en la distribución de la gente aquí en la zona metropolitana de Pachuca. Veo mucho potencial para hacer ese tipo de proyectos con información del Estado. Entonces hay dos cosas. Normalmente tenemos información que es de calidad mala, muy mala. Sí. Y porque no tenemos, digamos, como que esa cultura, ¿no? De reportar, y además de reportar en formatos que permitan el análisis, que sean abiertos. Dar seguimiento. O sea, hay varios proyectos en los que yo me he involucrado que al final no pudieron llegar muy lejos porque no existía, digamos, ¿no?, información de buena calidad para poder decir algo. Eso definitivamente tiene que cambiar. Pero es un problema de estos del huevo y la gallina, porque también no hay un incentivo para que existan mejores datos si no hay una demostración de lo que puedes hacer con ellos. Entonces creo que es una cosa que tiene que evolucionar a la par, que este tipo de pequeños proyectos que puedan decir algo, luego producen la necesidad de decir, ah, no, entonces sí tenemos que tener mejores datos, no sé, sobre la matriz de origen-destino, dónde está toda la gente en la zona metropolitana, a dónde quiere ir, a qué hora, cómo los muevo de una manera fluida. Y entonces puedes mejorarlo porque tienes mejor información y entonces tienes mejores modelos, y esas dos cosas van creciendo juntas, pero pues por algún lugar
4: hay que empezar.
6: Yo he hablado con alguna de la gente, por ejemplo, del Instituto Municipal de Planeación, de algunas dependencias aquí, y sí veo interés en que estas cosas existen, pero también me queda claro que no van a empezar de ese lado, ¿no? Que tienen que empezar en una institución como una universidad, y entonces ya es posible que empiecen a crecer de ahí. Entonces, esa parte, o sea, eso me refería un poco con enfocar hacia cosas que tengan que ver con el bien público y no necesariamente con los negocios. Me queda claro que lo que el dinero determina en Pachuca es hacer muchas privadas que solo tienen una entrada y una salida, y que entonces al final son un costo colectivo porque el tráfico es horrible para todos, a pesar de que es una ciudad pequeña, ¿no? 400,000 habitantes en toda la zona metropolitana de Pachuca, pero de pronto tiempos de traslado que son muy altos para la ciudad que es.
4: Hay dos cosas. Primero, y eso es parte soñando, porque ahorita con eso que ustedes me dicen, por ejemplo, la parte biológica, pues si Demis Hassabis, si David Biker y John Schumper, que les dieron el premio Nobel en el 24 por descifrar el código de las proteínas, de las estructuras proteínas, pues podríamos estar nosotros en un camino hacia eso, ¿sí? Utilizando esto, eso es y no es imposible. Y la otra cosa que quiero platicar, hoy con el simulacro me espanté no por lo que significaba el simulacro. Estaba yo en una plaza comercial, vino el simulacro y todos salimos muy tranquilos. Realmente las puertas eran totalmente insuficientes para que la gente saliera, y la gente iba despacio platicando. Y yo me imaginé los gritos de las mujeres, de los niños y de muchos hombres también con gritos, y todos corriendo y querer salir al mismo tiempo, iba a ser un desastre. Ese tipo de cuestiones, en eso la inteligencia artificial, pero necesitamos tener información, como que todavía, a pesar de la hiperconectividad que tenemos, a pesar de que sabemos que vivimos en una sociedad informatizada, como lo dijo Manuel Castells, y a pesar que, como dice Eric Sadin, lo vuelvo a repetir, que somos una sociedad aumentada por la hiperconectividad, pero somos disminuidos porque no nos damos cuenta del valor de la información. Y que el gran cuello de botella que se tiene en muchos proyectos de investigación es la falta de información confiable y oportuna.
6: Bueno, yo solo iba a decir, o sea, ese valor de la información es de nuevo uno de estos problemas circulares, porque tenemos mucha de la información que alguien piensa que puede monetizar, y otra información que sería muy valiosa para otras cosas, no la tenemos, y no la vamos a tener si no desarrollamos esa necesidad. Entonces, un poco como este asunto de cuando tú quieres medir algo, no sabes cómo medirlo, entonces mides algo que se le parece, ¿no? Quieres medir quién es un buen científico, y entonces cuentas citas o cuentas artículos, y entonces esa cosa que tú hacías para medir algo se vuelve el objetivo.
4: Sí.
6: ¿Y qué es lo que persigues? Entonces, con la información pasa algo así. Tiene que estar alineada con nuestros intereses, nuestras necesidades y nuestros valores. Y tenemos que ver como una necesidad pública el tener información de buena calidad de las cosas que como sociedad nos importan, no solo de las cosas que le pueden hacer dinero a alguien.
5: Sí, y ahí es, yo quiero mencionar, eso es lo que hablamos cuando hablamos de una ciencia humana. O sea, uh-huh. El científico pues tiene que plantearse unos problemas donde la ciencia se convierta en una herramienta de mejorar las condiciones de la gente. Esa es, a veces, muchas veces va en sentido completamente contrario a los intereses comerciales. Hay ciencia, por supuesto, para las empresas, pero la ciencia que nos corresponde a los que estamos en instituciones públicas son justamente resolver eso. Entonces, como científico, más allá de encontrar respuestas, es más importante encontrar los problemas fundamentales a resolver, como este que acaba de mencionar. Evidentemente, es un conocimiento de la realidad lo único que nos va a permitir saber cuál es el problema urgente a resolver. Y es lo que hablamos con la filosofía completamente opuesta a la que están formándose algunas inteligencias artificiales.
4: Nosotros sí, como modelo, no queremos como modelo de mercado, ¿no?
5: Exacto, lo que nosotros queremos es resolver los problemas. Y esto me lleva también a hablar de la herramienta como tal, porque bueno, a veces la crítica que se hace al formar estos clusters, decir, bueno, pero esto es una tecnología que tiene una vida útil. Y evidentemente es una tecnología que tiene una vida útil, pero resulta que la tecnología que usamos ahora es para sentar las bases de lo que vamos a hacer en el futuro. Entonces, esta herramienta es el primer paso para decir cuál es la estrategia que sigue, porque la inteligencia artificial está generando también problemas ecológicos.
4: Claro.
5: Aquí lo que tenemos que preguntarnos lo que tenemos que preguntarnos es si podemos usar la inteligencia artificial para resolver ese problema.
4: Claro.
5: Y eso nos lleva a, es un proyecto que tenemos ahí, decir, nosotros queremos también empezar a hacer investigación sobre esta tecnología que vamos a tener, cómo la vamos a usar para cada vez hacerla todavía más eficiente y además diseñar incluso hasta la próxima tecnología que probablemente trabaje con el 50%.
4: No posiblemente, 50% es obligatorio, bueno, exacto, que hay que hacerlo.
5: Y es ahí el enfoque diferente al que, bueno, ahorita se están poniendo enormes centros de datos.
4: Ahorita quiero ya en nuestro último bloque darle un redondeo a esto y sobre todo hablar del futuro que nos presenta y sobre todo del futuro de este clúster. Regresamos.
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1: Son las 3:42.
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4: Bien, regresamos nuevamente y en este último bloque que nos queda y desafortunadamente siempre se me hace más cortito, David Eagleman, un neurocientífico, decía él que el cerebro humano aprende, no está preprogramado, no está encendido como a veces piensa que las neuronas están encendidas todo el tiempo. No es cierto, sino cuando tenemos experiencias. Es decir, dice David Eggerman que el ser humano aprende interactuando con su entorno, con todo su entorno, y es cuando se empiezan a encender, cuando surge la curiosidad, surgen las preguntas y busca respuestas. Esa es la parte, como decía Stephen Hawking, ¿no? El universo es la respuesta. ¿Cuál es la pregunta? Bueno, yo creo que esa es la parte fundamental cuando entramos a este concepto del cómputo neuromórfico, y ustedes son especialistas en ello. ¿Qué nos dices de eso, Lau?
5: Pues bueno, es un poco más rígida esa forma de construir las redes neuronales, pero también tiene la gran ventaja de que no usa tanta energía. Y necesitamos encontrar una tecnología, que es la tecnología, la siguiente generación, que en la cual tengamos que abordar el problema de que puede generar la gran cantidad de centros de datos en el mundo, que es consumen una gran cantidad de energía. Entonces, existen ya estas redes neuronales que están en investigación, y que si bien no tienen esta versatilidad de las redes neuronales que ahora funcionan, sí podrían ser la alternativa para poder resolver, conservar la capacidad de cómputo, incluso hacerlas más eficientes, y al mismo tiempo además también su propia modelación, pues bueno, esto ya es casi llegando a ciencia ficción, podrían ser más similares a la manera como funciona el cerebro humano. Con todas esas ventajas, ¿no?, que tiene.
4: Pero al final, aún siendo similares, son imitaciones.
5: Sí, claro.
4: No son naturales,
5: claro,
4: porque no son orgánicos, claro, como nosotros.
5: O sea, cuando decimos similares, es como decir, es esa frase que dicen, nunca hay que confundir el mapa con el territorio.
4: Ah, claro.
5: Nosotros podemos mapear un territorio, pero nunca nuestro mapa va a ser
4: el territorio.
5: Esto es lo mismo. No estamos, yo creo que, ni cerca. Y es más, ni siquiera sabemos si estamos lejos ni cerca, porque todavía no entendemos exactamente cómo funciona el cerebro humano. Ni siquiera todavía sabemos el asunto de la inteligencia como tal. Le llamamos inteligencia porque estas máquinas parece que piensan, pero solo parece.
4: No.
5: Porque en realidad no lo hacen.
4: No,
5: los exacto. Los que conocen cómo funciona saben que no piensan.
4: Claro.
5: Más bien es una apariencia. Entonces, porque el pensamiento incluso por sí mismo no lo tenemos todavía claro. Hay grandes investigaciones sobre eso, pero no se tiene claro. Y lo que sí es cierto es que cuando hacemos una etapa, hay que pensar que toda la tecnología y todo lo que tenemos ahora siempre es provisional. En la ciencia tenemos que pensar en el siguiente paso. Entonces, lo mismo pasa con este clúster que estamos armando. La pregunta es, bueno, este clúster va a usar una tecnología, esta tecnología eventualmente será superada, pero lo que tenemos que hacer es, cuando lo diseñamos, de hecho, pensamos también la estrategia para resolver cada vez problemáticas de manera más eficiente, y eventualmente, como decía el doctor Selim, podamos demostrar la necesidad de tener cada vez un crecimiento, pero no necesariamente en términos del tamaño, o sea, del clúster, sino de eficiencia. Porque hoy en día no solo se trata de hacer más, y el más en términos de tamaño, sino de lo que se trata es cómo logramos aproximarnos a eso, a algo más eficiente. Y entonces ese problema es en sí mismo el problema. El futuro, la estrategia que se tiene de crecimiento, que eventualmente pues irá a la par de la universidad, es justamente esa, volvernos cada vez más eficientes y usar esta herramienta para que eso sea. Entonces,
4: no es crecer, sino más, no es crecer en tamaño, pero sí en calidad y en resultados.
5: Claro.
4: ¿No? Yo les pediría, porque el tiempo nos apremia, que me dieran una conclusión, y sobre todo, ustedes cómo se sienten con este proyecto. Selim.
6: O sea, yo pienso que estamos dando los primeros pasos en una ruta que puede ser muy benéfica para la universidad y también para el entorno de la universidad. Yo creo que en general el estado de Hidalgo tiene que tener alguna vocación, ¿no? Tiene que decir, ahora este es un lugar donde hacemos esto, y que transitar hacia una economía más estable, más formal, más próspera para la gente que está acá, pues requiere integrarse en una economía más dedicada al conocimiento, al alto valor agregado, Y la estrategia del gobierno federal, bueno, ellos han nombrado ciertas prioridades. Yo creo que tendríamos que ver la manera de participar en ellas. Creo que esta es una manera. Por ejemplo, cuando hablábamos de nuevos materiales, bueno, hay una estrategia nacional en materia de semiconductores donde se puede participar. Yo creo que podríamos ser pioneros en esta parte del uso de la inteligencia artificial para las cosas públicas, y que eso también podría poner este laboratorio en el mapa y pues demostrar la necesidad de que esa sea un área del conocimiento, ¿no? O una línea que exista en muchos lugares del país. Entonces eso me gustaría mucho, no sé qué va a pasar, pero soy optimista con respecto a estos primeros pasos y a lo que puede venir.
4: Bien, Lau.
5: Y bueno, aquí...
4: Minuto y medio.
5: Decir que esta herramienta está en el contexto de un desarrollo que queremos hacer. La característica, hoy en día pues se habla mucho de ciencia de datos, de hecho dice uno levanta una piedra y se encuentra ciencia de datos, pero hay que distinguir entre lo que es pues ser un técnico de datos, aprender a manejar datos, y lo que es pensar con los datos.
4: Claro.
5: Y esto es lo que nosotros queremos hacer, que esta herramienta sea un apoyo de lo que es el programa y lo que caracterice a estos programas que estamos haciendo de datos es justamente el pensamiento y la resolución de problemas, pues básicamente urgentes que tenemos. Entonces, esa filosofía tendría que ser, es casi lógica, obvia, pero no necesariamente todo el mundo está pensando igual, y creo que podemos ser los primeros.
4: Bueno, yo creo que lo que alcanzo yo a ver con todo lo que ustedes nos han dicho, pues va a ser el desarrollo de una tecnología, de una inteligencia artificial, no solo de servicio a nuestros investigadores, sino a la sociedad. Esto implica que tenemos que articularnos con el gobierno y con la sociedad para darle ese valor filosófico de los derechos humanos, el ser humano como centro de y razón de ser de este clúster tecnológico de alto desempeño. Y por otro lado, es totalmente diferente al paradigma que tiene ahorita la inteligencia artificial, que es extractivista de información para hacer negocio y extractivista de recursos naturales. Su cadena de suministros y de valor es eminentemente depredadora de los recursos naturales y altamente contaminante por el CO2 y altamente contaminante porque requiere mucha agua para su enfriamiento. El centro de datos en Chile consume 16 millones y medio más de litros diariamente de agua, y eso le está quitando agua a la población, a más de 50 mil familias. Luego entonces, yo veo con mucho optimismo, como dice Selim, que este proyecto no va a tener éxito. Es ya un éxito por el primer paso, pero eso es nada de lo que se espera que tengamos que construir conjuntamente, como universidad y como sociedad. No me resta más que agradecer enormemente y profundamente la presencia del doctor Selim Gómez Ávila y del doctor Lau Tset López Lozano, quienes pues amablemente nos han compartido su gran proyecto, que es un optimismo para nuestra universidad, es un gran logro y una gran visión de nuestros directivos. Yo creo que en esto tiene mucho que ver tanto el rector como el licenciado Gerardo Sosa Castelán. Y bueno, no me resta también más que también agradecer a Paola Juárez, nuestra productora, y a nuestra excelente compañera en los controles, Roxana Rodríguez, quien pues está debutando y es muy brillante, tiene un gran futuro. Y bueno, su amigo Roberto Morales Estrella les agradece la generosidad de su tiempo. No me resta más que enviarles un abrazo fraternal muy cariñoso. Gracias. Tan tan.
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1: Son las 4 en punto.
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1: Son las 4:32.
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1: Son las 5 con 3 minutos.
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11: A las 7 de la

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1: Son las 5:36.
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1: Son las 5:54.

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1: Son las 6:02.
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7: Bienvenidas y bienvenidos sean todos ustedes a este espacio que lleva por nombre En Vanguardia. Nuestra finalidad es compartir algunos de los logros y avances de nuestra máxima casa de estudios, la Universidad Autónoma del Estado de Hidalgo. Antes de comenzar, agradecemos y reconocemos el trabajo de nuestras compañeras y compañeros operadores de Suma Radio, quienes reciben y replican esta señal que se genera y produce desde Suma Radio Tulancingo. Rodolfo Ríos en Suma Radio Actopan, Federico Hernández en Huejutla, Sara Castañeda en Huichapan, Edgar Santos en Pachuca, Fidel García en Zimapán. Aquí en Tulancingo, muchas gracias a Salvador Áviles y de igual manera a José Jesús Santos en la Sierra Otomitepegua, quien en un horario diferido, pero también comparte esta emisión con su valiosa audiencia en Suma Radio San Bartolo Tutotepec. Agradecemos en la producción a nuestro compañero Daniel García, al micrófono le saluda Erika Guevara, y es así como nosotros iniciamos una emisión más de En Vanguardia.
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7: Nos vamos hasta la Huasteca Hidalguense con mi compañera Carla Tobar, quien desde Suma Radio Huejutla nos comparte una entrevista con la coordinadora de la licenciatura en enfermería de